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4: Queremos saludar a Santi Alamboy y a Don Martín, que nos escuchan ya en la carretera 119. También saludamos a Dalian Santana, la hija de Rey Santana, que cumplió o cumple 19 años de edad, al igual que a su mamá, doña Zaika Martínez. Así que el saludo para Santia y Martín, y para Dalianis en su cumpleaños. Bueno, Pulpo, ¿dónde es que está mañana?
1: Vamos a estar en Maresúa, ahí en Las Jotas. Pero yo no voy con el grupo, como le dije, voy a...
4: Sí, va a estar la Flor de Borinquen.
1: Flor de Borinquen, sí, ellos son los del contrato, pero yo voy con ellos a hacer un par de trullitas ahí.
4: Qué bueno, bueno, no, ya lo sabes, ¿a qué hora empiezan?
1: De las 5 para adelante.
4: De las 5 para adelante, en J, eso es en la 314, creo que es.
1: Sí, subiendo para allá para Maresúa, eso es pegadito al lado de Maresúa, Parque.
4: Ah, bueno, pues no olvide que vamos a estar allí y mañana.
1: Saludos a Reinaldo Santana en el Día de los Padres, que nos está escuchando ahí en la oficina de él.
4: Dice que ya compró la guayabera.
1: Sí, vamos a ver si la compró.
4: Te compró una blanca y otra color rosa claro. Yo creo que la color rosa claro te va a lucir mejor.
1: No le hagan caso a los bochinchosos estos, ¿viste?
4: Sí. Bueno, le decimos que uno de los bochinchosos, Tite Santiago, estará tocando hoy a las 4 de la tarde en el Carnaval de los Padres, allá en el barrio Tabonuco, la colindancia de Sabana Grande y Maricao. Así que ya comenzó, dentro de 2 minutos comienza el Carnaval de Softball. Eso se extiende hasta por la noche. Va a tocar los Barberos de la Rumba, luego viene Tite Santiago y luego viene otro grupo. Así que hay 3 grupos, hay torneo de dominó, buen ambiente allí en la cancha del barrio Tabonuco. Bueno, vamos a escuchar a Alejandro Sanz, que nos dice "Ese que me dio la vida", y Tito Nieves, "Fabricando fantasías".

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2: 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Bueno, mis amigos, queremos saludar a Evelyn Silva, que nos estaba llamando. Saludamos a Chacho, a Alex, a Aníbal, a Rosy, a Irán, a Lidia, Mary, la de Nono, a Carmen y a Fereque. Saludamos a Héctor Correa, a Adero, a Aida, Darío Cordero, que nos escucha allí en Las Guaras abajo. También saludamos a Nancy Aguelo, mis compadres, a Sonia, la hermana de Nancy, a mi ahijado Angie allá en San Clau, en Orlando, allá viviendo como vivía Moralito, vive como un rey acá en la montaña, pues él vive así en una casa excelente allá en San Clau. Bueno, mis amigos, seguimos con la música. No olvide que este es el especial de Padres. Tite Santiago estará hoy, que nos está escuchando. Saludos a Tite allá en Lajas. Estará hoy en la cancha del barrio Tabonuco, colindancia Sabana Grande y Maricao. Estará a las 4 de la tarde en el Carnaval de los Padres. Bueno, vamos a escuchar también una persona que falleció el año pasado, Rubí Pérez. Vamos a escucharlo con La Fiesta para Dos. Y luego escuchamos a Roberto Carlos, Mi Querido Viejo, Mi Querido, Mi Viejo, Mi Amigo.

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4: Bueno, Evelyn quiere saludar también a Julio y a Radamés, sus hermanos, y a su yerno Rafael en Lajas. Así que Evelyn Silva, nuestro saludo, nuestro cariño siempre. Mis amigos, estamos en el especial de los padres, que termina a las 12 del mediodía. Queremos a aquellas personas, amigos de Ángel Víctor Martínez, quien dirigió los equipos de softball y béisbol de él, la Universidad Interamericana, los Tigres, y dirigió en el béisbol AA a Sabana Grande, Lajas, Yauco. Jugó con los Petateros en la época dorada, la maquinaria roja. Recuerdo que ese equipo era Ángel Víctor en primera, Alcides en segunda, De Fidelio en el campo corto, Héctor Rivera en la tercera base, Willy Mariño era el receptor, Sammy Morales era el designado, Gelson Rodríguez jugaba el bosque central, Jimmy Laguna jugaba en el bosque de la derecha. No recuerdo quién jugaba en el bosque de la izquierda, pero esos son los jugadores, todos esos jugadores que le mencioné, menos Willy Mariño, yo creo que también, no sé, están en el Salón de la Fama del béisbol AA en Puerto Rico. Por eso le llamaban en ese entonces la maquinaria roja de los Petateros, que fueron campeones en el 81, subcampeones de Puerto Rico en el 82. De esta área, el único equipo que ha estado en esas competencias en ese nivel es Sabana Grande. Así que Víctor fue parte de esa maquinaria roja y hoy se le despide como un héroe de nuestro querido pueblo petatero. En estos momentos su cuerpo está en las capillas de la funeraria Avellanet. Luego va a la iglesia, creo que a la 1:30 de la tarde. Luego al parque y después al Campo Santo. Así que en paz descanse Ángel Víctor Martínez. Dicho esto, seguimos con la música. Vamos a escuchar a Tony Croato, ¿Qué sabe él de amor? Y Natalia la Forcade, Hasta la Raíz. Vamos a escuchar.
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2: Bueno, vamos a escuchar tres canciones corridas. Vamos a escuchar a Waldemar Rodríguez, homenaje a los padres, Ismael Vázquez, Maelo Vázquez, Llevo tu sangre en mis venas. Y escucharemos también a Tite Santiago, El viejo tuyo y el mío. Vamos a escucharlo.

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2: Bueno, saludamos a Monse y a Ulises, allá en el barrio Santana de Sabana Grande, que nos escuchan siempre. También saludamos a Andy Santiago y a su papá, Chito. Así que hay una canción aquí que le gusta mucho a ambos. Vamos a escuchar en esta ocasión a Willy Rosario, Me Tendrán Que Aceptar, y la otra, Mi Querido Cascarrabias. Así que vamos a escucharlo. Esa es dedicada de Andy para su papá, Chito.

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2: Bueno, mis amigos, seguimos con la música. No olviden que esto es hasta las 12 del mediodía, el especial de los padres. Después de esto hay que llegar allá por la tarde. Yo voy a llegar para escuchar a Tite Santiago en la cancha del barrio Tabonuco, la colindancia de Sabana Grande y Maricao. Allí estará tocando hoy en el Carnaval de los Padres nuestro amigo Tite Santiago y los sureños. Vamos a escuchar al trío vegabajeño, La Nieve de los Años, y Jesús Adrián Romero, Princesas Mágicas.

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2: A Panchito Alegría. Saludos, Panchito. Aló.
3: Muchas felicidades en tu día mañana.
2: Igual. Saludos, gracias.
3: Te felicito por ese programazo precioso que tienes, que te estoy escuchando desde tempranito.
2: Qué bueno, gracias.
3: Disfrutando de tu música, de tus canciones, de todas las cosas bonitas que hablas de nuestros padres. Porque dicen que el Día de los Padres todos los días, pero imagínate, todos los días no puede ser el Día de los Padres, porque entonces había que poner música y dar un programa todos los días. Hay un día exclusivo y escogido para nuestro padre, el hombre del ejemplo que nos da, que nos cría y nos ayuda de una forma bien para seguir los caminos de nuestro padre. Yo quiero dar un saludo a mi santo padre, don Humberto Vázquez Rodríguez, Santiago, ya fallecido, pero siempre lo tengo en mi corazón, a mi hermano que está en vida, ese Daniel Vázquez, que es el mayor, que tiene 87 años, está disfrutando tu programa también, el Nan Vázquez, un gran pelotero de aquí de nuestro pueblo de San Germán. Nan está encamadito y está de cama y padeciendo de una condición, y a mi hermano Jamón Vázquez, el historiador. Y esto es Jamón Vázquez de aquí del municipio de San Germán. Y a toda la gente buena de Sabana Grande, de las Azajías, Hormiguero y San Juan, y a todos. Así que un abrazo grande, papín, no tocó más tiempo. Y el saludo para el gran Chivirico de la Montaña y nuestro amigo Calín Tecido. ¿Cómo te caí eso? A mi amigo Tite Santiago Los Sureños, que no se pierde tu programa también. Así es que un abrazo grande y que pase un día precioso, bonito contigo y éxito, y que Dios te dé muchos, pero muchos más años de vida, mi marito.
2: Panchito, ¿y como a qué horas tú te levantas?
3: Yo me levanto como, si te digo, yo me levanto, despierto a las 3 de la mañana.
2: Ah, bueno, pues más o menos.
3: Ya yo no duermo más, me quedo en mi camita y todo, escuchando radio, a diferentes emisoras y todo.
2: A esa misma hora.
3: Sí, me levanto como a las 6:30 o a las 7 por ahí.
2: A esa misma hora fue que le robaron los huevos a Tite.
3: Ay, María, qué curioso ese chiste, ¿verdad que sí?
2: Más o menos a esa misma hora.
3: Hablando de eso, yo tengo aquí gallinas de la naturaleza. Son de las gallinas del patio de todo el mundo. Sin mentirte, hay más de 30 gallinas sueltas por allí y como 10 gallos. Son de la naturaleza, no son míos. Yo le pongo agua, le ponemos maíz, alimentamos, cantan, nos alegran, y esas son parte de nuestra familia, por si no lo sabías también. Y de vez en cuando se hace un suposito de ellas, ¿sabes, papi?
2: Qué bueno. Pues gracias, Panchito Alegría. Saludos siempre.
3: Mañana nos vamos con un asoponcito bien bueno y unas costillitas buenas. Así que para el río que va todo el mundo.
2: Qué bueno.
3: Cuídate,
2: qué
3: hermano.
2: Ok. Bueno, mis amigos, ese era Panchito Alegría, uno de los que dicen que le robó la gallina y los huevos a Tite allá en Laja. Pero no hay pruebas, es lo que dice la gente. 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
2: Bueno, mis amigos, son las 11 y 2 minutos, así que nos quedan 58 minutos de programa, 5 horas de música, con mucho cariño para reconocer al padre en la familia. En esta ocasión vamos a escuchar a Tito Rojas, que nos dice a mi papá. Enrique Iglesias nos dice quizás, y el mariachi Vargas, el son de la negra. Esta es la música que le gusta mexicana a Héctor Vargas Vélez, el papá del doctor Vargas, así que lo estamos complaciendo a él con el son de la negra del mariachi Vargas.

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3: Bueno, mis amigos, nos faltan 35 minutos para cumplir con el programa, el especial de padres. No olvide que ya se está celebrando el Carnaval de los Padres allá en Tabonuco, en la colindancia entre Sabana Grande y Maricao. A las 4 de la tarde estará tocando Tite Santiago y Los Sureños. Bueno, vamos a escuchar a Andrés Jiménez, el Jíbaro, a mi padre, Willy Colón y Celia Cruz, a papá.

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3: Bueno, mis amigos, ya nos quedan 23 minutos de programa. Queremos saludar a Generosa Vega, la vecina allá en la calle 25 de Julio, a Milagros Collado y a todos los que nos escuchan. Saludamos también a Nemuel Rosas Jr., que nos escucha allá en Texas, y a Nemuel Rosas Padre. También saludamos a Donato Cruz, que nos escucha en Brooklyn, New York. Así que gracias a todos ellos por escucharnos. 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
3: 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Bueno, mis amigos, seguimos con la música. Nos quedan exactamente 20 minutos, pero vamos a pedirle a Excel. Vamos a repetir una canción aquí que me la acaba de pedir mi amigo Héctor Vargas Vélez, porque estaba haciendo unas diligencias y no escuchó Mi Padre, del Mariachi Vargas. Y él es fanático, tan es así, que fue a verlo a Nueva York, a Radio City, hace unos meses atrás, que su hijo, el doctor Héctor Vargas Soto, le regaló a su papá el ver al Mariachi Vargas. Así que vamos a escuchar al Mariachi Vargas nuevamente con Mi Padre. ¿Podemos ir rapidito? Estamos allí, vamos para allá.
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1: Ese era Don Luis Miranda, el Pico de Oro. Lo recordaba cuando lo traje a mis parrandas, parrandeando con Papín. Vamos a escuchar ahora con quien empezamos. Empezamos con Chivirico de la Montaña, el Dios Padre Creador. Y vamos a escucharlo ahora, El Viejo Mío.

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0: 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No olvide que en estos momentos se está celebrando en el barrio Tabonuco, en la colindancia Sabana Grande y Maricao, el Carnaval de los Padres. El Carnaval de los Padres arrancó el primer juego a las 9 de la mañana y a las 4 de la tarde estará tocando el más querido Tite Santiago y los Sureños. Así que arranquen para allá arriba para que pasen un día feliz. Bueno, mis amigos, vamos, Excel, vamos con el número 37 de Nito Méndez, que sería la última canción. Aprendí con mi padre, Nito Méndez de Moca, que en paz descanse. Era un ídolo en los tiempos de Navidad. Lo que era Alfonso Vélez y Nito Méndez, todo lo que grababan lo vendían. Es como el que hierve pasteles y son buenos. Ajá. Que no se le queda ninguno en el latón. Así era Nito Méndez, grababa y lo vendía todo. Vamos a escucharlo.

Genaro, hablamos. Bueno, mis amigos, ya terminando el programa, queda apenas un minuto y pico. Tan solo agradecer a los comerciantes que vuelven a confiar en mí para dar este especial, como lo dimos el Día de Madres. Nos volveremos a escuchar entonces el día 24 de diciembre, que es día en semana, de 8 a 1 de la tarde, al igual que el 31 de diciembre, que es de 8 a 1 de la tarde. Así que esos días estaremos aquí para llevarle el especial de Nochebuena, que sería el especial del 24. ¿Y por qué no lo hacemos de noche? Porque la radio, la audiencia la tiene de día. Y yo lo que quiero es que mientras usted adoba el lechón, pasarlo, o está esgranando los gandules, preparando los pasteles, usted prende el radio para que nos escuche a nosotros a través del 1090M. Así que gracias a todos ustedes los que nos escucharon. Hemos escogido unas canciones todas alusivas al amor al padre, y yo les quiero dar un consejo. No es que usted vaya mañana y le lleve una pantalla gigante, el mejor televisor que exista, a su papá, y luego se olvide durante todo el año y no lo llame para preguntarle si se le acabaron las medicinas, si tiene que ir al médico o tiene que ir a la farmacia. Así que lo mejor del mundo es llamarlo todos los días y preguntarle a mamá y a papá si están bien y qué necesitan. Que Dios les bendiga. Nos vemos allá ahorita en Tabunuco.

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3: Buenas tardes, amigos. Bienvenidos a este mediodía de este sábado 20 de junio de este año 2026 a través de Radio Sol 1090 y de Facebook Live en Torres Efraín y Paseando por San Germán, una edición más de Paseando por San Germán, pero una edición muy particular, una edición de padres. Vamos a tener una entrevista con el señor Wilson Murphy y nos

de miércoles a domingo de 11 de la mañana en adelante en el 787-659-7155. 787-659-7155. 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

0: 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Vamos a hablar un poquito aquí con Katy. Katy, ¿cómo te sientes?
1: Ay, bien emocionada de tenerte aquí. Finalmente se nos dio.
0: se nos dio, Katy. Estamos aquí, Katy y su esposo son los propietarios de Paseo Bistro. 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Ustedes ya llevan unos cuantos añitos aquí.
1: Pues vamos para 2 años en septiembre, si Dios quiere. ¿Usted tiene?
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0: Qué bueno.
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0: 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Sabemos que Katy está allí en la cocina siempre para atendernos. Y en lo que hemos hecho esta introducción, yo quiero presentarles a ustedes a alguien muy particular, que yo sé que Katy y todos nos vamos a disfrutar aquí. Tenemos por aquí una invitada muy, muy especial. Y es mi amiguita Sofía. Sofía, ¿vamos a saludar?
2: Sí.
0: ¿Sí? ¿A quién vamos a saludar?
2: A todo el mundo.
0: A todo el mundo. Amigos, Sofía es la embajadora cultural. Recientemente ella estuvo participando en el certamen de las fiestas patronales de nuestra ciudad de San Germán, y ella quedó embajadora cultural de nuestros niños y jóvenes. Sofía, ¿en qué escuelita tú estudias?
2: ¿En
0: qué escuelita? ¿Cómo se llama?
2: Francisco María Quiñones.
0: En la Francisco María Quiñones, en Minillas. ¿Y a quién vamos a saludar?
2: A todo este, a todo el mundo.
0: ¿A todo el mundo? ¿A tus compañeritos de clase?
2: Sí.
0: ¿Y tu maestra cómo se llama?
2: Hay una que se llama Missy Santiago y una que se llama también Missy Santana.
0: Missy Santana y Missy Santiago. Pero tienes que mirar para acá, para la cámara. Amigos, estamos haciendo una entrevista muy particular con esta niña que como quien dice, se roba los corazones con su sonrisa, con su mirada y con su manera tan ingenua y particular. Y tenemos que destacar a nuestros niños también. Son parte de nuestra historia actual. Y ya Sofía está escribiendo, como quien dice, sus primeros pininos en los certámenes de belleza y en el arte también, que yo creo que del arte trae mucho, porque me acompaña su madre María Isabel, a quien vamos a entrevistar un momentito antes de dialogar con nuestro entrevistador estelar de este mediodía. Y es que María Isabel es una de las participantes en Boricuas con Talento. Amigos, y vamos aquí a dialogar un poco con María Isabel. María Isabel,
3: hola, hola.
0: Bienvenida.
3: Hola, hola. Gracias por la invitación. Qué lindo
0: bueno
3: poder estar aquí en este programa contigo.
0: Tantos años, tantas
3: de
0: cosas.
3: De verdad que sí, yo creo que tú has sido testigo de mis primeros pasos en la música, ¿verdad?
0: Qué bueno,
3: de todos
0: sí,
3: esos momentos
0: sí,
3: bonitos y de esas primeras puertas que se me abrieron.
0: Qué bueno,
3: así que
0: excelente, excelente.
3: Tengo que estar muy agradecida con esta persona que está aquí, de verdad
0: sí,
3: que
0: sí. Y me alegra tanto cuando yo tuve la visibilidad y la posibilidad de que sabía que tú tenías un talento y te diera esas primeras oportunidades
3: sí,
0: y fueras tú canalizando tu talento. Y entonces el tiempo ha pasado, claro, has crecido como mujer
3: en todas las facetas,
0: ya eres madre,
3: en todas las facetas,
0: eres comerciante, tienes tu
3: así
0: espacio
3: mismo,
0: también
3: sí,
0: muy excelente, brindas un servicio al comercio y a nuestra ciudad y a mucha gente en momentos
3: sí,
0: muy particulares,
3: así mismo,
0: porque celebrar un cumpleaños, una fiesta o algún evento y María está allí, como quien dice, organizando todo para que tú tengas esa cajita de sorpresa.
3: Esa
0: ¿verdad?
3: Cajita de sorpresa, sí. Mira, detalles para cada momento de la vida, como yo digo. La vida es un torbellino, ¿verdad? Porque a veces tenemos unos momentos muy picos de alegría, como también muy bajos de tristeza. Y la cuestión es que Dios me ha podido bendecir muchísimo, ¿verdad? Porque para cada
0: excelente
3: momento de la vida siempre tenemos algo que puede aportar, ¿verdad?, a esos momentos.
0: Claro, entonces nosotros prendemos nuestra televisión, eso es un ritual familiar, prender el televisor y ver las noticias o ver las situaciones que suceden en el país, pero
3: así
0: muchas
3: mismo
0: veces, muchas veces buscamos espacios que nos diviertan y que nos hagan sentir, como quien dice, como en familia. Y yo pienso que Boricuas con Talento llena
3: sí,
0: ese espacio, porque trae a personas de diferentes edades, con muchas capacidades,
3: sí,
0: unos más que otros, porque unos han tenido disciplina y han tenido la oportunidad de practicar
3: sí,
0: su talento y dedicarle tiempo, y tú te estás destacando allí definitivamente.
3: Sí, mira, es una plataforma que ha sacado el talento que hay en Puerto Rico de una forma tan extraordinaria, y pienso que deben existir más plataformas, ¿verdad?, para que, ¿verdad?, todos nosotros podamos tener esa exposición, porque realmente me he topado con gente no solamente talentosa, gente extraordinaria con unas capacidades tan sobrenaturales que yo digo, wow, ¿y qué está pasando? ¿Por qué no hay más plataformas como esta que den la oportunidad?
0: Sí, hay que visibilizar
3: sí, todas, claro que sí,
0: hay que visibilizar todas esas capacidades que tiene puertorriqueño y posiblemente en lo que nos dedicamos a dialogar de cosas negativas y porque
3: yes,
0: estamos pasando por San Germán
3: sí,
0: porque tratamos de destacar todo lo positivo de nuestra gente, de nuestra historia, de nuestra cultura,
3: sí, sí,
0: en el deporte, en la música,
3: así
0: en
3: mismo,
0: diferentes aspectos, y del pasado, pero también del presente, porque los que están en el presente están escribiendo la historia de ahora.
3: Exactamente, sí.
0: ¿Cómo estás tú escribiendo la historia de ahora cada vez que te paras en ese escenario a interpretar?
3: Sí.
0: Wow, cuando interpretaste ese número musical de Yolandita Monge.
3: El de mira, fue un reto.
0: Sí,
3: oh, Dios
0: sí,
3: mío,
0: sí,
3: eso
0: sí,
3: fue un reto. Te tengo
0: sí,
3: que decir que realmente tuve que transformarme, porque esa canción fue escogida por la producción.
0: Excelente.
3: Así que cuando esas cosas suceden, tú tienes una de dos, o que retarte y verlo como oportunidad o frenarte, ¿verdad?
0: Sí.
3: Así que yo lo vi como una oportunidad de crecimiento, así que quise traer cosas bien distintas. Esa noche me acompañó un grupo de baile de Guayama, Que estuvo conmigo en el escenario. Ellos se llaman Adagio School of Dance. También me acompañó mi compañero y alguien que aprecio muchísimo, conozco de muchos años, el actor Divinardo, sí, que es un tipazo, que es súper talentoso, también canta. Y entonces, pues, fue un reto porque yo de San Germán, el del área metro, el grupo de baile de Guayama, así que poder coordinar con cada uno para poder hacer esos ensayos, para poder nosotros conectar, para transmitir una visión de lo que queríamos hacer y poder hacer una interpretación.
0: Y para que a la vuelta redonda de todo eso, la estrella fueras tú.
3: Exactamente, realmente fueron muchísimos retos, pero creo, verdad, que exactamente yo cumplí con una misión bien linda, y fue, pues, poder transmitir lo que la canción quería, que era como esa emoción de ese amor, verdad, ese amor del principio, sí, ese amor que uno siente en cada fibra de la piel, que transforma, que es como mágico.
0: Y definitivamente ya ese jurado, ya el público sabe que tú cantas. Ellos lo que están poniendo son retos para que tú, como quien dice, te crezcas en la interpretación.
3: Sí,
0: y te proyectes en la interpretación. Y yo sé que lo estás logrando. Ahora tú vas para la semifinal.
3: No, pues mira, nos tocó salir de la competencia.
0: ¿Te tocó salir?
3: Me tocó salir, sí, porque entonces ahora... Como te digo, esto pasó a unas votaciones del público. Pasó a unas votaciones del público, y entonces, pues, cada noche se estaban presentando alrededor de 10 participantes.
0: Sí.
3: Y entonces solamente se salvaban 3.
0: Se salvaban 3.
3: Sí, se salvaban 3. Pero nada, ¿qué te puedo decir? Hay proyectos de por medio. Ahora
0: no,
3: mismo estamos.
0: Tú cantas,
3: mira, mi amor, ahora yo te digo algo. O sea, realmente se me están abriendo tantas puertas. He conocido músicos, estoy grabando ahora mismo.
0: Qué bien.
3: O sea, es un boom de repente. Ay, te cuento que posiblemente después de aquí, de esta entrevista, yo vaya a las audiciones de Objetivo Fama.
0: Excelente.
3: Esto no para.
0: Así que tenemos que continuar observando, apreciando y darle seguimiento a nuestra María Isabel. Sabemos que ya empezó a sonar, que va a continuar sonando. Posiblemente aquí en Boricuas con Talento llegó su tiempo.
3: Sí, pero
0: final. Pero ella va a seguir creciendo.
3: Mira, yo te digo
0: algo.
3: Y las
0: capacidades tuyas yo las conozco.
3: Sí, no, yo te digo, esto ha sido una experiencia tan enriquecedora. Esto ha sido de tanto crecimiento, tanta exposición, y yo creo que es algo tan gratificante y tan hermoso, que donde quiera que yo me paro, la gente me muestra...
0: La solidaridad,
3: amor,
0: y el cariño, sí.
3: Pero tanto amor, que eso para mí, de verdad, eso irradia mis días. Eso me llena, me completa. Y no es que mi vida completa dependa de eso, pero es algo con lo que Dios me bendice.
0: Claro, siempre te ha bendecido con esa vuestra, con ese talento muy particular. Y yo sé que donde quiera que vayas, lo vas a hacer de una manera auténtica. Porque tienes esa hada madrina. Tienes, como quien dice, ese angelito guardián que te cuida en esa área vocal. Excelente.
3: Sí.
0: Quería tenerte aquí.
3: Claro.
0: Y qué bueno que llegaste hasta allí, y qué bueno que se están abriendo y presentando otras oportunidades.
3: Mira, de verdad que sí. O sea, yo te digo que ha sido increíble. Yo creo en que todas las cosas ocurren en un momento perfecto de la vida.
0: Sí.
3: Y así mismo, poco a poco se han ido abriendo puertas, se han ido abriendo caminos. Hay gente correcta llegando, porque aquí lo importante es eso, que llegue la gente correcta para poder trabajar con nosotros. Porque cuando hay gente disciplinada, comprometida, que tiene la misma visión, realmente, ¿cómo frenar el crecimiento?
0: Sí, tienes un universo, un universo completo disponible.
3: Sí, sí.
0: Como quien dice, posiblemente para escoger
3: exactamente
0: qué voy a hacer o qué decido
3: exactamente
0: grabar o qué decido,
3: sí,
0: realizar.
3: Mira, y te cuento que antes de que llegara Boricuas con Talento, antes de que llegara esta oportunidad, ya nosotros nos estábamos preparando para retomar la música full, así que ya veníamos, verdad, con una trayectoria y unas rutinas de disciplina, de crecimiento vocal. Estábamos tomando clases con la señora y doctora Raquel Montalvo. Estuvimos preparándonos e invirtiendo, ¿verdad?, ¿verdad?, en diferentes cosas. Todo era visionándonos o más bien acomodando, ¿verdad?, esa visión a lo que iba a ser la carrera musical. Sí. Exactamente, la carrera musical. Así que cuando uno se mueve en fe, ¿verdad?, dice la palabra del Señor, que la fe sin obra es muerta.
0: Amén, amén.
3: Mano, las cosas empezaron a fluir y a llegar.
0: A llegar.
3: Es una cosa tan brutal,
0: sí,
3: que
0: excelente.
3: De momento tú dices, ok, ya no hay break, ya no puedo frenarme porque sí. yo encendí eso. Así que pues ahora simplemente es seguir por ahí para abajo dándole, tú sabes, duro a este asunto. Y creo que ese término de la florista que canta ha sido algo que ha marcado a todo
0: y
3: Puerto Rico.
0: Cada presentación, tu público y tú llegaban con una flor particular, ese detalle.
3: Sí.
0: La flor que fuera, la vestimenta,
3: mira,
0: los
3: sí.
0: elementos, esos,
3: o sea,
0: son, esos eran elementos.
3: Todo. No, y la real es que las flores nunca estuvieron tan pegadas. O sea, yo no había visto anteriormente, ¿verdad?, que usara a la gente flores en el pelo porque sí, y todo este movimiento.
0: Y me imagino que vas a seguir con las flores y que tienes allí algo para agarrar.
3: Claro que sí.
0: Y proyectar.
3: Sí, mira, y de hecho, muchas de mis canciones, porque estoy escribiendo ahora mismo, muchas de mis canciones utilizan ciertos términos y todo eso que conectan, ¿verdad?,
0: con la naturaleza, con
3: esas cosas, exacto, de florecer, de experiencias de vida y todo esto, porque al fin y al cabo nos podemos a veces ver reflejados en ese proceso, ¿verdad?, de florecer, de uno cultivar y todo esto. Así que de momento estoy escribiendo canciones y yo digo, ay Dios mío, es que hasta en las canciones eso fluye.
0: Claro, el mensaje está allí, la oportunidad está allí.
3: Sí.
0: Y se ha estado dando. Yo tengo por aquí un invitado muy particular.
3: Cuéntame, ¿a quién tiene por ahí?
0: Él es muy escurridizo, ya tienes que enviar. Búscame a... tengo por aquí, señores, recuerden que estamos en edición de padres.
3: ¡Ay, cierto!
0: Mañana es el día de padres.
3: Cierto, mañana.
0: Entonces tengo a un ex ciclista y deportista sanjermeño.
3: Uy.
0: Y yo creo que todavía la anda montado en la bici. Él anda montado en la bici.
3: Sí, sí.
0: Muy ansioso.
3: Por ahí viene.
0: Y un poco escurridizo a las entrevistas. Pero le digo a ustedes que llevo unos cuantos meses organizando esta entrevista y esta posibilidad, porque sabemos que él... es escurridizo, pero lo vamos a tener aquí.
3: Oye, me dices que es ciclista.
0: Sí, él es ciclista.
3: De los
0: originales, como quien dice, de los de antes.
3: Oye.
0: Vamos a hablar hoy de los tiempos del 1970, 1980, cuando se realizaban aquellos circuitos o competencia de ciclismo.
3: Qué bruta,
0: A la vuelta redonda de la Plaza Francisco Mariano Quiñones y de la Plaza o Plazuela Santo Domingo. Y tenemos por aquí a Wilson Murphy. Wilson, siéntate por aquí. Vamos a entrevistarlo. María, gracias.
3: Gracias a ti, mi amor.
0: Bien, un besito, un abrazo. No te me retires. Bien. Y tenemos por aquí a Wilson. Ya yo le conté a ustedes un preámbulo. Él se ríe porque él como quien dice, Wilson, vamos a hablar de tu origen. Tu origen es en el barrio
4: Caín Bajo
0: de San Germán. Y vienes de una familia, ¿con cuántos hermanos?
4: Cinco hermanos
0: por allá en los 60, en los 70.
4: Sí, y bueno, todos están afuera. Solamente uno falleció, pero pues.
0: Sí, todos están.
4: Yo lo vi en su lado.
0: Y salieron hacia adelante.
4: Sí.
0: Y tú, de jovencito, yo me recuerdo de ti, porque cada vez que había un circuito o una competencia de ciclismo en nuestra ciudad de San Germán, en los años 70, amigo, no estoy hablando del 2000, del 2021, del 2025, 2026, estamos hablando de los años 70, y en nuestra ciudad de San Germán se hacían unos circuitos de ciclismo, que en realidad quienes los organizaban era el Club de Amigos Unidos. Y hacemos todo esto porque vamos rebuscando siempre nuestra historia, y ustedes saben que siempre en nuestras ediciones vamos a hablar de un dato histórico o con una personalidad que yo reconozco, o la misma historia reconoce, que algo marcó en algún tiempo de nuestra historia. Y tú te destacaste como ciclista en ese tiempo de una manera increíble. En aquel tiempo posiblemente no había tantos uniformes, ¿verdad que no?
4: No. Era prácticamente el ciclismo, fíjate. Ahí lo que hacía Amigos Unidos era algo espectacular. Tú sabes, tuve la suerte de participar 3 años y los 3 años ganar.
0: Los 3 años ganar.
4: Sí.
0: Y entonces, ¿en qué?
4: Eso era como Tú das vueltas allí.
5: Sí.
4: Y okay, y este, bueno, cada 6 horas paraba algunos 10 o 5 minutos, presentar y seguía. Eso era frente a la iglesia católica.
0: Pero ustedes estaban allí, ¿cuánto tiempo? ¿3 días?
4: No, fíjate, bueno, sí, eso le decía la cajera de los 2 días. Pero hubo tiempo que, o sea, te pasaba 35, 40. Yo tuve, la última vez que estuve, tuve 54
0: horas. 54
4: horas
0: corridas pedaleando.
4: Exactamente.
0: ¿Qué tipo de bicicleta tú utilizabas en ese tiempo?
4: Bueno, la que yo tenía en mi casa.
0: La que tú tenías en tu casa. para que ustedes vean.
4: Ese tipo de esto, sí.
0: Para ese tipo de evento, pero,
4: sí, pero no tenía.
0: Después con el tiempo, pues el deporte ha crecido, la gente ha utilizado bicicletas con un material más liviano y otras cosas muy, muy particulares.
4: Ahora no, ahora son bicicletas de 4.000, 5.000, 10.000 dólares, tú sabes. Para aquel tiempo la bicicleta más cara yo la voy a conseguir 300 pesos. Y estábamos hablando, bueno.
0: De buen dinero en aquel tiempo.
4: Y una bicicleta aceptable.
0: Sí, sí, sí.
4: Sí, pero lo que pasa es que como ese evento que se daba en la plaza era resistencia.
0: Resistencia.
4: Ahí tu cuerpo tiene que estar súper bien acondicionado. Y gracias a Dios, pues, buena oportunidad.
0: Estabas acondicionado y marcaste allí unas competencias y marcaste un tiempo y mucha gente de nosotros, de nuestra niñez, de nuestra juventud y de tu tiempo, siempre te identificaron, como quien dice, allí el duro es Wilson, Wilson Murphy. Wilson, después de eso, ¿qué empezaste tú a realizar en la vida?
4: No, fíjate,
0: entiendo que has estado siempre en el deporte.
4: Sí, no, siempre, luego entré a la universidad, ahí me inicié en la fraternidad Alfa Omicron Sigma. Como yo siempre seguía corriendo, me tiraba para San Juan en bicicleta, porque mi hermano estudiaba en la Universidad de Puerto Rico, y cuando no venía para acá, pues yo me iba allá en bicicleta, y me iba viernes y bajaba domingo.
0: ¿Tú te tirabas en bicicleta de San Germán a Río Piedras?
4: Exactamente.
0: Exactamente.
4: A Torrey.
0: Más o menos cuánto tiempo tú te echabas en esa ruta.
4: No, eran como 7 u 8 horas.
0: Más o menos.
4: Y paraba solamente en Bayamón, porque ahí están las guaguitas esas que son aniquiladas, que venden los juguitos son naturales.
0: Sí, sí.
4: Pues ahí me paraba todo un juguito, seguía para pa Torrey.
0: A Torrey.
4: Sí.
0: No parabas en Ponce.
4: No.
0: No parabas en Caguas.
4: La ruta, perdóname, de aquí para allá. Para ir a cogía la del norte.
0: La del norte.
4: Exacto, llegaba ya chévere. La de cuando iba a bajar domingo, me salía a las 7 de la mañana, cogía la del sur. Y era espectacular, de verdad. Llegaba nítido.
0: ¿Quieres?
4: Y eso me motivó a hacer muchas cosas más.
0: Quiere decir que en los años 70, 80, tú le dabas la vuelta a Puerto Rico con el solo propósito de ser solidario con tu hermano, y si él no podía venir acá desde la universidad, tú ibas a visitarlo, y ibas en bicicleta, subiendo por Mayagüez, Aguada, Arecibo, Barceloneta, Bayamón, Pato Rey.
4: Pero, cuando yo te dije que me inicié en la fraternidad,
0: sí.
4: Yo pude notar dentro de mi condición.
0: Sí.
4: Que yo podía hacer algo dentro, dar la vuelta a Puerto Rico sin parar.
0: ¿Sin parar? Qué bien.
4: Exacto. Le presenté ese proyecto a la fraternidad. Tenía un canciller que era muy, muy espectacular. Se hicieron las gestiones, se presentó a la Federación de Ciclismo. Ellos lo aceptaron, que decían, no, Murphy, con que tú hagas una parada, ya hay historia.
0: Uh-huh.
4: Entonces, no. Yo estoy consciente que se puede hacer en una etapa. Sin parar.
0: Sin parar.
4: Entonces, pues, se lo presenté también, porque yo tuve un familiar que murió de cáncer. Lo hice a luchar contra el cáncer y se hizo unas colectas a través de mi trayectoria. De verdad, pues, decidí hacer la vuelta y gracias a Dios se logró una forma espectacular, de verdad. El primer boricua.
0: Wow. Yo lo traje aquí porque sabía que había unos datos. Mi entrevistado de hoy no quería venir. Él decía que él no tenía de qué hablar y que él no sabía cómo hablar de esto. Gracias a Dios que no sabía cómo hablar de esto, pero nos está trayendo datos que tenemos que anotar en nuestra historia de ciudad, en nuestra historia de deporte y en nuestra historia de país. Wilson, sí, porque marcaste definitivamente un tiempo, yo lo sabía, marcaste una manera de un deporte que, como quien dice, se fue arraigando y agarró una disciplina y una formalidad muy exclusiva, muy excelente.
4: Adicional a eso, pues después que uno hace lo que uno debe hacer, sí, pues empecé a trabajar con el gobierno y creé el primer evento de ciclismo de campo traviesa, se hizo en San Germán, en Puerto Rico.
0: Muy bien.
4: Ya. Esos ciclistas que tú ves por ahí corriendo, sí, el mountain bike y todo eso, sí, pues esos eventos se crearon en San Germán. Y después siguieron otros pueblos creando eso.
0: Él es muy humilde, de verdad. Yo se lo digo a ustedes, él es muy humilde. Y él, como quien dice, me decía, no tengo nada que decir, pero ya ustedes están viendo que de aquel tríalo que hacían en nuestra ciudad, luego pasaron a él darle la vuelta a Puerto Rico por visitar a su hermano y comenzaron unas competencias y entonces viniste con el tríalo.
4: O sea, perdóname, cuando yo visitaba a mi familia allá en San Juan, sí, me creó, porque tengo una condición, gracias a Dios, me la dio bonita, yo decidí presentarle eso, como te dije anteriormente, a la patina, y queríamos a hacer, porque yo tenía un motivo, no era la vuelta a Puerto Rico, sino hacer por una causa.
0: Por una causa.
4: ¿Entiendes? Y gracias a Dios se logró una cosa, ¿verdad? O sea, pueden venir, como dice uno, mejores, pero primero digo uno.
0: Sí, tú diste adelante con mucha fe.
4: No, yo lo hice, o sea, yo no lo hice para hacer un récord ni nada de eso, sino habían, pues, darla, porque sabía que podía hacerla, sí, y pues la motivación de que crear una causa, tú sabes.
0: Sí, excelente, excelente, excelente. Yo sabía que por alguna razón yo te tenía aquí, pero hay más de una razón, hay más de una razón. En ese ir y venir y en ese tiempo de universidad y esas oportunidades que te surgieron, sabemos que también tú formalizaste una familia. ¿Y cuántos hijos tú tienes?
4: No, yo tengo una hija que es espectacular.
0: Lo Katiria sabemos. Sí, Katiria es incondicional.
4: No. Me dicen que es el otro yo.
0: Ella es comprometida.
4: Ella ha sido espectacular. Era un ser humano, un muchacho. No, de verdad.
0: Katy, ven para acá. Katy y yo teníamos esto planificado como desde febrero, Wilson, y lo veníamos hablando cada rato, porque queríamos hacer esta edición de Paseando por San Germán, pero queríamos que tú estuvieras, y quería que fuera desde aquí.
4: Bueno, sí.
0: Por demasiadas razones. Fuera de eso, yo sé que en el deporte tú has sido el soporte de mucha gente, porque como quien dice, tú puedes echarle la gana y sigue hacia adelante. Y además, yo sé que en la comunidad donde vives y en la comunidad otra donde tienes tu negocio, en la TEA también, tú has visto personas con situaciones particulares y tú has sido un soporte o un guía, como quien dice, para ayudar a esa persona o rescatar a esa persona.
4: No, siempre, pues, ok. Yo te digo, Dios me dio la oportunidad y poder crear y en mi mente de que lo que uno tiene es para dar cuando te, tú sabes, de verdad. Y yo sé que se puede. Hay mucha gente que necesita y hay mucha gente que miran por encima del hombro.
0: Sí.
4: Y eso es tan, de verdad, yo no soy partidario de eso.
0: Lo sabemos, que no eres partidario de eso. Y nuestros saludos a toda la gente de la TEA en San Germán.
4: No, yo saludo, esos son...
0: Esa es otra casa.
4: No, esos son mis hermanitos queridos y me están esperando.
0: Me lo traje para acá, para paseando por San Germán.
4: Pero de verdad, me alegro compartir contigo, de verdad. Siempre te admiro en tu forma de ser.
0: Sí.
4: Eres un ser humano que todo el mundo te admira.
0: Gracias.
4: Y eso es bonito dentro de todo. Eso es lo que uno se lleva.
0: Eso es lo que uno se lleva, como uno es con la gente y como la gente es con uno.
4: Sí, no, y ya digo, yo soy yo.
0: Sí.
4: O sea, nadie viene a decirme lo que tengo que de esto, porque de verdad, ok, yo lo acepto, ahí ya conversamos y todo, pero hay gente que lo que espera que no fuera como es uno.
0: Sí.
4: De verdad, y uno sí. Y uno quiere ser yo.
0: No, fantástico, ¿entiendes? Fantástico. No,
4: y a esta edad, loco.
0: 19 son.
4: Ah, yo sí. No, de verdad, yo digo, mira, si eso es lo más bonito del mundo, tú quieres ser tú y poder seguir siendo tú.
5: Excelente.
4: Exactamente.
5: Mira,
4: que me está con barba, sin barba, como sea. De verdad, porque hay gente, coño, Martín, pero puede hacer. déjame ser yo.
0: Pero tú estás arreglado, ese es tu estilo, ese es tu estilo.
4: Es que yo te digo una cosa, yo te digo una cosa, de verdad, y siempre en mi vida ha sido así. Yo creo que lo que yo he logrado ha sido porque soy así.
0: Sí.
4: Y mucha gente, le digo, sean ustedes mismos, no ningún amigo lo venga a dominar. Porque de verdad muchas veces hay amigos que son amigos un instante, pero después no están.
0: No están, no siempre.
4: Perdón, estoy, me salí de la ruta, pero...
0: No importa si se lleva el mensaje, eso sí. Es lo más importante.
4: No, me salí de la ruta de calle ciclismo y me metí sí. al mountain bike.
0: Ah, ahora no importa, no importa.
4: No, no, pero es así, de verdad, hay que ser realista y, y ya tengo edad para decir lo que uno quiera.
0: Claro, lo que te dé la gana. No, está muy bien.
4: De verdad.
0: Y para mí es un privilegio, y yo sé que Katy soñaba con este día. Me decía, de verdad, Copito, y yo dije, sí, Katy, lo vamos a poder hacer, lo vamos a traer y vamos a dialogar. Porque a veces, porque nosotros tenemos mucha historia en San Germán, y sabemos que San Germán es una ciudad histórica. Eso lo discutimos en cada edición de Paseando por San Germán. Y como siempre le digo en ocasiones a mi gente que me escucha en Paseando por San Germán a través de Radio Sol 1090 o de Facebook Live en Torres Efraín o Paseando por San Germán, sí, vamos a los museos, vamos a los archivos, vamos a los lugares históricos, hablamos con personalidades que han trascendido en la historia de diferentes maneras, pero también ustedes saben que destacó el talento, como estaba hablando con María Isabel, como estaba hablando con Sofía, que apenas tiene como 7 añitos y va para segundo grado, y ahora tenemos aquí a este, como quien dice, esto es un máster del ciclismo.
4: Y te digo una cosa, como yo soy un organizador de eventos,
0: sí.
4: Y los centroamericanos que se dan en Ponce me invitaron a mí para yo coordinar parte de los eventos de Puerto Rico.
0: Excelente.
4: De y de verdad, y así fue un evento que se hizo en Mayagüez también, internacional. Fui parte, tú sabes, ellos me invitaron, recomendado por gente que son a nivel del Comité Olímpico, tú sabes, y gracias a Dios, ¿no? De verdad, tuve oportunidad de representar a San Germán coordinando eventos a nivel internacional.
0: Lo sabemos.
4: No, eso digo yo. Que hay gente que hacen algo y ya se olvidaron de todo lo demás, pero sí. Tú tienes que tirar más para adelante.
0: Sí.
4: O sea, que hay gente que está esperando por tu apoyo.
0: Sí, y no tiene que ser en el deporte,
4: no,
0: puede ser en cualquier aspecto.
4: Eso es lo que te digo, sí, de verdad, sí. Tú sabes que hay gente, pues, pero no todos son así.
0: Sí.
4: Pero los seres humanos sabemos que cada cual funciona como... Pues como se sienta bien.
0: Como se sienta bien, no, ciertamente. Y logré mi cometido, te traje para acá y hablamos de ciclismo. Tenemos aquí a Wilson Murphy, amigo, que no lo conocía, pues ha escuchado el nombre, hoy le está dando rostro a ese nombre, le está dando visibilidad y le está dando más recuerdos y anécdotas, porque de sus propias expresiones y de su propio testimonio nos está narrando cosas particulares que ha marcado en la historia, que él considera importante y yo considero mucho más que importante, porque nos ha dicho aquí unos datos que desconocíamos, pero de eso se trata Paseando por San Germán, de rescatar.
4: No, te agradezco, sí. ¿Verdad? La invitación que me hayas hecho, sí. Y perdona, a lo mejor esperando un poquito más de lo que esperaba.
0: No, porque el programa corre de 12 a 1,
4: ah, sí.
0: Llegaste justo a tiempo, sí.
4: No, entonces pues no, de verdad, y te felicito que llevas un programa precioso y a tus compañeros de trabajo y todo eso. ¿Verdad? Y pues, estamos al día
0: paseando por San Germán, y sí, estamos desde Paseo Bistro.
4: Y a mi hija, que es un amor de mi vida, el amor de mi vida.
0: Y aquí ¿verdad? Vamos a hablar ahora con Katy, vamos a ver en lo que ella se destaca, que es en la cocina.
4: Es una jodienda, perdón.
0: Ah, sí, no importa, se puede. Wilson, gracias. No, tengo por aquí un presente para ti, no te me vayas, tengo allí una botellita. Sí.
4: Wow. Sí.
0: Yo creo que tú te lo vas a disfrutar.
5: No sabes.
0: It's wine. Wow. It's wine club, dice. Wow. Así que tú te disfrutas ese vinito, que con mucha calma, en tu spot preferido, que sabemos que es allá arribita en la DEA,
4: sí,
0: con tu gente querida.
4: Este para mí es querido aquí.
0: Aquí también, ¿no? Muchachos. Para aquí tú te escapas después de cierta hora.
4: No, sí. Yo vengo aquí, bueno, ella misma sabe que yo salgo de mi negocio a las 9, a las 10 de la noche. Paso por aquí y me quedo un ratito ahí, Katy, no vengo a... O sea, vengo a verte y
0: Sí. Chévere. Y después si hay juego, esto se pone no. Sabroso. Ustedes, te digo una cosa. Tú sabes cómo somos los atléticos.
4: Yo la felicito porque de verdad que ha sido es un sitio espectacular.
0: Espectacular. Todo, de verdad, sí. Sí, aquí viene todo el mundo.
4: Gracias por haberla visitado.
0: Siempre la visito. Esto es oficialmente ante el público, pero siempre la visito. Pregunta es, sí, siempre vengo.
4: Está muy bien. Eso es importante.
0: Eso es importante, ¿verdad? Sí.
4: Pues que Dios los siga bendiciendo.
0: Sí, claro que sí.
4: Y gracias, de verdad, los amo.
0: A ustedes, gracias, amigos. Vamos a estar aquí ahora con Katy. Vamos a ver qué es lo que Katy nos prepara a nosotros de esta manera tan particular. Mira, aquí está el abrazo del día de padre e hija. Bien, qué lindos momentos, amigos. Wilson, gracias, bendiciones a ti. Sí, bien. Bien, y ahora. Sí, excelente. Katy, échate para acá. Sí, vamos aquí a hablar, amigos, y vamos a ver qué es lo que se prepara aquí en Paseo Bistro, porque sabemos que, como quien dice, fuiste a Paseo Bistro. ¿Y qué es lo que hay allí? Aquí hay de todo y hay bastante gente conectada. Tengo allí a Miguel Torres Sánchez, tengo por allí a...

0: poquito de esto.
1: 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Son uno de los más vendidos. 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
0: los nachitos de cerdo.
1: Los tostitos que usamos son gluten free, que nos mantenemos bajo en sodio las cositas. Esta es la crema de calabaza.
0: Miren, por aquí hay una crema de calabaza con los chips de maranga que se ven deliciosos, mi gente.
1: Estos son los taquitos suaves. Estos están con una cama de batata mamella. Estos son de birria.
0: Miren, unos taquitos suaves de birria.
1: El pique no puede faltar, ese es el pique de Quique.
0: Ese es el pique de Quique, dice
1: el
0: ella.
1: Oficial. La gente viene buscando el pique, si lo dejan, lo compran por potes grandes.
0: ¿Y estos taquitos son de?
1: Estos son de pollo. Pollo con cama de papa majada.
0: Pollo con cama de papa majada.
1: Acá, la papita, la batata.
0: Todo lo que usted está viendo aquí se prepara aquí.
1: De cerdo.
0: Tenemos por aquí otros taquitos de cerdo.
1: Salen con una salsita de cilantro y cebollita y cilantro.
0: Sí, cebollita y cilantro, rico, rico, rico. 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
1: Tenemos opciones veganas también.
0: Sí, tienen opciones veganas para los que le interese, como quien dice.
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0: 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Ustedes están viendo aquí, son personales, son un éxito y son sabrositas.
1: Una de las más que piden es la de vegetales con pollo.
0: Vegetales con pollo, miren. Las hacen hasta de bistec. Wow, wow, wow, wow.
1: Y todos los días.
0: Aquí hay unas cuantas cosas para saborear y están los changos por ahí.
1: Ellos son parte.
0: Porque ustedes saben que estamos al aire libre. Y estamos aquí en Paseo Bistro y ustedes están viendo aquí unos 4, 5, 6, 7, 8 menús de...
1: Pero faltan las quesadillas, sí. Tengo sliders, tengo
0: la... para acá, para que te vean.
1: Ajá. Faltan las quesadillas, los sliders, también tenemos las ramen, las sopitas chinas, son un éxito.
0: ¿Tú haces las sopitas chinas?
1: Sí, las hacemos aquí.
0: ¡Qué bien!
1: Una de las proteínas, que bollito cerdo birria. ¿Qué más tenemos? Tenemos las quesadillas, al arrocito blanco jazmín que te había dicho, el mac and cheese, que eso también es un éxito. 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
0: Así que si usted quiere venir, como quien dice, a disfrutar con su familia un sábado, un domingo, puede venir días en semana. Pero
1: sí,
0: si
1: estamos
0: viene...
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0: Sí, y si quiere venir aquí y, como quien dice, celebrar un evento, un cumpleaños, un compartir, un baby shower, lo que sea, usted échese para acá y lo dialoga con Katy, se organizan, se ponen de acuerdo. Y yo sé que le vamos a hacer el espacio y lo van a disfrutar de una manera, y que el spot, como le decimos hoy en día, es muy particular. Y la ventaja que tiene este spot es que queda como que un poquito escondido.
1: Sí, me encanta.
0: Entonces, ajá, tú vienes a un sitio aparte donde posiblemente no vas a ver mucho tráfico, no vas a ver mucha gente mirando, muchos vecinos ni nada. Pero vas a ver que todo el mundo se va componiendo, que todo el mundo va compartiendo.
1: Es bien tranquilo, es un ambiente bien tranquilo. Y que yo nos hemos enfocado en eso, en crear un ambiente familiar. Que la gente pueda salir y sentirse segura.
0: Sí, importante.
1: Y de verdad que lo hemos logrado.
0: Sí, me alegra mucho que lo hayas logrado y me alegra mucho que estemos aquí.
1: Finalmente se nos dio.
0: Si ustedes no sabían dónde quedaba Paseo Bistro, ustedes ya saben que... en la calle que transcurre...
1: Esto es calle Hernán Álvarez.
0: Calle Hernán Álvarez, que eso es un nombre que viene del barrio Santa Rosa de San Germán, porque allí pues vamos rescatando la historia, y es una calle de las calles que había en San Germán, donde Hernán Álvarez fue una de las primeras personas que tuvo un vehículo.
1: Sí, es ley.
0: Aquí en San Germán, allá hacia 1920-30, y esta calle transcurre inmediata al Paseo del Estudiante, por al lado de la Casa del Estudiante, del Parquecito Infantil, hacia lo que era el Hospital Metropolitano, que ahora está en Concepción, en el Pueblo Centro, y hacia el área Lisandro Lugo y Pueblito Deportivo. Y aquí está el Paseo Bistro, y usted va a venir y va a disfrutar. Y tenemos por aquí unos pajaritos mortificando un poco, unos changuitos, sí, que están velando que pueden picar. Pero estamos aquí disfrutando todo de Paseo Bistro, en Paseando por San Germán. Ya ustedes vieron que tuvimos a Wilson Murphy, y que nos dio unos datos muy particulares sobre su juventud y sobre el deporte del ciclismo, y la manera en que él siente que ha contribuido al desarrollo de este deporte. Y ya saben que posiblemente está por ahí calladito en algún área de San Germán, en Ancones, en La Tea, pero haciendo su labor social también y contribuyendo cuando lo llaman con el Comité Olímpico.

0: olímpico de Puerto Rico en cualquier deporte o competencia internacional que se venga a celebrar en Puerto Rico. Eso es muy importante destacarlo y reconocerlo. ¿Tati?
1: Gracias.
0: Sí, tú sabes que sí.
1: Estoy bien agradecida.
0: Sí, sí. Tengo algo para ti por aquí.
1: Para mi cafecito.
0: Sí, para tu cafecito, que es una tacita de Paseando por San Germán, que es un trabajo que nos realiza nuestra amiga Mili y Mario. Y tengo por aquí otra para mi querida invitada María Isabel. María Isabel, ven por acá.
2: Ven por acá.
0: Sí. Y, ajá.
2: Gracias.
0: Sí, y aquí tenemos una tacita también para ti,
2: gracias,
0: que sabemos que la vas a disfrutar con un té, con un café, como
2: cafecito,
0: tú.
2: Casi tres veces al día.
0: ¿Por qué será que somos tan cafeteros?
2: No sé,
0: sí. Aquí todo el mundo en Puerto Rico dice, ¿qué calor hace? Pero hacen una sopita, hacen un sancocho, hacen el café de las 7, el de las 10 de la mañana, el de las 3 de la tarde, y después vuelven y dicen, ¿qué calor hace?
2: Si invitas a alguien y te ofrece café, claro que sí, nos apuntamos.
0: Sí.
2: Gracias, mi amor.
0: Sí, tú sabes que sí, y mucho éxito en lo que estás realizando y retomando.
2: No, sí, y miren, estén pendientes a la Fábrica de Sonrisas y Momentos, porque allí estamos publicando todo lo que estamos haciendo con respecto a la música, así que todos los planes, todos los proyectos están allí.
0: Cualquier cosita que tengas, una innovación, me llama y a donde yo esté, en la edición, tú llegas y te entrevistamos. Además, tenemos a Sofía de invitada.
2: Sí,
0: miren, que la Sofía es nuestra reina embajadora de la cultura. Qué lindo.
2: Sí,
0: qué lindo.
2: Y para nosotros es un orgullo porque
0: sí.
2: Es la piojita chiquitita de acá.
0: Sí, y ya la ves despuntando. Excelente.
2: Y no solamente en el modelaje, ¿verdad? Sofía tiene muchas capacidades hermosas. Ella canta, ella baila y sobre todo tiene un corazón sensible a papá Dios. Así que de verdad es una niña muy, muy hermosa, muy especial. Y pues para nosotros, la luz de nuestros ojos, ya tú sabes.
0: Ya dice Sofía. Que tienes muchas cosas por hacer, qué bueno. Y a tus amiguitas, ¿qué le vas a decir? Hola.
3: Que tengan los días de los corazoncitos por todo este momento.
0: Por todo este momento.
2: Disfruten sus vacaciones,
3: ¿verdad? Sí, que disfruten las vacaciones todo el día.
2: Mira, y aprovecha y mándale un saludo allá, abuelo.
0: ¿A quién?
2: Mira. Abuela. A papi, dale.
3: Abuelo Ramón,
2: sí.
0: ¿Sí?
2: Y abuelo.
0: Sí. Ya ustedes vieron, Ramón, que empezó Sofía a colarse. Quien lo hereda no lo hurta. Sí, quien lo hereda no lo hurta. Sí, qué bueno.
2: Gracias por tanto,
0: mi amor. Bien, siempre. A ustedes, sí, siempre. Sí. Cati, regresamos por aquí un chispitito. Bueno, vamos a repasar nuestros auspiciadores, amigos, porque ustedes saben que gracias a todas estas personas, y teníamos por allí antes de comenzar la edición de hoy a mi buen amigo y familiar Rey Santana, un saludito para Rey y para Pulpo, que me lo pidieron así, me dice, por favor, menciona que yo estaba por aquí. Así que ustedes saben que Rey Santana, de Ferretería Santana, y Pulpo, nuestro gran amigo Pulpo, que siempre están allí pendientes de Radio Sol 1090 y todo lo que realizamos. 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Y como siempre, paseando por San Germán los sábados al mediodía a través de Radio Sol 1090M y Facebook Live en Torres Efraín, y paseando por San Germán, nuestra alianza cultural con el Museo de Arte y Casa de Estudio Alfredo Ramírez de Arellano y Rosel. 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Amigos, y esto es paseando por San Germán, y hoy estamos aquí desde Paseo Bistro, en esta vista espectacular. Le voy a mostrar un poquito para que ustedes tengan una idea. Miren qué lindo flamboyant tenemos aquí, y miren cómo está el sol de hoy aquí a la vuelta redonda, desde donde nos encontramos en Paseo Bistro en San Germán. Queremos agradecer a Katy Murphy, que nos ha sido nuestra anfitriona de este mediodía, a nuestro persona reconocida en esta edición de Padre, al señor Wilson Murphy. Ya ustedes escucharon su historia personal, ya ustedes escucharon datos muy particulares y la manera tan auténtica como Wilson nos cuenta cómo él se desarrolló en el ciclismo, en nuestra ciudad de San Germán, en Puerto Rico, las cosas que alcanzó, y cómo él, como un pasatiempo muy particular, tomaba los fines de semana su bicicleta y ruteaba de San Germán, cruzando Mayagüez, Aguadilla, Arecibo, hasta llegar a Torrey, y después regresaba los domingos por el área de Cagua, Ponce, Guánica, Guayanilla, Yauco, hasta regresar a San Germán por el sur. Definitivamente esto es paseando por San Germán. En ocasiones tenemos grandes personalidades, siempre tenemos grandes sangermeños. Todos nos narran su perspectiva de vida, todos nos narran sus experiencias de vida. En esta ocasión, desde el ciclismo, Wilson Murphy nos ha contado cómo se ha desarrollado, cómo ha hecho su vida y cómo todavía a su edad, que nos dijo, ya yo puedo decir lo que me dé la gana, también continúa apoyando a ciudadanos de a pie en nuestra ciudad de San Germán, sea en Ancones o en la comunidad de La Tea, donde actualmente él tiene su negocio también. Y ya saben ustedes que cada fin de semana o cada día que ustedes tengan un antojito de venir a comer algo tan particular como este menú que vemos aquí, pueden venir aquí a Paseo Bistro en nuestra ciudad de San Germán, y van a deleitar de una pizza, de unos taquitos, de una sopa de calabaza, de unos snacks y unas cositas muy particulares aquí en Paseo Bistro, en nuestra ciudad de San Germán. A todos esos padres queremos desearle en su día, feliz día de padre, a toda la familia, que lo pasen de una manera muy particular. Katy, ven por acá, vamos a despedirnos, y a ustedes muchas bendiciones. Que tienes que decirle a la gente?
1: Gracias, bueno, aquí los esperamos. de martes a domingo, de martes a viernes desde las 11 del mediodía, con almuercito ready, y sábado y domingo desde las 5 de la tarde. Los esperamos para tratarlos como familia. Ese es nuestro concepto.
0: Sí, ese es el concepto.
1: Algo seguro, sí. Un ambiente rico, relax.
0: Sí, sí. Así que ya ustedes lo saben, aquí desde Paseo Bistro, paseando por San Germán. Buenas tardes y muchas bendiciones.
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Buenas tardes, mi gente linda. Saludos de parte de este su amigo Ángel Ricardo. Te estaré acompañando durante esta hora con la mejor música variada y tropical por tu favorita, el Sol 1090 y WSolRadio1090.com. Es la 1:04. Buenas tardes.

Una con 12 en tu favorita, el Sol 1090 y WSolRadio1090.com. Sigues con tu amigo Ángel Ricardo y hoy en nuestra programación, 2 a 4 de la tarde, no te pierdas Acción Deportiva, como siempre con el compañero Rubén Centeno, bajo una producción de él. 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Así que no se lo pierdan por aquí, por el Sol 1090. Es la 1 con 14.

es la 1:23 en tu favorita, el Sol 1090 y WSolRadio1090.com. Ahora la 1:24. Bueno, y ahorita cuando estuve hablando de la programación se me pasó decir que hay juego esta noche. Sí, a partir de las 7:30 de la noche, juego de baloncesto superior nacional. Transmisión por aquí, por tu favorita, el Sol 1090 y WSolRadio1090.com, a partir de las 7:30 de la noche. Sigue disfrutando de la mejor programación en Sol 1090.

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Y hoy cambios en nuestra programación. 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Y luego a las 7 y 30 de la noche, Baloncesto Superior Nacional, por aquí por tu favorita, El Sol 1090 y wsolradio1090.com. 1:53, sigue disfrutando de la mejor música variada y tropical.

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0: están bienvenidos a esta edición número 900 de Acción Deportiva. Hoy estamos en la carretera, nos encontramos en el área metropolitana. Estamos en medio de los preparativos del equipo de mismo. Tú ven que el próximo domingo 28 está en rumba Curazao para representar a Puerto Rico en el torneo latinoamericano de Líder League. 16 años de hecho, este equipo fue el no tan solo fue el campeón del pasado latinoamericano, sino que fue el campeón también del torneo mundial que estuvo celebrando en Carolina del Sur el pasado año. Que de hecho, más adelante, la segunda hora, vamos a estar hablando con Luis García, quien es el dirigente, ¿verdad? El director técnico de este equipo de Amelia Baseball Club, que estará partiendo hacia Curazao el próximo domingo 28 como parte de este torneo latinoamericano 2026. Estamos a través de Radio Sol 1090 Sol y sin cadena, bajo la dirección técnica de los controles de Ricardo Rodríguez. Hoy venimos hablando, luego de esta primera pausa, con él, si conseguimos a Edith Figueroa y Traverso, él estaba disponible para hablar de baloncesto, entre otros temas. También, como indicar, vamos a hablar con Luis García acerca del equipo de Amelia Baseball, Amelia Baseball Club, sobre esa gran trayectoria, un equipo bien competitivo que lleva cerca de 7, 8 años. Sobre todo a Puerto Rico en diferentes escenarios, entre otras notas deportivas, incluyendo luego de las Grandes Ligas, que están sumamente interesantes. Ayer subió otro puertorriqueño a tomar café en las Grandes Ligas. Ahorita vamos a hablar y decirle quién es ese boricua que debutó en las Grandes Ligas en el día de ayer. Esta es la edición número 900 de Acción Deportiva. Agradecemos a todos ustedes por lo que siempre nos honra con su audiencia, al igual que nuestros oficiadores. Queremos unir con la pena femenina, la pena que embarga, que un día fuera, ¿verdad?, un gran amigo, Víctor Martínez, que fue a morar con el señor pasado miércoles, luego de 3 semanas fuertes, ¿verdad?, compareciendo en el hospital, operado el pasado lunes. Y miércoles, pues, no pude, ¿verdad?, luchar con la condición, ¿verdad?, que la dejó por 3 semanas. Hablar de grande, Víctor Martínez, quien no conocía a Víctor en nuestra área geográfica, en todo Puerto Rico, inmortal de béisbol, aficionado de Puerto Rico, coach de la selección nacional, profesor de deporte, instructor de nuevas generaciones, muchos peloteros pasaron por las manos de Víctor, persona bien querida. Y por eso es que el programa de hoy, ¿verdad?, queremos hablar de Víctor, de evitárselo. Nuestro abrazo solidario a todos sus familiares en Sabana Grande, sus hijos, sus esposos y familiares, al igual, ¿verdad?, que todos sus amigos. Un par de descansas de Víctor Martín. Sin lugar a duda, un gran amigo, un gran conocedor de béisbol y una excelente persona. Vamos a la pausa y estamos rápidamente a esta edición número 900 de Acción Deportiva.
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0: de regreso a Acción Deportiva en su edición número 900. Tenemos en línea telefónica el profesor Edi Figueroa y Traveso. Buenas tardes, profesor, saludos.
6: Saludos a ti, Rubén, a todos los que nos escuchan y felicidades a todos los papás en el día de mañana.
0: Amén, amén, muchas felicidades. Profesor, nos unimos a esas felicitaciones. Vamos a hablar del baloncesto, profesor, pero quería antes era una breve palabra, porque hablamos antes de la pausa de que en vida fuera Víctor Martínez, un gran amigo, caballero del deporte, como jugador ni hablar, como entrenador, propulsor de grandes generaciones, un pelotero establecido como por sus manos. Luchó tres semanas en el hospital, pasado lunes fue operado, no pudo levantarse de esa operación pasado lunes, falleció el miércoles, ¿no? En Víctor Martínez, probablemente tuviste más tiempo que yo conociéndolo, ¿verdad? Aunque es del área de nosotros, ¿qué nos puede decir de Víctor Martínez?
6: Bueno, después de un gran entrenador, él dirigía béisbol, softball, no importaba, muere hombre. Y su huella siempre se dejó. En la AA dirigió muchos años a Yauco con equipos malos, y siempre batallaba. No tenía todo el talento a la mano y siempre se las arreglaba para ganar su victoria, claro está, dentro de sus limitaciones, ¿no? No era genio, pero por lo menos de lo poquito que tenía le sacaba el máximo. Y siempre batalló entre los mejores. Y en el béisbol ni hablemos, otra vez. Sus números hablan por sí solos. Todo el mundo lo considera como uno de sus mejores, de los mejores peloteros de su generación. Sí, y pues, ¿qué te puedo decir? Yo digo, de verdad que yo me enteré de esto hace 3 semanas. La primera vez que fui a tu pueblo a anotar softball, allí me hicieron saber de la condición de él. Nosotros en muchas de béisbol, pues se le ve la voz de la salud de él para que se hiciera oración por él, pero lamentablemente su condición pues no le permitió mantenerse vivo.
0: Descanse en paz, Víctor. Vamos a hablar de la doble en breve. Profesor, la noche en el BCN, victoria para los Osos Manatí, 105-94 ante los Piratas de Quebradilla. Manatí 12-18, 9-21 los Piratas, quizás ambos pudieran ya estar eliminados. En el segundo juego, una gran victoria para Ponce, la necesitaba. 95-88 ante los Mets de Guaynabo. Ambos juegan para 13-17 sus respectivas conferencias. Luego de estos dos resultados, profesor, pasamos a la tabla de posiciones. Escucha, profesor.
6: Ahora.
0: Estaba hablando de los resultados de anoche. Victoria.
6: Sí, escuché los resultados y vas a la tabla de posiciones.
0: Sí, pero antes de hablar de la tabla, ¿cómo viste, verdad, estos dos partidos de anoche?
6: Bueno, Ponce hizo lo que tenía que hacer, que era ganar en casa. No podía darse el lujo de perder, y máxime que Mayagüez había ganado la noche anterior en San Germán. Un juego que San Germán cojo, por poco se gana Mayagüez. No podía perderse, no podía darse el lujo de perder ayer, y menos en casa. Más tiene que tiene unos rivales bien difíciles a finales de su calendario. Manatí, obviamente, pues todavía pensando que puede clasificar. Obviamente los números y las derrotas son su peor enemigo. Ya tienen 18 derrotas. El que está cuarto, que es Santurce, tiene 14. O sea, son 4 juegos. Y a Santurce le faltan 5, y a Manatí le quedan exactamente 4. Hay que ver que obviamente qué pasa en la noche de hoy. Con todo el calendario que hay para esta noche, Pues ya no están matemáticamente eliminados, pero básicamente están al borde de. ¿Cómo quebraría? Ahora quebraría, pues, una victoria de Pozo, una derrota de ellos, los elimina ya de toda competición. Ya oficialmente el número mágico de quebraría es el 1. Con la derrota de anoche, no sé si te enteraste, supuestamente se formó un motín ayer dentro del camerino de quebradilla.
0: Leí en los medios, pero no hay información relevante acerca de eso.
6: Sí, eso, estaba esperando por eso, que no ha salido más allá algo en concreto sobre eso, pero pues de verdad que si pasó, pues es lamentable que haya pasado ya cuando ya esto...
0: Y lamentable es que el actual apoderado de Nicapo dijo que iba a regresar. Cabo, o sea, que se iba a
6: que no nos sacaba nadie de quebradilla.
0: Pues, lamentable. Vamos a ver si la preparada muerta puede hacer los ajustes. Un equipo ya de tradición, con una oferta de quebradilla, una temporada pésima a nivel de ejecutoria, y probablemente, y si lo de ayer, la reyerta que hubo ayer en el camarino de quebradilla, pues probablemente no es para menos. Es parte de una frustración, ¿verdad? De una temporada bien larga, bien difícil para los piratas.
6: Sí, de una larga lucha.
0: Esta semana los Mets de Guaynabo firmaron a la gente libre a Ian Peterson, al igual que Dennis Clemente, con parte de las noticias. Arecibo anunció la firma del delantero fuerte de Andre Pickney, el nuevo refuerzo de los capitanes de Arecibo. Al igual que el equipo de Aguada, que regresa el centro Juel Soriano, que ya debutó, son parte de la noticia, ¿verdad? Que esta semana publicó el BCN en contrataciones y movimientos de algunos de los equipos fortaleciéndose para los playoffs y otros en búsqueda de la clasificación. ¿Qué te parece esos movimientos, incluyendo a la salida de Brandon Knight y el regreso de más Amas por lesión de Brandon Knight?
6: Oye, la lesión de Brandon Knight vino un mal momento.
0: Sí.
6: Estaban ganando el juego en Arecibo y él estaba en una noche dulce, muy efectivo en su ejecutoria en el campo y en sus tiros. Empezando el tercer cuarto se lesionó y Guaynabo estaba ganando por 11. Cuando él se lesiona y Guaynabo, pues, se fue cuesta abajo, perdió por 8 o por 9 contra Guaynabo, contra Arecibo. Si Brandon Aguirre estaba ahí, que sabe, la historia era distinta, pero ya entonces, pues, Amma hizo un gran trabajo ayer, pero obviamente Amma no es Brandon Aguirre.
0: Sí. Oye, profesor, y no quería pasar a tales posiciones y hablar de los juegos de hoy, sin hablar de la situación, sin entrar en criterio. La situación de Walter Hodge, me parece que el equipo de Santurce se ha mantenido al margen de la situación. Se activó obviamente el protocolo, ¿verdad?
6: Sí.
0: Pendiente a tipo de querella, de acción. Muy lamentable, ¿verdad? Para un jugador que se ha visto envuelto en situaciones anteriores parecidas a esta, ¿no? Y un jugador que este año confrontó algo de situaciones internas en el equipo, un equipo que, por la información que he obtenido, los cangrejeros trataron de cambiarlo, pero por su holgado y su gran contrato es un poquito difícil que otros equipos puedan asumirlo. Pero la realidad es que Walter Hodge vuelve a ser el eje, ¿verdad?, de controversia en el BCN.
6: Sí, definitivo. Yo creo que todo mundo, por eso que yo creo que ya es tiempo. Esto que pasó con Walter, es hora de que los equipos, sí, del BCN, además de un doctor, tenga un psicólogo deportivo en sus equipos para trabajar con todo este tipo de casos. Acuérdate que ellos no son infalibles a los problemas que tienen. y obviamente una ayuda que tú le puedas brindar psicológica podría ayudarlos a tomar mejores decisiones. No todo el mundo sabe, no todo el mundo tiene el don de saber todas las cosas y de poder manejar las cosas como debería. Y yo creo que sería saludable dentro de lo que fuera el presupuesto del BCN que cada equipo pudiera contratar un profesional que trabaje con el estado anímico y con la psicología de los jugadores para que este tipo de cosas que le pasaron a Walter se pudieran haber evitado de cierta manera si tuviese un profesional de ese en cada equipo.
0: Definitivamente, vamos a ver, ¿verdad?, que todo termine de la mejor manera. Oye, profesor, luego de la acción de ayer, la conferencia A del BCN viene a los Vaqueros de Bayamón con foja de 20 y 11 a un juego. Cagua con 18 y 11 a 2. Los Gigantes de Carolina Caramana con 16 y 13. Están a 3 juegos. Los Cangrejeros de Santurce, 15 y 14 a 4. Y Guaynabo está quinto con 3 y 17 a 6 y medio. A 7 y medio está los Osos de Manatí con 12 y 18. Recientemente, hace dos días, en una operación del equipo de los Capitanes de Arecibo lograron una victoria mediante confiscación ante el equipo de Cagua en su más reciente partido. El jugador Richard Núñez debió haber cumplido al día siguiente de ser expulsado en San Germán, cumplió un juego de suspensión y no fue así. Cumplió la segunda mitad del siguiente juego, pero había jugado y no tan solo se le confiscó el juego a Cagua, sino que el jugador se le dieron 4 juegos de suspensión y es esa victoria que tiene ahora mismo el segundo lugar del equipo de Cagua, pudiendo estar empatado con Bayamón. Cagua puede tener récord de 19-10. Quizás Arecibo no hubiese clasificado todavía, tuviera récord de 17-13, pero así es el baloncesto y la regla hay que cumplirla.
6: Claro, ¿no? Y ahora pues hace que San Germán tenga que cambiar también un poco los planes, porque San Germán tiene 20-11, solamente está una sola derrota menos que Arecibo, y eso pues maximiza la importancia de estos dos juegos que tienen con los Capitanes hoy y el próximo jueves, para definir no solamente el primer lugar del grupo, sino hasta la mejor marca para San Germán a nivel global. Es verdad que pues la salida de Cagua, pues obviamente no te da el beneficio porque perdiste la serie particular en el sentido del gol average con Bayamón, o sea que ahora tienes que terminar mejor con mejor marca que los Vaqueros para llegar primero. Si estaba Cagua, pues a Cagua tú le habías ganado la serie. Entonces pues, esa complicación trastoca todo.
0: Da la casualidad, profesor, y antes de que usted entre a analizar la conferencia A, le pido mi disculpa, da la casualidad que de los 4 partidos de hoy, pues juega Cagua en Bayamón, que probablemente si hubiese jugado ese juego hoy, ambos equipos empatan.
6: Correcto.
0: Es que una victoria de Bayamón hoy se haría de 2 juegos de Cagua. Si una victoria de Cagua, pues obviamente se empataría nuevamente.
6: No, y tuviese un juego de San Germán Arecibo con una ventaja de 3 juegos. Perfecto. Ahora es de apenas 2 y con la amenaza de que si pierde la baja a 1.
0: No, San Germán hoy va probablemente sin volver sin Jare nuevamente. Entonces es difícil para San Germán, hablando de la realidad.
6: Sí, porque pues una fascitis plantar que es la que tiene Andrés, se están con descanso.
0: Exacto.
6: No hay otra forma de que eso se cure. En el caso de Montrell no conozco la lesión, pero
0: día a día, yo quiero en terapia, es una de esas cosas, día a día.
6: Por eso, pues hay que ver, porque realmente pues ahora necesita ganar juego. No es lo mismo jugar en casa el último juego que jugarlo en el otro lado. Y obviamente sí hay que constar de una cosa, de que en el sentido de que Arecibo está jugando su quinto juego en 7 días, Viene de dos back to back casi corrido y entonces está jugando su quinto juego en la semana. Que hay que ver cómo esos cuerpos están heavy para un juego como hoy, que sé que debe estar intenso. Y entonces la otra figura que preocupa es la de Cristian, porque si Cristian Pizarro hubiese estado ahí, pues la cosa era más un poquito más pasable, porque Cristian para hacer el trabajo de Andrés no es igual, pero por lo menos parecido.
0: Lo único que favorece a San Germán ahora mismo es el clasifico y debe quedar en las primeras dos posiciones. Ya Aguada ya no le llega. Además quedaría unido, se aseguraría entonces empezar la serie en su cancha local. Oye, profesor, tras el revés de ayer de Guaynabo le quedan cuatro juegos.
6: ¿Sí?
0: Pero a Santurce le quedan cinco, igual cantidad a Carolina, que son los que están antes que Guaynabo. O sea, Guaynabo está 15 y le faltan menos juegos que los que están antes que ellos. Me parece que es cuestión de tiempo, ¿verdad? Esa posible eliminación de Guaynabo a esa conferencia A.
6: Lo único que podría salvar es que Canóvana le pegan a los dos a Santurce, que juegan en back to back hoy y el lunes, y eso podría ayudar a Guaynabo. Una división de honores o una barrida de Santurce, pues obviamente pondría a Carolina con a Canóvana con el 16-15, pero ya con las 17 derrotas de Guaynabo, y Guaynabo tiene juego mañana también, o sea que está bien apretado la cosa para Guaynabo. Ya yo creo que es cuestión de que se cumpla la cuestión matemática para que se elimine. Es el mismo caso de Manatí, que quita ese sombrero ante esa gente. Yo creo que ese cuerpo técnico, con todas las lesiones que ha tenido ese equipo de Manatí este año, han batallado como bueno. Esta derrota ante Aguada, yo creo que no los ha milanado, porque mira que estaban perdiendo por 8, faltando 2 minutos, lo sacan, se van por uno adelante, y un error táctico del dirigente, lamentablemente, que decirlo de esa manera, Iván puso a chequear a defender el saque y dejó a Wiley con Jonathan Rodríguez. Entonces, obviamente, Wiley vino y selló a Jonathan, y fue simple coger la bola y tirarla al canal y encestarla. Esa derrota está matando ahora mismo.
0: Entonces empate ahora mismo Guaynabo y Manatí con 13-17.
6: Correcto, es correcto. Eso añádele la deja de pegar, lo pega Canóvana, lo ha pegado también allá en el Carlos Mingo, el Mangual, ganando todo ese último cuarto, y Canóvana lo dejó pegado también. O sea, que han habido ciertas derrotas que ahora mismo tienen al borde de la eliminación. Pero yo creo que ese equipo de Manatí, a pesar de que tiene un excelente coliseo, yo creo que es hora de moverlo. Buscar un sitio donde realmente aprecien ese equipo, que tenga mercado para y en la fanaticada que lo respalde, porque de verdad que no va nadie a esa cancha. Y yo creo que en la liga no le conviene ver cancha vacía en estos momentos, porque si estamos hablando de que la liga más dura, pues tú tienes que ver cómo tú trabajas para que las canchas estén más llenas de lo que se están viendo.
0: Bueno, profesor, en la conferencia B, San Germán 20-11, Arecibo 17-12, ambos se enfrentan esta noche a los juegos de San Germán, ambos clasificados. Aguada 14-15 a 5 juegos. Ponce está cuarto, 13-17 a juego y medio, esa tercera posición. Está 6.5 del líder, Mayagüez 11-18. Mayagüez tiene que mirar lo que es el cuarto lugar, Mayagüez está quinto, Mayagüez está a juego y medio de Ponce, no se logró una victoria ayer. Y bueno, de Quebradías ya hablamos, que tiene 9-21. Me parece que esa lucha, que ahora mismo a Mayagüez le restan 5 juegos, le restan 4 a Ponce, le restan 5 a Aguada. Mayagüez está a 3 juegos de Aguada, está a 3ra, 2.5 de Ponce, que está a 4. Me parece que la lucha, hoy la lucha puede ser entre esos 3 equipos, aunque entiendo que el mejor panorama lo tiene Aguada.
6: Sí, definitivamente, pero el juego de hoy parece la importancia del juego de Mayagüez, de Aguada y Mayagüez.
0: Correcto, porque
6: Aguada, que es Mayagüez, eso podría definir la clasificación de Aguada desde ya, porque tú pondrías a Mayagüez con 19 derrotas, básicamente asegurarías un empate para la cuarta posición con una victoria hoy de los Santeros, y alejaría básicamente a Mayagüez de esa posibilidad. Obviamente una victoria de Mayagüez lo mantiene todavía un juego de Ponce, pero entonces se pondría 2 juegos de Aguada. Entonces Aguada entraría en este bochinche, que no es conveniente, porque acuérdate que dependiendo de tu rival, aunque la ventaja que podría tener Aguada sobre tanto Ponce como Mayagüez, que se enfrentan 2 veces contra Quebradilla. Y ya el Quebradilla eliminado. Y eso pues sí podría ser una ventaja, pero tú sabes, yo creo que tú no te puedes correr el riesgo, no puedes jugar a tu suerte, simplemente jugar duro y tratar de sacar este juego en Mayagüez para poder estar cómodo en esos últimos 4 juegos y poder trabajar otras cosas que el dirigente quisiera así hacerlo.
0: Bueno, profesor, hoy hay 4 juegos en calendario: Aguada en Bayamón, Agua en Bayamón, Carolina Canoa en Santurce, en Clemente, Arecibo recibe a los Atléticos, y de igual manera los Indios reciben el Palacio a los Santeros de Aguada. Me parece que la jornada de hoy sábado es sumamente importante, precisamente para los 12 equipos, para los 12 equipos que estarán cerrando sin acción.
6: Oye, eso pasa muy pocas veces en el BCN. Que los 4 juegos tengan una importancia de tal magnitud que influya en la tabla de posiciones o afecte el cómo quedarse ya en esta recta final del torneo.
0: Definitivamente. Profesor, nos vamos a quedar aquí porque sé que ya va a cambiar la orgánica, y voy a la pausa y hacer eso, porque tengo más tiempo, dejando un lado al BCN brevemente. Para no hablar de la AA, hoy trabajo en Guánica, en Soporte Superior Femenino. ¿Qué te ha parecido básicamente esta primera cuatro semanas casi de Soporte Superior Femenino?
6: Sí. Fíjate, ha sido un torneo competitivo. Tuve la oportunidad de trabajar el juego, un doble juego de Sabana Grande, que es el líder, con Guánica, que era el sotanero, y Guánica le hizo fuerza al equipo de Sabana Grande. Usualmente estos juegos tienden a terminar knockout, no hubo knockout ese día, pero Sabana Grande tuvo que emplearse al máximo para ganarse a Guánica. Ves un equipo de Humacao, que es el que está sexto, con 3-10, pero se ha ganado a Junco, que es el que está segundo, se ha ganado a Sidra, que es el campeón, ¿entiendes? Se ha ganado a Salinas, se lo ganó una vez, ¿sabes? Que se ha ganado su jueguito, ¿verdad? Que pues la marca no ayuda. Guánica, que no ha tenido suerte, yo creo que esta es la mejor versión de este equipo cuando estaba en Yauco, mucho mejor, pero a veces la defensa le ha jugado mala pasada al equipo. Le he visto profundidad en su picheo, han hecho los picheos para dominar, pero a veces su defensa no la ayuda, y a veces un error, una mala fildeada me provoca un rally, y ese Serie 10 pues no le justo con ellos. Si hubiesen ejecutado la jugada simple y sencilla, un rolling para un out, un tiro mal hecho al coro, cositas así simples que le han costado la victoria a Guánica. Y yo creo que ahora me invito, porque está peleando por la clasificar son es precisamente entre Sidra, Ponce y Sarina, que están en la tercera, cuarta y quinta posición. Básicamente hoy Sarina juega en Ponce, se podría definir uno de los el cuarto puesto de la tabla. Mentira, Sarina está en Sabana Grande hoy a las 5. Sidra está en Ponce, por eso que te digo que esta jornada es muy importante.
0: Yumacá está en Guánica.
6: Por eso que ahí podría definir a ver si Guánica puede ganar tu primer juego. pero vamos a ver cómo vamos a estar, cómo se va a dar esta jornada de hoy. Este torneo se acaba ya el fin de semana que viene, la temporada regular. Se juega bien de sábado y domingo.
0: Recuerde, 10 y 3, Sabana Grande primera, prodigiosa, segunda la Valenciana de Junco, 11 y 4, tercera la Brava de Sidra, 7 y 4, cuarta la Leona de Ponce, 7 y 5, en 500 está la Caribeña de Sarina con 6 y 6, sexta la Grisha de Humacá con 3 y 11, y Guánica, la Costanera, no han ganado en 0 y 11, son los 7 equipos de softball superior femenino, que ahora le llaman la Liga Premier de softball femenino. Varios equipos este año está de lado, no está Guayama, no está Cagua, no está Santurce, de 10 equipos.
6: Mayagüez.
0: Mayagüez, de 11 equipos se salió a 7 este año, profesor.
6: Sí, básicamente, pero ha hecho un torneo más eficiente, o sea, de mayor calidad, porque obviamente se compactó el talento, pero hace falta los equipos, de verdad que... la muchacha merece hacer un torneo bueno, y un par de equipos más le daría más prega a otras jóvenes a desarrollarse y a lucirse en el torneo.
0: Cámara Grande en el béisbol AA, pasando al tema de béisbol aficionado. Cámara Grande, profesor, cogió las cosas en este inicio del Canadá de Campeones anoche, donde las dejó el último juego o la proximidad de la fase regular. Sabana Grande no perdió en los playoffs. Sabana Grande con su primera victoria en Carnaval de Campeón ayer, 2-0 ante los hormigueros. Sabana Grande aumentó su récord a 8-0. Su victoria de forma consecutiva. Una gran labor multicolor ayer de Walter Hernández, elevado por Miguel Autúa, que de hecho este último había sido anunciado para lanzarlo hoy, pero yo hubiese hecho lo mismo que hizo Kevin González. Yo estoy ganando un juego cerrado. Esperaba mi mejor lanzador a que le van a la sexta entrada. Ayer era el juego que tenía que asegurar, y Sabana Grande obtuvo ese triunfo anoche. Dos victorias, dos carreras por cero ante un hormiguero. Carolina, con una gran salida de estos Quiñones, venció 7-1 a Juncos. De igual manera, Yabucoa venció a Cuamo 4-1, y un gran partido Comerío, dejando en el terreno al equipo de Atillo, lo pensó 7-6. Esos son los resultados de la primera noche del inicio del Carnaval de Campeones de Béisbol Federativo, profesor.
6: Sí, yo creo que yo estaba haciendo un recap de esto de los Carnavales de Campeones, y básicamente en el noroeste solamente Hormiguero Mayagüez, que son el mismo equipo, y San Sebastián ha ganado esta sección los últimos 10 años. Básicamente no habían perdido con la sección suroeste, solamente Hormiguero había perdido con Laja en el 2023, y ahora que volvió Hormiguero al Carnaval de Campeones en el 26, perdió con Sabana Grande. Yo creo que yo había escuchado de Kevin González acá en un programa acá en San Sebastián, de que si él tenía que usar Otúa en relevo para ganar este primer juego, lo iba a hacer. Pero, como yo te digo, o sea, acuérdate que esto no es un juego. Aquí una derrota también te cuesta.

0: no puedes usarlo tanto tiempo porque hoy ya con 4 lanzadas si tú lo quieres usar ahí, lo más que le puedes dar es una entrada y cuidado si no.
1: Me parece que lo que hizo Kelvin González ayer, Kelvin González, va a rendir fruto en el ojo de muchas personas si ganan hoy ante Villabocoa. Sí. El primer weekend salgan con 2-0. Porque oye, usaron 2 lanzadores anoche, tiene el resto de, tiene 9 lanzadores para hoy, para tratar de mencionar a, de vencer a Yabucoa en Sabana Grande, que juegan local. Sabana Grande tiene buen picheo, porque el próximo fin de semana son los 3 días. Entonces a Usúa lo va a tener que utilizar por lo menos viernes o sábado, a menos que estratégicamente use a Usúa viernes, dependiendo de la carga de picheo, pudiera relevarse domingo, todo depende. Pero me parece que esa grande lo hizo considerando varios factores, y es que al quedar quinto global juega 4 juegos visitantes y solamente 3 locales, ¿verdad? Quizás considerando el que ese juego visitante en Hormiguero tenía que sacarlo, y bueno, pues lo lograron. Un dominio absoluto, ¿no? Del picheo de Sabana Grande ayer en Hormiguero. Vi algunos visuales y hacía tiempo que yo no veía el estadio Manos Miura de Hormiguero con mucho público como había anoche.
0: Pero, obvio, acuérdate que la fiebre que hay en Sabana Grande otra vez al este equipo ganar es elevada, créeme que es elevada, porque el día que quedaron campeones yo estaba en Sabana Grande y todo el mundo desde el parque de softball estaba pendiente del juego de AA cuando se enfrentaron a Yauco, y la fiebre estaba ahí, o sea, hoy no dudes que se, y con la victoria de hoy no dudes que hay un lleno, por lo menos 900,000 fanáticos allí en el Milán Padrón, en el Rafael Milán Padrón, porque la gente estaba loca por tener un equipo ganador en Sabana Grande.
1: Hoy Hormiguero está en Cuamo, Carolina hace lo propio visitando a Tillo. Como indicara el profesor, Sabana Grande, los peloteros reciben a el equipo de Yabucoa, a su carrera de Yabucoa, y Comerio visita a los Muros de Junco con un gran partido esta noche. Los primeros 3 partidos son a las 7:30, el de Comerio es Junco a las 8, profesor.
0: Sí, porque va por televisión. A la gente de Sabana Grande, yo no digo nada, pero lleguen temprano. Lleguen temprano porque la gente de Yabucoa llena el parque.
1: Me jodó bate el pensamiento. Muy cierto.
0: Si va a ir para el parque, llegue temprano.
1: Imagínese cuando Yabucoa ganó ayer.
0: Sí, o sea,
1: profesor, de estos 8 equipos, Sabana Grande, Carolina, Yabucoa, Comerío, Hormiguero, Cuamo, Atillo y Junco, sabemos que hay equipos ya sólidos. O ya no tiene acostumbrado a este tipo de eventos, Yabucoa, Comerío, Juncos, Carolina, que ha venido impulsando, experimentando este escenario en los últimos años. Pero estos equipos debutantes o que regresan a Canadá de campeones, como Atillo, Cuamo, Hormiguero y Sabana Grande, ¿tienen posibilidades realmente, profesor? ¿Tienen posibilidades?
0: Claro, sí lo tienen. Ya no es como antes, yo te digo una cosa. Antes, cuando eran más que los aficionados solos, era una línea quien iba a ganar. Ahora no. Yo creo que el único equipo que uno puede tenerle respeto por el picheo que tiene es a Comerío.
1: Muy de acuerdo.
0: Y a Junco. Porque los dos iniciadores principales vienen de la pelota profesional. Los demás, todo el mundo es ganable. O sea, aquí el béisbol ya no es como antes. Mírate el caso de Junco mismo con las piedras. Si había alguien que tuviera mejor picheo que Junco, y mira lo que hizo Junco. Y sacó del medio a la segunda mejor marca de la temporada regular. Lo que hizo Hormiguero con San Sebastián, que sacó la mejor marca de Puerto Rico. Esto no es casualidad. O sea, yo creo que por eso que hace grande la victoria de Sabana Grande ayer, porque se ganó un gran equipo como Hormiguero, en Hormiguero. Y por eso

0: hoy hay que buscar la, Kevin tiene que tratar de buscar la forma de ganarse a Yabucoa de la manera que sea. Tiene que irse con 2-0.
1: Aunque ayer lanzó el Pinto, pero Yabucoa, Cámara Grande y el público cercano puede ver a un Jan Hernández profesional, sí, porque se entra en Yabucoa, a un Kevin Santa, perteneciente a los Leones del Ponce, porque de izquierda tiene un Edwin Núñez como designado, tiene entre otros los jugadores que forman parte del equipo de Yabucoa. Rubén Castro, me parece que la cita está puesta, aunque Rubén no jugó anoche. Me parece que la cita está puesta, profesor, para Cámara Grande esta noche, cuando Yabucoa visita a los Petateros en la segunda noche del Carnaval de Campeones de Béisbol AA, donde este primer fin de semana son 2 juegos, el próximo son 3 y este fin de semana son 2. Claro, la conferencia de prensa dejaron saber que si hay alguna suspensión, pues estaría jugando durante la semana.
0: No, acuérdate que todo, por lo menos este fin de semana, cualquier suspensión, usted juega domingo. Sí. Pero obviamente lo que no se juega hoy se juega mañana, y si no se juega mañana se juega el lunes.
1: Correcto.
0: El fin de semana de 3 juegos, cualquier suspensión se juega lunes o si no se juega martes.
1: Correcto. Qué bueno, profesor. Interesante, hablamos del BCN, de la AA, hablamos del softball. Profesor, ¿algo más que quiera mencionar? Sé que se va a tener que preparar para ir a...
0: Sí, no, estamos ahí. Sí, y el viajecito es bueno. Ese viajecito de acá de Aguada hasta Guánica es bueno.
1: ¿Qué te parece el debut anoche del nieto de Cheo Cruz, el hijo de Cheito Cruz, Trey Cruz, con el equipo de Detroit?
0: Qué bueno, contento toda la figura que llegué de Puerto Rico.
1: Es el cuarto boricua que debuta este año, ¿verdad?
0: Sí, por lo menos Nelson Velázquez regresó.
1: Pero Brian Torres, Arroyo, tampoco de Cincinnati.
0: Edwin Arroyo y ahora Trey Cruz
1: y Eduardo Rivera con Boston.
0: Okay. Eduardo Rivera, cierto. Sí, básicamente, siempre que llegue, bueno, el problema es no, es como todo, no es que llegue, es que te mantenga.
1: Una buena noticia, Francisco Lindor con estos hits en su primer turno en su regreso a la rehabilitación en el equipo AA de los Mets en Dickinson. Francisco Lindor como parte de su rehabilitación.
0: Qué bueno, es importante porque de verdad que este año ha sido bien malo para lo que ya estaban establecidos. Todo el mundo está lesionado. Ha sido una plaga.
1: Hasta Otani.
0: Sí, no te digo. Yo no sé qué le pasó a estos peloteros de hoy en día, pero...
1: En el caso de Otani, había perdido un juego la semana pasada, lo descansaron, pero Otani cogió varios días esta semana, pero regresa hoy tras el nacimiento de su segundo hijo.
0: Ah, bueno. Eso es lo primero. Claro que sí.
1: Oye, interesante la Grandes Ligas, profesor. Estable posiciones importantes, un dominio de Atlanta en el este, a 7.5 de Ciudad Este, era segundo. Uh-huh. Milwaukee parece que ya está establecido en el tope de la central, a 5.5 San Luis, a 6.5 los Cubs. En el oeste, los Dodgers han sacado 9.5 Arizona. Después que se desplomó el equipo de San Diego en el oeste de la Nacional, eso respecto a la Nacional. Profesor, me parece que esta va a ser la constante. Atlanta en el este, sí. Y Boquina Centro, estos dos en el oeste.
0: Sí, ahí no, lo que va a definir quién es el 1 y 2 y 3 es con la marca que tengan. Pero eso no es quien despinte que ellos van a ser los líderes de la división. No, cacho, no hay quien lo despinte.
1: Distinto a la americana, profesor, en el este. Seguía la lucha de los Yankees y Tampa esta última semana. Los Yankees han ido 3 juegos arriba. Los Yankees han ganado 2 juegos de los últimos 10. Tampa hasta 3 juegos, pero Toronto último día cables pues, que están detrás de los 500, la central, me alegro por ti, tu media blanca es Chicago. Ese equipo me está gustando. Tu media blanca es Chicago. Ahora sí que te siento contento, mano. Y tengo que decirlo, tu media blanca es Chicago, ese se llama perseverancia. Están empatados con Cleveland a 4-9 Minnesota, y en el oeste a medio juego los Atléticos de Seattle, a 2 juegos Tesa, a 3 juegos Houston. Bien cerradas las tres divisiones de la Americana.
0: En el este yo creo que los Yankees son una línea, yo creo que ahí no hay nada que buscar. Tampa se va a mantener relativamente cerca, pero no va a poder con los Yankees. En la central, de verdad que más que yo, si tú estás contento, yo estoy más contento aún, porque es bien difícil, y nosotros que hemos visto tantos equipos reconstrucción, especialmente los Medias Blancas, que tuvieron la peor marca de las Grandes Ligas, que la empataron hace 2 temporadas atrás, hace 2 temporadas atrás, el fruto del talento y de los cambios que hicieron se están viendo tan rápido que es increíble. Por fin vamos a ver a los Medias Blancas en la posición de compradores de talento.
1: Nuestro amigo colega de los medios, en este caso fotoperiodista, Derek Toro de Cabo Rojo, que viaja mucho con diferentes grupos musicales. Pasado fin de semana, bueno, tú me vas a aclarar, cuando jugaron los Dodgers en el estadio de los White Sox, la semana pasada, hablamos y mandó una foto que me hizo fiero. Y estuvo en el juego que Yamamoto estuvo a ley de unos ítems. Estaba en ese juego. Y bueno, yo me pompié y le dije, ese equipo de los... Como a mis dos hijos le faltan ir bueno, yo llevo 16 estadios, a mis hijos le faltan, mis hijos tienen 14. A diferencia de los dos míos, que ellos no han ido a los dos estadios de Chicago, estoy haciendo julio, a ver si me escapo en agosto. Y hay unas semanitas que juegan a los dos parques. Estoy pompeado con los White Sox, me está gustando ese equipito, me gusta, estoy viendo de Miguel Vargas. Es que yo soy de los underdogs, yo soy de los equipos que a la gente no le gusta.
0: Mira, y si hay alguien que ha aprovechado del talento joven de un equipo, es de los Media Blanca de los Dodgers. Porque mucho del talento que tiene ese equipo de los Media Blanca es de los Dodgers. Y realmente cuando tuviera a ver el picheo, los chamaquitos.
1: El oriental está lesionado, ¿verdad? No ha regresado.
0: ¿Quién?
1: El oriental, el cuarto bate de los White Sox.
0: Sí, no, todavía no regresaron. Están ganando sin él. Que eso es lo más interesante, que están ganando sin él.
1: Wow.
0: Están qué ganando bueno, sin él porque...
1: Madero, la media blanca, hacía falta eso.
0: Colón Montgomery se ha vuelto loco bateando. Batea oportuno. Para decirte más, la única derrota que tuvo Chicago en la serie con los Dodgers, este juego de Yamamoto, el gesto de los juegos, se lo ganaron a los Dodgers. O sea que se están yendo de tú a tú contra los mejores equipos de la liga, y eso es bueno. Y mientras siga así y el equipo acepte el reto, grandes cosas van a venir para el equipo de Chicago.
1: Definitivamente. Profesor, tengo que ir a las 13, que tiene que terminar de prepararse.
0: Sí.
1: Bueno, obviamente lo que es la Grande Liga, porque básicamente estamos ya lo que sería... ya están casi llegando a la mitad de temporada. Ya está, sí. De hecho, ya salieron las boletas para el juego de estrella. Y hay jugadores que hay que seguir en esta segunda parte de la temporada. Agradezco tu tiempo, ¿no? Y vamos para adelante. Un fuerte abrazo.
0: Igualmente, que el man gane hoy. Porque si hay algo que yo quisiera, dentro de todo, es que el man pudiera asegurar la mejor marca en la postemporada. Hacia la postemporada. Sí. porque no es lo mismo tú enfrentarte a Bayamón cuatro veces en San Germán que cuatro veces en Bayamón.
1: Sí, la realidad es que antes de la lesión nosotros perdimos, nosotros habíamos perdido, pero perdimos un juego antes de este revés, llevamos dos derrotas consecutivas. Y no es fácil terminar la temporada regular con cinco derrotas consecutivas, va a crear un sinsabor. Me parece que de los últimos tres juegos lo ideal es ganar dos jueguitos para terminar con 22-12. Pero tienes que tratar de ganar un juego de todos estos últimos tres, porque va a crear un sinsabor dentro del escenario, del ambiente del fanático. Tus dos mejores jugadores en los dos lados de la cancha están lesionados. Eso es algo que no se puede tapar con la mano. Pero se necesita que los jugadores, el resto, creo que se empleen a capacidad.
0: Sí, especialmente
1: el turno de base lo tuvieron esta semana, este jueves, esta semana ante Mayagüez, no se pudo sacar el juego. Hoy en Arecibo, miércoles que viene en Mayagüez, y el sábado que viene se terminó la
0: regular.
1: Se podría hacer el juego para primera posición, curiosamente, irónicamente.
0: Sí, sí.
1: Podría ser el juego que decida primera posición, es la realidad, puede ser.
0: Sí, sí, obviamente. Pero si logran ganar los tres, pues un 23-11 no estaría mal. 23-11 no estaría mal, porque obviamente Bayamón tiene eso. Podría llegar a esa misma marca, 23-11. O sea que te obligarías a Bayamón a ganar los tres juegos también. Para tener ventaja sobre San Germán, aunque tengan la misma marca. Pero vamos a ver. En el baloncesto todo puede pasar. Y nada, éxito a tu equipo y felicitaciones nuevamente por tu puesto allá en los Leones del Ponce, ahora ejecutivo de venta de los Leones.
1: Mucho trabajo, estamos de director general de operaciones y todos los días hablo con el doctor Alcarí, nuestro presidente, dos o tres veces y seguimos trabajando. Mucho trabajo, pero hemos logrado conseguir una iniciativa la última semana y próximamente tenemos buenas noticias porque logramos dos comerciantes de nuestra área oeste. Lo voy a decir, Princotique, de nuestro amigo Sergio Rivera, nuestra boletería va a estar a cargo de Princotique. Y lo voy a decir, Westport, también con quien de Mayagüez y San Germán van a hacer la tienda o comercio oficial del uniforme de los Leones del Ponce, el juego profesional, siempre pensando en nuestra área geográfica, profesor.
0: Qué bueno, yo sé que usted es un caballo en eso, yo no pongo en duda su capacidad y qué bueno que le dieron la oportunidad en su equipo, en la pelota profesional, los Leones del Ponce.
1: Sí, señor. Te quiero mucho, profesor. Un fuerte abrazo.
0: Igualmente, papá. Éxito siempre.
1: Nos comunicamos. Un abrazo.
0: Gracias.
1: Amigo, profesor Edith Figueroa Isabel, y todo con nosotros, hablando del PSN, hablando de la AA, la Grande Liga como el fútbol. Vamos a una pausa y regresamos con más a esta edición número 900 desde Guaynabo. Acción Deportiva.

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2: Gracias, Ricardo. Así mismo, como dice la promoción, hoy San Germán en Arecibo, a las 8 de la noche, transmisión en vivo a través de Radio Sol 1090. Estamos entrando ya básicamente a los últimos 48 minutos, la segunda parte de esta edición número 900, Acción Deportiva. Estamos en vivo a través de Amelia, aquí en Guaynabo, a todo el suroeste y a nivel mundial, la gente que nos escucha a través de varias aplicaciones, como TuneIn Radio y la página web de Radio Sol 1090. Estamos hablando ahora vamos a hablar con nuestro amigo Luis García, ¿verdad? Nuestro amigo Willo, propulsor del deporte, conocedor del deporte, dirigente, por mucho tiempo, uno de los dirigentes más ganadores en Puerto Rico, infantiles y juveniles. No es para menos, Willo va a estar con nosotros hablando un ratito, porque Willo una semana se monta en el avión con el equipo de Amelia Baseball Club, equipo campeón mundial el pasado año en la categoría 15-16 años de Little League. Quedó campeón mundial en minoría y este año regresa el latinoamericano en Curazao, que va a ser del 28 al 5, o más bien del 29 al 4 de julio, al 5 se regresa a Puerto Rico, pero vamos a hablar con Willo un poco, vamos a prestarnos el teléfono. Willo, saludos, buenas tardes, Vibración Deportiva, y están escuchando en todo el área suroeste de Puerto Rico, más de 100.000 personas están escuchando. Hoy celebramos los 900 programas de Acción Deportiva en estos 17 años, Willo.
3: Rubén, buenas tardes, gracias por la oportunidad. Nada, aquí trabajando con los chamacos, estamos practicando, como tú dices, ya pronto salir a Curazao, a ver si podemos ganar ese Latinoamérica, latinoamericano, para entonces jugar al Mundial. North Carolina es del 2 al 8 de agosto.
2: Oye, Willo, cariñosamente voy a estar hablando contigo como Willo, Luis García, Willo. Porque en Puerto Rico lo conozco como Willo. Y yo, Luis García, ¿quién es ese? Willo es uno de los dirigentes más ganadores en categoría infantil y juvenil. Oye, Willo, estamos compartiendo con los muchachos. Ricardo, estamos en vivo, me deja saber para que nos monitoree la entrevista. Estamos bien. Hoy hubo doble sesión de práctica. En la mañana vinieron jugadores de nivel más avanzado, con buen picheo, buena velocidad, buen repertorio en el argot de béisbol, como parte del preparativo para el viaje a Curazao, porque lo que he escuchado es que los lanzadores en Curazao tiran altas velocidades, buenos lanzamientos. Antes de hablar un poco de la historia de Amelia, ¿qué estuvieron celebrando hoy durante la mañana y tarde aquí en el Parque de Amelia?
3: Mira, pues nada, como tú dices, empezamos así con Vicky Gay, con los lanzadores, ¿verdad? Entendemos que tiran buena velocidad, porque realmente en Curazao, el año pasado nos encontramos con un lanzador de sobre 90, 92 millas constantes, y en Puerto Rico, ¿verdad? No hay, o hay bien poco, y nos enfrentamos muy poco a ellos. Los muchachos tuvieron su almuerzo, después del almuerzo, pues hicimos una práctica, volvimos a batear, pero bateamos un tocto, y entonces entramos a lo que es la defensa, a todo lo que es defensivamente la rutina del juego. Esperamos, ¿verdad?, que eso nos ayude un poquito más en lo que nos queda estos días. Ahora volvemos a practicar el lunes, volvemos a practicar el miércoles, y entonces de ahí nos montamos en el avión.
2: Bueno, la realidad es que los equipos cada vez se preparan.
4: En el caso de ustedes, que quedaron campeones en Latinoamérica, en Curazao el pasado año, quedaron campeones mundiales. Gracias, Henry Carlos. Me dice que todo bien. Hablando de nitido, o sea, que nos escucha muy bien el oeste. Gracias, Henry Carlos. Estamos hablando con Luis Willo García, dirigente de Amelia. Dirigente de Amelia, de béisbol de 16 años, Little League. Oye, Willo, el pasado año ustedes quedaron campeones mundiales. Ganaron en Curazao, ganaron el mundial. Torneo muy fuerte, cabe señalar, nadie le regaló nada. Lo viste el pasado año, ¿cómo los lleva a ustedes a prepararse para esta nueva edición, este nuevo año?
5: Nos ayuda en que el año pasado, ¿verdad?, nosotros tuvimos la oportunidad de enfrentarnos a esos grandes equipos, que como eran Curazao, que tiene dos equipos, muy buenos equipos, más tenía un equipo de Aruba que era muy bueno. Pues ya a base de eso, ya nosotros al final del torneo, pues como estábamos bien preparados, pues bueno, pudimos obtener la victoria, el campeonato en Curazao. Entiendo que en Curazao fue más duro que en el Mundial, aunque en Curazao nosotros empezamos perdiendo los dos primeros juegos, en un round robin, terminamos cuarto en el round robin, y en los cruces pues pudimos ganar. En Isley, pues ahí fueron cinco juegos que todos los ganamos. Entiendo que Curazao fue un torneo más duro que la Mundial.
4: Para aclarar, y si en Carolina del Sur,
5: Carolina del Sur.
4: Estados Unidos, siempre se juega ese Mundial a principios de agosto. Oye, Willo, entrando un poco en contexto, hablar de Luis Willo García es hablar de un gran dirigente, hablando de un dirigente ganador, nos traslada a la Little League, la Amelia de Guaynabo. ¿Cuánto llevas aquí, Willo, con el equipo de Amelia Baseball Club?
5: Mira, cuando yo llego a este equipo, estos chamacos tenían 10 años. En 10 años, ahora tienen 16. Bueno, vamos a tratarlo así.
6: Claro.
5: Entonces, en el primer año yo vi lo que había en el equipo, y entonces en 11, ya en 11 nos programamos campeones de Puerto Rico. Hasta el sol de hoy llevamos seis campeonatos en línea en la Leader League. O sea, desde 11 años nosotros venimos ganando con este mismo equipo, seis años corridos con este.
6: ¿Y han viajado?
5: Nosotros hemos ido a Nicaragua, a Latino, fuimos a Antigua, fuimos a Williamsport, empezamos en
6: California.
5: Fuimos a Williamsport, fuimos a California en representación de Puerto Rico.
7: Oye, Willo, si algo es cierto, y para mí es un privilegio, y lo digo como amigo y como productor, es que este equipo no entra a cualquier jugador. Ustedes tienen una junta de sedazo, incluyendo jugadores, y es que precisamente por esa disciplina que ustedes han tenido, los jugadores se mantienen, cada día dan el mejor, se mantiene ese grupo, ese núcleo de 12, 13, 14 jugadores, y si hay espacio es muy mínimo, uno o dos, o porque son... Me parece que más allá de los triunfos en el terreno, ustedes han creado una familia fuera del parque, ¿no? En este grupo de Amelia Baseball Club.
5: Ahora mismo, pues como tú dices, pues cuando a veces en los meetings yo le digo a ellos que nosotros somos una manada. Aquí todo el mundo tiene, perdón, aquí todo el mundo tiene que defenderse. Defenderse y defender a lo suyo. Y como tú dices, este grupo prácticamente tenemos 10 chamacos que están en este equipo desde los 7 años.
6: Wow.
5: De 7 a 8 chamacos que siguen todavía en el equipo. Aquí no se va pelotero porque se le trata aquí como con mucho respeto, ¿verdad? Como ellos merecen.
7: Bueno, Willo, ese es parte del gran trabajo. Tú no trabajas solo, un buen staff está a tu alrededor, hay una confianza, los jugadores lo estima a ustedes, los aprecia mucho, hay su momento jocoso, pero a la hora de trabajar, los jugadores dicen, no, hay que trabajar, y se transforman como la manada. O sea, que ellos saben discernir lo que es el momento de jocosidad y el momento de trabajar. Pero tú no estás solo. ¿Cómo se dividen los trabajos dentro del staff de tu cuerpo técnico aquí en Amelia?
5: Mira, una de las cosas que yo siempre he tenido es que le doy oportunidades a todo, ¿verdad? A todo el staff. Por eso están al lado mío. Primero, tengo a Rey Alicano, que pudo jugar béisbol profesional, que es el coach de tercera base, Kelvin Domínguez, que es mi coach de banca, más tengo a Gabriel Rivera, que es el pitching coach. Entonces, este año incorporamos a un chamaco que se llama Adrian, que está trabajando también con lanzadores y a nivel de el físico con ellos en toda la semana. Pero no, aquí todo el mundo tiene voz y voto. O sea, a lo último, pues alguien tiene que tomar la decisión, que ese soy yo, pero todo el mundo aquí puede aportar.
7: Willo, hoy, este año, digo hoy porque este año, bueno, el año que viene, 2027, es el año, si confiamos en Dios, en nombre de Dios, pudiera haber varios jugadores de Amelia que se han escogido en el draft. Gloria a Dios. No sé si por tu experiencia previa antes de Amelia te firmaron jugadores, pero si no, pues lo comparte con nosotros. Pero en Amelia, el año que viene va a ser tu primera oportunidad de que van a haber jugadores tuyos con grandes posibilidades de firmar profesional. Pero más allá que eso, Willo, es bonito ver el respeto que ellos te estiman y sé que tú vas más allá de dirigente a jugador, de dirigente a crear hombres de bien, de estudiantes, si no se nos da profesional, vamos a estudiar. Y eso, todo lo que estamos aquí, vemos eso en ti. Y el año que viene va a ser un año bien histórico, un Fabián Rodríguez, un Sebastián Cruz, ¿verdad?, entre otros jugadores. Y eventualmente en el 2028 van a haber jugadores, me parece que van a ser momentos históricos para tu carrera y parte del staff.
5: Mira, ahora mismo, como tú mencionas, aquí realmente, ¿verdad?, tenemos tres o cuatro tipos que en el 27 van a... Yo lo primero que digo es que hay que estudiar, ¿verdad? Pero debe haber entre tres y cuatro tipos de este equipo, ¿verdad?, que van a estar ahí. Y esa clase del 27 pues hay muchos chamacos que han pasado por mis manos aquí en Perfect Game, en torneos Puerto Rico, como el torneo de los Kings, muy buena, esa clase va a ser muy buena, ¿verdad? Y gracias a Dios que esos tipos se mantengan en salud, como hasta ahora, y esperamos sentarnos a verlo.
7: Oye, Willo, sé que vas a compartir con los muchachos, doctor varios minutitos más, sé que tienes tu trabajo, tienes tu familia, pero esto es un espacio para ti muy importante, la semana, las prácticas, este equipo, esto es una familia, si no está Willo no hay nada. ¿Cuán importante, qué ocupa, qué espacio ocupa en tu pasión, en tu corazón, este equipo de Amelia?
5: Mira, como todo el mundo, ¿verdad? Todo el mundo tiene un hobby, claro. Uno le gusta las lanchas, uno los carros de carrera, pues uno los soccer, así, por decir.
7: Resto.
5: El mío es, mi hobby es el béisbol. Yo estoy aquí hoy, mañana sí hay que practicar, voy muy práctico. Me mantengo ¿verdad? Ocupado, ¿verdad? Mentalmente, físicamente, porque a mí me gusta tirar BP también, y todo el mundo, me gusta batear que cuando tú tires BP, pero me mantiene, esto es lo que me mantiene a mí.
7: Bueno, Willo, esto es una pregunta que tengo que hacerte, como seguidor del béisbol, no es menos cierto que cada vez se nos acorta, se nos achica el draft de béisbol organizado de Estados Unidos, porque el draft de Grandes Ligas es cuando llega a Grandes Ligas, el béisbol organizado. ¿Qué tú piensas, Willo, que cada vez se nos hace más difícil, cada vez menos puertorriqueños en las Grandes Ligas? Este año debutaron como 15, 16. Sin embargo, hablando ahorita con el profesor Edificio y Traverso, este año han debutado 4 boricuas. Eduardo Rivera, Edwin Arroyo, Brian Torres y ayer Trey Cruz, el hijo de Liceo Cruz, y Jerezón Nelson Velázquez. ¿A qué tú le atribuyes, Willo, por tu experiencia en béisbol? Porque cada vez menos boricuas están activos en ese opening day de Grandes Ligas.
5: Mira, yo simplemente veo que estos chamacos de hoy en día tienen muchas diversiones. Y hay muchos para el chamaco que, ¿verdad?, puede jugar hasta doble juvenil, por decirle, pero no veo ese compromiso como de estar todo el día, meterle disciplina de 10, 12 horas después de una escuela. Hay mucha diversión, hay mucha, ¿verdad?, entretenimiento. Y yo creo que en Puerto Rico, de cada 200, 300 peloteros, uno es que el que tú ves todos los días trabajando, no importa si tiene pon, no tiene pon, no lo pueden llevar, un chamaco va, busca quien le tire la bola, quien le reciba, pero mira, lo que yo le trato de decir a estos chamacos ahora jóvenes es que tengan buenas notas para tratar de conseguir estudiar, y después si eso surge algo, después del segundo, tercer año de estudio, ¿verdad?, en cualquier universidad. Porque ahora mismo el deporte del béisbol, hay muchas cosas, no simplemente jugarlo, porque ahora mismo hay un montón de analistas, trainer, ¿sabes? Que si tú no puedes firmar por aquella razón, puedes conseguir trabajo en otra cosa, pero tienes que estudiarlo. Y eso es lo que yo le digo a los tipos. Enfóquese en estudiar, y que la disciplina sea primero que todo, sobre todo.
7: Definitivamente, Willo, hay cosas que se puede controlar, hay otras cosas que no. Antes de irnos, Willo, hablando ahorita con Otto fue uno de los papás de los nenes, Otto jugó doble A igual que yo le comentaba a Otto, mano, yo salí a las 3 de la tarde de la escuela, ese era el horario normal, 8 a 3, y ya nosotros antes de tocar el timbre de las 3, que esos timbres sonaban bien duros, ya nosotros habíamos coordinado que íbamos a hacer en el parque a las 3:30. Soltábamos el bulto a las 3:30 en el parque. Jugábamos del left field para allá, para la verja del Coliseo. Ya teníamos el 9-9. Willo, ya eso se ha ido. Esa pasión de ir al parque después de la escuela. Antes había que hacer 2 o 3 juegos porque eran tantos, muchachos. Antes tiraban el bate y ponían las manos a ver quién cogía primero los nenes. Eso ha pasado. Willo, ¿por qué ha mermado eso en Puerto Rico, por lo menos? Juego de video, senderismo, nene más gordo, los papás menos compromiso de llevarle en el parque, piensan que el juego de béisbol es un juego aburrido, un juego lento. ¿Qué podría hacer, Luis? Mira, como tú dices, ahora hay mucho, como dije anteriormente, ¿verdad? Ahora ponle, ¿quién te dice después de una práctica que te terminas de 10 de la mañana a 2 de la tarde, que te diga, pues mira, papá, llévame a esta batera que quiero hacer 200 cines más? Yo creo que uno de, como dije ahorita, de 200. Ahora mismo te ponen, todo el mundo tiene un celular, tiene un equipo esto tecnológico, y entonces tú los ves, salen de una práctica, lo primero que buscan en el bulto, buscan un teléfono, a ver si, no sé, YouTube, TikTok, pero nada que tiene que ver con el deporte. Y entonces en eso yo creo que es que me estoy basando en decirle, trabajen, váyanse a hacer más. Mira, si una práctica tú vas, pues cogiste 40 de swings, pero para tú jugar más arriba tú tienes que hacer 200 swings diario, para tú ser, por lo menos tener un chance a los demás. Pero tú, pues, si tú te conformaste con dos practiquitas y no cogiste 10 rolas y hiciste 20 swings, ya con eso tú crees que no vas para ningún lado.
6: Oye, Wilo, 200 turnos diarios para por lo menos batear de 3-1, batear de 3-33. Que eso en los chavos, batear de 4-1, como ha cambiado el béisbol. Antes de irnos, Luis Wilo García, que sé que va a comer y convertir con los muchachos antes de irnos, un mensaje a esos padres, a esos dirigentes. Tú has estado de mucho tiempo con nuevas generaciones. Me parece que esta generación, que es joven, pero está bien acoplada y sabe dónde está parada. Sabe lo que quieren estos peloteros, aunque a veces yo sé que tienen que ser un poquito fuerte. No todo está derrotado, no todo está ya perdido, Wilo. Si no es el béisbol, es otro deporte. No podemos ser cabeciduro y no podemos pretender que todos nuestros hijos sean un Lindor o sean un Carlos Arroyo. Hay deportes individuales, pero ese mensaje a los padres, Wilo, que no dejan a los hijos solos, que experimenten una disciplina deportiva.
7: Mira, yo siempre le digo a los más cercanos, si tú tienes un chamaco, ¿verdad?, que esté en cualquier deporte, y ese chamaco tú tengas que levantarlo para ir a cualquier disciplina, ese deporte no es para él. Yo siempre digo esto a los padres, porque a veces pasa que, y yo sé que hay chamacos que prácticamente, por lo menos en el béisbol, duermen con el uniforme, y antes que se levante todo el mundo, el chamaco ya tiene sus cosas ready, está en el balcón esperando a su papá o a mamá, ¿verdad? Y ese chamaco quiere ir a hacer ese deporte, pero si no es así, hay mil deportes, hay mil cosas que hacer en otros deportes. Y a los coaches, dirigentes, respeto sobre todo a los jugadores, respeto, ellos van a respetar a uno, y por eso es que yo siempre digo, A todo el mundo te va a respetar, seguro, pero porque tú lo respetas, no importa si tú eres el líder, porque ellos son jóvenes, pero merecen un respeto, y por eso es que viene la disciplina de parte de ellos.
6: Hay que respetar el juego, respetar al equipo contrario, y yo creo que eso te va a dar una gran exposición como jugador. Wilo, gracias por la oportunidad.
7: Gracias a ti, y nos veremos pronto.
6: Gracias, Wilo.
7: Ok.
6: Curazao.
7: Brazo arriba.
6: Gracias a nuestro amigo Luis Wilo García. Vamos a la pausa y regresamos con la parte final de esta edición 900 de Acción Deportiva.

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5: Así mismo, esta noche los Atléticos visitan a los Capitanes de Arecibo en vivo a través de Radio Sol 1090, transmisiones de las 7:30 de la noche con la antesala al partido. Bueno, nos trasladamos a, bueno, me imagino que Kevin debe estar en Sabana Grande, dirigente de los Petateros, que anoche lograron una importante victoria en el inicio del Carnaval de Campeones. Buenas tardes, Kevin, saludos.
6: Saludos, mi hermanazo, un placer y con mucho gusto estar en tu programa.
5: Te felicito de todo corazón, no hemos hablado, pero lo hago en vivo, hace como un mes y medio compartí con Diana en Guánica una actividad, mi santo compadre, el doctor David Flores Torres, oficiador y fiel parte del equipo, hablamos mucho, y estoy bien contento porque no soy tipo de estar en las redes, pero la perseverancia de usted, Kevin González, de Diplo y toda la junta ha rendido frutos. Sé que no ha sido fácil para ustedes, y empiezo con esto, no hemos hablado de béisbol, porque la gente, hay mucha gente, no todo ha sido injusta con ustedes. Y quizá nadie te habla así como yo lo hago, pero yo lo hago en mi programa, llevo 17 años, y ustedes le dieron tiempo al tiempo. Ustedes están en el Carnaval de Campeones, son campeones del suroeste, comenzaron con el pie de frente del Carnaval de Campeones, y me parece que el equipo está ahí. El equipo de Sabana Grande tiene oportunidades de pasar a las semifinales, y anoche lo demostró ante esa gran victoria, 2-0 ante el equipo de Hormiguero en la primera noche del Carnaval de Campeones. Kelvin, saludos, gracias por la oportunidad.
6: Hermano, gracias a ti. Te informo que ya el doctor no es doctor, ahora es el amuleto. Todos los juegos que ha ido hemos salido por la puerta ancha y ya perdió el título de doctor, ahora es el amuleto de los petateros. Y agradecido siempre con tus palabras, obviamente. Compartimos sangre de tigre y obviamente reconozco tu gran trabajo en tu programa y pues como muy bien dice, tuvimos paciencia de mantener una franquicia que ha estado todo el tiempo de abajo hacia arriba, hemos tenido la manera de mantenernos perseverantes y de la gloria de Dios hemos estado ahí luchando hasta que conseguimos lo más importante que era salir de la sección. Ahora no hay enemigo pequeño, pero obviamente como yo dije en la conferencia de prensa, Sabana Grande es el equipo con más deseo y más hambre de demostrar a Puerto Rico lo que estamos capaces de hacer.
5: Oye, y quizás debía haber empezado con esto, pero me parece que un aliciente adicional, esto no es garantía, pero Dios quiera que sí, y es que nos unimos la pena de Pistón Martínez, inmortal del béisbol AA, primera base por excelencia de los petateros, y a quien ustedes van a estar honrando por el resto del Carnaval de Campeones, y yo sé que Víctor está con ustedes ahí en ese dogado.
6: Eso es correcto. Hoy estábamos ahora mismo en el Milán Padrón, estábamos haciendo la ceremonia, pasamos su féretro por la primera base, y ahora va para Campo Santo. Entendemos que obviamente Víctor es una figura emblemática en lo que es el pueblo, el equipo y todos sus constituyentes. Y estamos muy, aunque estamos apenados, estamos en gracia porque obviamente Víctor significa una inspiración grande para el equipo de los petateros.
5: Kevin González, usted no se quita año tras año si hay algún gerente general. Estoy hablando en tu faceta como gerente general. Si hay algún gerente general que no se quita, eres tú. Año tras año, edición tras edición, tú buscas mejorar cada edición. Ah, que el resultado sea distinto, eso tú no lo puedes controlar. Como el pasado año, que tenía un gran núcleo de jugadores, especialmente en el picheo, por diferentes razones, lesiones o lo que sea, no se pudo lograr. Pero siempre estás activo. No se acaba la temporada, me elimino, me quedo brazos cruzados como pichirilo, a ver qué va a pasar. Y me parece que ese trabajo hay que reconocerlo. Y este año fue el año. Un béisbol sólido, ¿verdad? El que ustedes han logrado. Y me parece que 8-0 desde la postrimería de la fase regular no es casualidad. Ustedes han jugado un buen béisbol.
6: Mira, como tú muy bien dices, nosotros hemos trabajado la gerencia por los últimos 4 años. Nosotros tuvimos un equipo que en el año 22 votamos 22 jugadores de 24. Y pues mira, todos los planetas se han aglutinado de una manera que obviamente me dio a mí el tiempo de yo poder dar los 500 hits, retirarme honrosamente y obviamente dedicarme full time a la dirección del equipo. Sin menospreciar, obviamente tenemos un gran staff de coaches encabezado por Raúl Martínez, Edwin Matos Jr., el amigo Candelario, Sergio Toro, el pitching coach, Misael Soto, el coach de banca, que obviamente son personas que realmente no cobran mucho dinero, pero tienen un deseo, un corazón y una vocación por ayudar al equipo, que eso ha logrado que un equipo pobre, sin muchas alternativas económicas, hemos podido subsistir las peores crisis, como el año pasado jugar fuera de Sabana Grande, y ahora pues sentarnos a tomarnos el café y disfrutarnos esta etapa del carnaval, que aunque no sabemos qué va a pasar, estamos a ley de 3 victorias para pasar el Final Four.
5: Oye, y yo hablaba antes del programa que Sabana Grande quedó 5º global, lo que lo lleva a 4 juegos visitantes y 3 locales en este carnaval de campeones. Y tú sabes que no es un secreto a voces, en la página de la federación o del béisbol AA había anunciado a Miguel Ausúa para hoy. Oye, yo no sé si Miguel te pidió la bola ayer o tú se la diste, pero la decisión que tú tomaste ayer, yo lo hago. Yo tengo que comenzar a ganar porque tengo 9 o 10 tipos para hoy lanzar. Y claro, si yo gano hoy me pongo 2-0 y la semana que viene son 3 juegos, pues yo busco la manera. Me parece que yo haría lo mismo como tú lo hiciste anoche.
6: Mira, te soy bien honesto. Yo, una virtud que yo tengo como dirigente es que yo tengo mucha comunicación. Y yo sabía que la disponibilidad de Miguel Ausúa ayer viernes, que iba a ser un poquito escasa, porque yo mismo lo busqué al aeropuerto en Aguadilla a las 4:30 de la tarde, llegando desde Texas, o sea, a las 4:30, pero estaba desde las 5 de la mañana.

0: buen trabajo, pero quizá Walter no iba a llegar tan lejos como llegó ayer.
1: Y vamos a ser honestos, nosotros en la temporada regular solamente tuvimos 4 apariciones con Miguel Osúa. Nosotros aprendimos a ganar sin Miguel. Por lo tanto, aquí nosotros desarrollamos un Héctor Buxicó que tiró 31 entradas, 27 ponches, Walter
2: novato.
1: Novato, ¿sabes? Jesús Ramos, Juan Rodríguez, Walter. Nosotros tenemos una compilación que nosotros, en esta etapa de la temporada, que es el carnaval, yo te aseguro que Juan Igor González y su escuadra de béisbol de Yabucoa nunca han visto a un Derek Feliciano, nunca han visto a un Jesús Ramos, nunca han filiado un parque con una pista dentro del terreno, nunca han lanzado en una loma que el boquete que se forma. O sea, hay muchas variantes que el factor sorpresa va a ser para ellos y no tanto para nosotros, porque nosotros estamos hoy en la finquita de nosotros, pero nosotros estamos acostumbrados a jugar allí.
0: Me parece que esa última línea, lo comenté con Eddie Figueroa y Traverso, una persona que te estima mucho, un gran colaborador mío, y es que el fanático tiene un aliciente adicional, es Yabucoa, y la invitación que hizo Eddie y hago yo en vivo ahora es que la gente vaya temprano. Yabucoa lleva gente como loco al parque y ganaron ayer como visitante, como equipo local. Y es que hay grandes figuras como Jan Hernández, Kevin Sante, Igor González, entre otros. Me parece que el escenario está puesto hoy en Milán Padro para un gran partido. ¿Qué tenemos para hoy, Kevin, este juego ante los azucareros en el Milán Padro?
1: Mira, nosotros vamos a hacer un big impact hoy. Vamos a iniciar con un relevista para que nos dé por lo menos 2 entraditas y luego voy con el iniciador. Si el que sabe matemática, 2 y 4 son 6. O sea que yo con 2 lanzadores voy a dar una 6ta entrada y si estoy ganando en una 7, 8 y 9, tengo a Jesús Ramos, tengo a Juan Rodríguez, y yo estoy seguro que cuando lleguemos al parque ahorita a las 5 de la tarde, yo sé que Miguel Osúa, esa entrada para closear la 9ª entrada va a estar disponible.
0: Oye, yo no espero menos de 900,000 fanáticos allá hoy, esta noche.
1: Yo también lo espero, porque yo soy parte de la administración, nos hace falta esa inyección económica, porque no es fácil.
0: El
1: Final Four, el carnaval, más una final, son casi 21 juegos.
0: Tú ganas hoy, Kevin, y vas a volver loco a los equipos grandes.
1: Sí, el martes en la federación, lo que hacen los pronósticos, van a tener que buscarse una goma Lion y bojar.
0: Pero de esos 4, ¿quién sabe de béisbol, Kevin? ¿Oscar González?
1: Tú lo has dicho. Bueno, yo saco a Felipe Papito Martínez, que obviamente, pero yo escuché a uno.
0: Solamente uno, Dios hormiguero, de la gana a nosotros.
1: Papito Martínez. Entonces yo digo, ¿cómo es posible que un compañero diga en la serie de Yauco, voy con Yauco por salirme de la tangente?
0: Increíble.
1: Entonces yo digo, pues mira, tú estás faltando el respeto al periodismo, a la prensa deportiva.
3: Ninguno de esos locos ha cubrido la sesión de nosotros.
1: Es correcto. Pero mira, que sigan diciendo, ayer nosotros, la inspiración de nosotros fue doble. Una, honrar la memoria de Víctor. Y la segunda fue darle el tapaboca al licenciado que dijo, Diplo, guarda la escoba, que los hormigueros te van a dar la primera victoria. DJ, discúlpame. Y mira, yo llamé al equipo, le mandé un mensaje por WhatsApp, si ustedes son orgullosos, vamos a defender a nuestro apoderado, que nadie venga a faltarle respeto a nuestro apoderado. Y mira, nos vestimos de héroes. Y nos pusimos los pantalones en nuestro sitio y se pusieron los huevos a peso, como dice el Invader.
0: Un trabajo familiar con Diana, su esposo, ustedes. Repito, no, en la sede no opino. Yo fui petatero, tú lo sabes, 2 años, el equipo de gente para descanse. Y lo que hicieron con usted en un momento dado no se hace, pero hoy me siento con los pies cruzados y me fío. Porque Dios es grande, ¿sabes? Dios es grande. Y mi compadre, que es quiropráctico, David, vas a hablar con él y te lo va a decir. Y yo lamento quizás aquellos comerciantes que por alguna razón u otra no oficiaron al equipo, que se olvide de cualquier situación personal. Yo creo que ese es el equipo. Hablar de Sabana Grande es hablar de 2 cosas, Kevin, del petatero y del pozo. Está bien.
1: Eso es así.
0: Es la realidad.
1: Es correcto.
0: Es la realidad. Pero
1: mira,
0: ustedes están
1: aquí nosotros no estamos. Mira, nosotros tenemos unos libros abiertos por las finanzas al día. Aquí ningún pelotero se le debe un dólar. Aquí fondo legislativo municipal.

0: al estatal, todo tiene sus evidencias y en eso se encarga Diana. Lamentablemente, sí, como tú dices, hay auspiciadores que han jugado con los petateros, que nos han ignorado cuando otros equipos, o sea, le dan dinero a otros equipos de la sección y él como que se le olvida que hay con pueblanos de Sabana Grande que compran en su negocio. Pero que Dios lo tenga en su conciencia.
1: Bien contento con la oportunidad y el gran trabajo que ha hecho Cristian, Christopher Toro, contigo, al igual que Pitcher Feliciano. Me parece que son dos jugadores de Sabana Grande que no te han hecho quedar mal.
0: No, Christopher, mira, yo te voy a decir, yo destaco a Christopher como un pelotero que es tan educado. Yo cuando lo sentaba en el banco, él no chisteaba, pero siempre estaba bien predispuesto en el momento. Obviamente, él no tuvo una buena arrancada batiendo 5-5, pero cuando en los playoffs hubo que vestirse de Juan Igor González, el tipo dio los jonrones, defendió en la primera base, es un tipo que corre muy bien, tiene buen brazo, defiende. Pues mira, por lo tanto, yo no tengo agendas en mi equipo. Yo pongo el que los números digan que hay que jugar. Si el equipo lleva 8 victorias al hilo con ese line-up, hay que seguir muriendo con ese line-up hasta que nos enfriemos.
1: Sí, señor.
0: Y mientras estemos calientes, pues vamos a seguir aportando en la mejor. Hoy me estoy jugando una carta que obviamente poca gente lo entiende, pero el conocedor del béisbol sabe que yo lo que estoy buscando es que el equipo de Yabucoa no se me enfrente a un lanzador 2 o 3 veces en el line-up, sino que haya una mezcla de lanzadores para que obviamente el factor sorpresa sea la clave para nosotros.
1: Sí, porque normalmente después de la primera vuelta ofensiva los tipos hacen los ajustes, correcto.
0: Hacen los ajustes, eso es así.
1: Oye, Kevin,
0: eso es lo que tú buscas.
1: Oye, Kevin, ¿cómo tú pudieras definir la gran temporada de los petateros con una sola palabra?
0: Mira, honestamente, como dicen los Mets de Nueva York, it's amazing, ¿sabes? Ha sido algo...
1: Es mi equipo, ese es mi equipo, Kevin, ¿es tú también?
0: Pues tú entiendes, no es el mío, pero obviamente la frase se cae.
1: Pues vas a tener que, pues yo saco a Carlos Mendoza, te pongo a dirigirla ahí si ganamos.
0: Eso es así. Pero honestamente ha sido una temporada de entre altas y bajas, que obviamente yo entiendo y yo creo en Dios que aquí quien está escribiendo esta novela ha sido Jesucristo, porque honestamente lo de ayer de Miguel Osúa estaba escrito desde el miércoles, sí, y salió al dedal. Y todo lo que hemos hecho ha concluido. Mira, estamos hablando de un equipo, Rubén, que el que sabe de estadística, la temporada regular batió 2.22, 5.46 de efectividad y ganamos 11 juegos. Pues ahí tiene que haber un poquito del toque de las loqueras que yo pude haber hecho para ganar.
1: Cosas que no van al libro, ¿verdad, Kevin?
0: No van. Yo que soy jugador activo y fui jugador activo, yo digo, ser dirigente es algo cruel. Porque yo te aseguro que Dicaciano en San Germán pide tiempo, hace una jugada, pero la mete el otro tipo. No dicen Eddie, dicen el que la metió.
1: Sí, muy cierto, muy cierto.
0: Y eso,
1: oye,
0: fue,
1: Kevin, ¿tú estás activo como jugador o no?
0: No, ya yo me retiré. No. Estoy agente libre en la clase.
1: Hacho, Kevin, pero nos da la pequeñita de un turno, mano.
0: No, honestamente, ya yo creo que ya mi época ya pasó. Yo sí tengo el make a wish de jugar clase A.
1: Sí, pero tú hasta el año pasado le dabas línea a cualquiera en la cara.
0: Sí, pero hay que ser honesto, privaría a un Christopher Toro.
1: Claro, a
0: unos jugadores que yo sé que pueden hacer más cosas que yo. Y yo creo que ya el legado está allí. Ahora es cuestión de usar más el cerebro, más que las piernas. Y estamos ayudando a esos muchachos a que hagan turnos de calidad basado en mi experiencia y en los consejos que les puedo dar.
1: Sí. Bueno, Kevin, hoy está Yabucoa en Sabana Grande, a las 7:30. No tengo en la mano el itinerario. El fin de semana que viene, que son 3 días, ¿cómo vas a jugarlo? ¿Dónde juegas?
0: Viernes nos visita el equipo de los Mulos de Junco. El sábado vamos a la carretera contra el equipo de Coamo, que está jugando en Santa Isabel. Y el domingo volvemos a la carretera, que vamos a Comerío. Tenemos un fin de semana... Que obviamente sí. Miguel Osúa va a estar desde el inicio.
1: Sí, señor. Ese juego en casa con Junco. Me parece que hoy es bien importante. Hoy es un turning point con 2-0 después de hoy. Y trata de matar al que sea y ganar 2 la semana que viene, por lo menos. No entrar con esa presión, no entrar con presión el último weekend de ganar 1-2.
0: No, claro, estamos así. Vamos a seguir la marcha, el fluido a donde nos lleve el río. Pero yo estoy seguro que después que hagamos las cosas, yo estoy pidiendo a los jugadores hagan el arroyo habichuela. Coge la rola, el 6 al 3, el fly, tiren al Coromán, vamos a hacer buenos corridos y la victoria te va a llegar.
1: Que algo va a pasar.
0: Claro, esa es la idea.
1: Kevin, un mensaje a la fanaticada de los Petateros. Hoy va a haber casa llena. Me gustó ver la fanaticada que fue el Miguero ayer de ambos equipos.
0: Sí, yo
1: hoy no va a ser la excepción en Milán Padrón. Me parece que ahora son los Petateros del suroeste. Va a ir mucha gente en figura de Guánica, de Yauco, de todos estos pueblos limítrofes. Tu mensaje a la fanaticada de los Petateros y de pueblos limítrofes, Kevin.
0: Bien importante. Estos jóvenes se merecen ese aplauso, ese grito, ese ánimo. Ellos llevan toda la temporada con fanaticada de 100, 150 y necesitamos demostrar a Yabucoa que en el Petate también metemos los 1,000 fanáticos.
1: Definitivamente. Kevin, un fuerte abrazo, mucho éxito y que vivan los Petateros.
0: Gracias, hermano.
1: Gracias, nuestro amigo Kevin González, dirigente de los Petateros de Sabana Grande, estuvo hablando con nosotros hoy. Continúa el carnaval de campeones de BWA. Sabana Grande venció al Hormiguero ayer 2-0. Hoy juega Yabucoa en Sabana Grande a las 7:30 de la noche. No hay tiempo para más, tenemos que irnos a nombre de Ángel, a Ricardo Rodríguez en los controles, el caballete que estuvo con nosotros, de Eddie Figueroa y Traverso. Estuvimos hablando de baloncesto, de softball, de béisbol AA, béisbol de Grandes Ligas, como también estuvo con nosotros Luis Willo García, dirigente del equipo de Amelia Baseball Club de 15 y 6 años de Little League, que sale el próximo domingo 28 hacia Curazao para el torneo latinoamericano, que se jugaría del 29 al 4 de julio. Gracias a todos ustedes por hacernos parte importante. Mañana el día de nosotros los padres. Nuestro respeto y gratitud a todos los padres en su día. Pásenlan bien y marquen siempre la diferencia. Hoy, a las 7:30 de la noche, por Radio Sol 1090, la antesala Atlético de San Germán ante los Capitanes de Arecibo. Que tengan todos buenas tardes.

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Buenas tardes, mi gente linda. Saludos, Ángel Ricardo retornando para compartir este segmento de música variada y tropical por tu estación favorita, El Sol 1090 y WSolRadio1090.com. 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

4:20 en tu favorita, el Sol 1090 y WSolRadio1090.com. Y te recuerdo que a las 4:30 de la tarde no te pierdas Así Somos en horario especial, comenzando a las 4:30 con el segmento Así Somos en el Deporte con el compañero Ocean. Luego, junto a Barrita, el Batey, el Festival de los Padres. Así que no se lo pierdas, a partir de las 5 de la tarde, Así Somos y Barrita, el Batey, Festival de los Padres. Y a partir de las 7 de la noche aproximadamente, juego de baloncesto superior nacional por aquí, por tu favorita, el Sol 1090, que continuamos con música variada y tropical.

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7: Hoy Así Somos da comienzo con Así Somos en el Deporte con el compañero Josian. Muy buenas tardes a todos los redescuchas, buenas tardes a todos los fanáticos del deporte. Hoy, debido a los compromisos de Así Somos, de estar en esa actividad para los padres hoy allí en la barrita del Batey, vamos a comenzar lo que es Así Somos con Así Somos en el deporte, y luego posteriormente que yo termine a las 5 de la tarde comenzará lo que es la transmisión en vivo desde allí de nuestro productor maestro Ernesto Puruco Torres. Vamos a comenzar como todos los sábados hablando del surtido deportivo de nuestros atletas o selecciones que están poniendo la bandera de Puerto Rico bien, pero bien alto, y comenzamos con la lucha olímpica, porque Puerto Rico son históricas en lo que fue el Campeonato Panamericano Sub-23 de lucha olímpica, conquistando 20 medallas en total, una de oro, 12 de plata y 7 de bronce, donde destacaron las figuras de Rafael García y Antonio Ramos. Estos destacaron en su estilo greco-romano. De esta forma, Puerto Rico se estableció como una de las potencias en el Panamericano Sub-23 de lo que es la lucha olímpica, otro deporte no tradicional, otro deporte que, aunque sí hemos tenido grandes exponentes en el pasado, el último gran nombre dentro de la lucha olímpica lo fue Jaime Espinal, pero siempre hemos tenido buenas representaciones dentro de lo que es este deporte, a pesar de que no es un deporte tradicional en Puerto Rico. Son deportes donde nuestros jóvenes se pueden desarrollar. Sería espectacular que se lograra hacer este deporte en más pueblos, que los departamentos de recreación y deporte dieran más oportunidades para realizarlo, pero importante lo que se está logrando en el Sub-23. Pasamos a lo que es nuestra atleta en esgrima. Estamos hablando de Gabriela Aguán, quien se alzó con una medalla de plata en el Campeonato Panamericano también, pero en esta ocasión de esgrima, mientras que por otro lado, nuestra reina, nuestra pequeña gigante, Adriana Díaz, arrancó con una muy buena victoria su participación en la nueva parada del circuito de la World Table Tennis, en miras a su preparación rumbo a los Juegos Centroamericanos y del Caribe. Precisamente en el tenis, el equipo nacional de tenis de Puerto Rico logró un hecho histórico, conquistando lo que fue el ascenso oficial al grupo número 2 de la zona americana de la Copa Davis, consiguiendo este pase tras lucir muy bien en las series de eliminatoria. Esto, volvemos, otro deporte no tradicional, demostrando Puerto Rico que se está abriendo paso en otros deportes como lo que es el tenis, tenis de mesa, el mismo esgrima, lucha olímpica, y siempre el softball también ha sido algo consistente para nuestro país. En cuanto a lo que son precisamente los Juegos Centroamericanos Santo Domingo 2026, ya el COPUR anunció que la jugadora de balonmano Natalie Ceballos y el velerista Luis Tuto Bermúdez serán los abanderados oficiales de una delegación de los Juegos Centroamericanos y del Caribe, que sumó 214 atletas más durante esta semana y ya alcanza un total de 428 atletas puertorriqueños clasificados. Así que es importantísimo la cantidad de atletas que Puerto Rico va a llevar y llevar ese statement, establecer a Puerto Rico como una potencia dentro de lo que es el Caribe nuevamente, y que lleguen esas grandes victorias en el medallero para volver a poner la mira en otros atletas que se comiencen a levantar. Y precisamente en el béisbol es uno de esos deportes donde se está poniendo la mira, y el dirigente de nuestra selección, Juan Igor González, ya anunció que va por el oro. Lo que van a buscar es esa medalla de oro y posicionar a Puerto Rico como el mejor equipo centroamericano y del Caribe en ese deporte. Eso es lo que ha estado pasando dentro de lo que son los atletas y selecciones que están poniendo la bandera de Puerto Rico en alto. En cuanto al boxeo, también tenemos boxeadores que están haciendo el trabajo. El campeón boricua Oscar El Pupilo Collazo, con marca de 14-0 y 11 fulminados, tuvo que dar un giro a última hora, tuvo que ajustarse a última hora, porque es que su rival original, Joe Canoy, no consiguió el visado, así que no estará dando el viaje para enfrentarse con nuestro boricua, pero sí lo hará el mexicano Neider Valdez. Pero este llegó por encima del peso acordado para el combate. Se acordó subir de categoría y pelear en las 112 libras por el Centro Internacional de la OMB. El nuestro, de la báscula en 110 libras, y aclaró que por ahora no dejará vacantes sus títulos de las 105 libras. Así que nuestro Oscar El Pupilo Collazo, lamentablemente, tendrá que enfrentarse a un rival a última hora, pero él está preparado, menciona estar listo para conseguir esa victoria, mantenerse como campeón y seguir demostrando de lo que está hecho. También en Puerto Rico, en la cartelera que se estará llevando a cabo en Caguas, Guerra de Invictos en Caguas, Proyecto Jordi Cardona y Carlos Rodríguez se estarán enfrentando en un cara a cara, poniendo en juego el cetro global de la Organización Mundial de Boxeo. Y por último, Juanmita López, hijo de Juanma López, reportó ya estar en su etapa final de preparación y declaró que está listo para el próximo reto dentro del cuadrilátero. Y es que Juanmita ha demostrado que es un boxeador con mucho futuro y que puede darle mucha, pero mucha alegría a Puerto Rico si se sigue desarrollando de la mejor manera. Y del boxeo vamos a pasar a lo que está caliente, a la Copa Mundial de Fútbol, donde hubo varios resultados durante esta semana importante. Estamos hablando de que Colombia derrotó 3-1 a Uzbekistán, de que Ghana derrotó 1-0 a Panamá, Paraguay hizo lo propio derrotando 1-0 ante Turquía. En el caso de Inglaterra, venció a Croacia con doblete de Harry Kane. Congo y Portugal empataron a 1 por equipo. Un partido bien decepcionante para los fanáticos del fútbol, especialmente para los fanáticos de Cristiano Ronaldo, donde claramente cómo llevarle el balón, no sabía cómo utilizarlo y tampoco se veía que ellos sabían cómo jugar. Se ve una falta de identidad en la selección de Portugal increíble, que lo llevó al 1-1 frente a un equipo que debe ser inferior. Estados Unidos también derrotó 1-0 a la selección de Australia, aunque sufrieron la baja de Christian Pulisic, que es su capitán. Como quiera, lograron la clasificación a octavos de final con esa victoria. Por primera vez, Estados Unidos consiguió la clasificación sin necesidad de llegar hasta el último partido de esta fase de grupos para conseguirla. Ya con 2 partidos ya están adentro, ya están clasificados con marca de 2-0 y anotando goles en ambos desafíos. Y por otro lado, Brasil goleó contundentemente 3-0 a Haití, pero aunque con el resultado Haití se convierte en el primer equipo eliminado de la Copa Mundial, y por otro lado, Brasil se asegura básicamente su boleto a octavos de final, y ya se confirmó que Neymar está recuperado y jugará el próximo partido ante la selección escocesa. La realidad es que los fanáticos y los conocedores del fútbol no están muy contentos, como quiera, de lo que están viendo de Brasil hasta el momento. Hoy hubo partidos. Ya Países Bajos, o Holanda, como otros lo conocen, derrotó 5-1 a Suecia, con gol en el minuto 5 de Brian Brody. Nuevamente en el 17 logró Brian su segundo gol del partido. Cody Gakpo consiguió su primer gol en el 47 y en el 54 el segundo, y en el 89 anotó Griseiso Somerville para que estos fueran los 5 goles anotados por Países Bajos en este partido frente a Suecia, donde Suecia solamente pudo anotar en el minuto 59 con gol de Anthony Elanga. Este partido se llevó a cabo en el estadio de Houston. Actualmente se encuentra jugando la selección alemana versus la selección de Costa de marfil y hasta el momento el partido se encuentra 1-0 a favor de Costa de Marfil. Esto sería una gran sorpresa porque la selección alemana debe ser la selección favorita de su grupo. Esto fue en el minuto 30 con gol de Frank Casey en el estadio de Toronto. Estos partidos los están transmitiendo a través de Telemundo, así que si usted está en su hogar, coloque su televisor en Telemundo o si no, Telemundo.2, y allí usted podrá disfrutar de estos desafíos de la Copa Mundial, que es lo que está caliente y es lo que todo el mundo está viendo. Hay otro partido hoy adicional a este de Costa de Marfil y la selección alemana, que ya se encuentra en el minuto 42, y es que Ecuador se estará enfrentando a Curazao en el último partido de la jornada de hoy sábado. Mañana domingo hay múltiples desafíos, comenzando con el primero, cuando Túnez se enfrente a Japón, España hará lo propio frente a Arabia Saudita, Bélgica se estará enfrentando a Irán, Uruguay estará frente a Isla de Cabo Verde y Nueva Zelanda cerrará la jornada enfrentándose a la selección de Egipto. Y el lunes vuelve a la carga Argentina luego de un gran primer partido con un hat-trick de Lionel Messi. Se estará enfrentando a Australia, Francia se estará enfrentando a Irak, Noruega hará lo propio frente a Senegal y Jordania frente a Argelia. Hasta el momento los grupos se encuentran de la siguiente manera. El grupo A es dominado por México con 2 victorias, 0 derrotas. Le sigue Corea del Sur con 1 victoria y 1 derrota, acumulando 3 puntos. Y República Checa junto a Sudáfrica están en las últimas 2 posiciones, consiguiendo 1 empate y 1 derrota ambos equipos. En el grupo B, Canadá está primero con 1 victoria y 1 empate, con 4 puntos conseguidos, empatado con Suiza. Ambos tienen 4 puntos. Bosnia está en la tercera posición con 1 empate y 1 derrota, y de igual manera Qatar con 1 empate y 1 derrota. El grupo C es dominado por la selección brasileña con 1 victoria y 1 empate, junto a Marruecos, que también tiene la misma cantidad de victorias y de empates, ambos con 4 puntos. Le sigue Escocia con 3 puntos, 1 victoria y 1 derrota, y Haití ya eliminado con 0 victorias, 0 empates y 2 derrotas, sin acumular puntos. Básicamente se fue Haití del Mundial. En el grupo D lo domina Estados Unidos con 2 victorias, 0 empates, 0 derrotas, con 6 puntos. Le sigue Australia y Paraguay empatados con 3. Y Turquía ya en la última posición sin conseguir victorias, también básicamente eliminado. En el grupo E, Costa de Marfil se encuentra en la primera posición con 2 victorias. En el caso de Alemania, con 1 victoria y 1 derrota, estaría en la segunda posición. Ecuador no ha conseguido victorias, al igual que Curazao, se encuentran en las últimas 2 posiciones. En el grupo F, Holanda lo domina con 1 victoria y 1 empate para 4 puntos. Le sigue Suecia, Japón y Tunisia. En el grupo G, domina Nueva Zelanda. Aquí se supone que fuera Bélgica el equipo a dominar, pero no ha conseguido victorias. Todos los equipos están en empate con 1 punto. Ninguno ha conseguido victorias sobre otro. En el grupo H, de la misma manera. En el grupo I, domina Noruega y Francia. En el grupo J, domina Argentina junto a Austria. En el grupo K, está dominando Colombia. En el grupo L, está dominando Inglaterra y Ghana. El grupo K...

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3: Regresamos a Surtido Deportivo en Así Somos en el Deporte y vamos a hablar de baloncesto. ¿Por qué? En el baloncesto superior nacional, durante esta semana la noticia más importante y que hace que esta recta final sea más interesante es que se confiscó el partido entre los Capitanes de Arecibo y los Criollos de Caguas luego del uso ilegal del jugador Richard Núñez, quien no estaba elegible para ese partido luego de ser expulsado el arquero Torres Ramírez en un partido frente a los Atléticos de San Germán. Los Criollos en el siguiente partido lo utilizaron y consiguieron la victoria. Hubo una protesta porque este no debía estar en cancha y terminó siendo a favor de los Capitanes de Arecibo, que de esta manera se acercan mucho a los Atléticos de San Germán en lo que es esa primera posición, y esto hace que sea un cierre de temporada bien, pero bien interesante. Pero antes, vamos a hablar de los resultados de ayer. Los Mets de Guaynabo cayeron 88-95 frente a los Leones de Ponce, unos Leones de Ponce con un Yesiel de Jesús en 35 puntos, 5 rebotes, 6 asistencias, lanzando un 60% del triple, anotando 6 en 10 intentos. Por otro lado, Jalen Bernard Crusher con 15 puntos y rebotes y asistencias, y Thomas Robinson, que ha caído muy bien en este equipo, con 14 puntos, 14 rebotes. Otro que aportó fue TJ Fernández con 9 puntos, anotando 3 canastos de 3 puntos. Por parte de los Mets, 20 puntos de Torrey Craig, 17 de Jason Page, 17 de Maxwell Abmas, 11 de Romero, 11 de Malik Williams, pero el banco no aportó, solamente los 9 puntos de Eric Ayala y 3 puntitos de Ryan Pearson. Eso le costó la victoria, porque en el caso de los Leones de Ponce, Brani Manek anotó 3, Alejandro Vázquez anotó 5, Cristian Negrón anotó 4 y Jordan Murphy anotó 10 para aportar a esa victoria. En el otro partido, los Osos de Manatí se mantienen con vida y eliminan oficialmente a los Piratas de Quebradillas, derrotando los 105-94. Los Piratas, con un Grant Basile en 21 puntos, 13 rebotes, un Filicuira en 19 puntos y un Emmanuel Moody en 24 puntos.

0: y 8 asistencias, no fue suficiente, con un Gian Clavel anotando 5 puntos y Carlos Emory anotando 5 puntos. Realmente este equipo no iba para ningún lado y ya tienen que ir pensando en la siguiente temporada. Realmente, si uno mira el roster de nativos, tienen a un Victor Leach, tienen a Philip Wheeler, tienen a Dimencio Vogue, tienen a Gian Clavel, tienen a Carlos Emory, y debería ser un equipo que funcione, pero algo no está bien. Escogieron los refuerzos que mejor encajaban muy tarde, ya el equipo no tenía básicamente muchas opciones. Victor Leach, se nota lo veterano que es en esta temporada. Hay que hacer algo, y yo creo que la pieza más importante a mover dentro de esta temporada muerta es Gian Clavel, a quien le pueden sacar de uno a dos jugadores que realmente puedan aportar de lleno para la siguiente temporada. En el caso de los Osos, 9 puntos para Sosa y Juan Rolón con 10, Christian Dolittle con 21, 7 asistencias y rebotes, Jamer Nelson Jr., 27 puntos, 6 rebotes, Jake Diallo, impresionante, 16 puntos, 12 rebotes, del banco Jonathan Rodríguez con 10 y Gai Delardo con 6 puntos, a Raymond Cintrón, que también anotó 6 puntos. Y esa fue la diferencia fue el banquillo, cómo los jugadores pudieron aportar adicional a los refuerzos. Y eso es lo más importante en el baloncesto supernacional, que ese coordinativo pueda aportar. Hoy hay partidos. Aguada se estará enfrentando a Mayagüez en un partido bien importante para los indios de Mayagüez para seguir con vida, porque de caer derrotados tienen un pie en el cementerio del BSN. Los Atléticos de San Germán se estarán midiendo a los Capitanes de Arecibo en un partido lleno de mucha expectativa. No se sabe qué va a pasar con Montrezl Harrell, si va a estar esta noche en Puerto Rico, si va a estar en Estados Unidos jugando para el Big Three, si realmente está lesionado, si no está lesionado. Yo creo que hay mucha situación alrededor de este partido y de Harrell, de la situación de Harrell. Yo sé que la franquicia ha mencionado que él se queda, que no se va, pero la realidad es que en las redes parece otra cosa. Hoy alguien debió o debe salir a confirmar algo sobre esto, si él va a estar en Puerto Rico hoy, si no va a estar, si ya no viene, si viene otro refuerzo, si él se va a quedar en lo que resta de temporada. Todo eso, yo creo que el equipo debió hace rato hacer un comunicado de prensa o un escrito en las redes, los directores de redes sociales escribieran algo para mantener a los fanáticos tranquilos, porque esto básicamente, el enfurecimiento de los fanáticos lo están provocando ellos mismos con el silencio, porque el fanático piensa que le están mintiendo. Y la manera más lógica de tú apagar fuego, como se llama, como se dice en el argot, es hablando, diciendo las verdades, enfrentarse a la fanaticada y confirmando o negando las situaciones públicamente. Es la manera en que se deben hacer las cosas, no en secreteo, no en silencio, porque lo que hace es fomentar mucho más lo que son los rumores, los malos comentarios, las peleas entre fanáticos, que no aportan nada a un San Germán que está en la primera posición con 20 victorias, 11 derrotas, y hoy es un gran partido frente a los Capitanes de Arecibo, que tienen marca de 16 y 13, que todavía tienen oportunidades de esa primera posición, y los Atléticos, de perder hoy, ya no serían el mejor récord de la liga. Actualmente están empatados con los Vaqueros de Bayamón con 20 y 11, de caer derrotados colocarían su marca en 20 y 12, ya un juego por debajo. Y si los Vaqueros de Bayamón ganan hoy frente a los Criollos de Caguas, que también se enfrentan esta noche, pues ya los Vaqueros tomarían el comando a nivel general de la tabla del BSN. Y el partido que irá por Telemundo será el partido entre los Gigantes de Carolina y los Cangrejeros de Santurce, un partido importantísimo, especialmente para los Cangrejeros, de acercarse a esa tercera posición de los Gigantes de Carolina, porque hasta ahora el standing está de la siguiente manera. En el grupo A dominan los Criollos de Caguas con 19 victorias, 10 derrotas, le siguen los Vaqueros con 20 victorias, 11 derrotas, le siguen los Gigantes en la tercera posición con 16 y 13, los Cangrejeros de Santurce con 15 y 14 en la cuarta, y en las posiciones de eliminación se encuentran los Mets de Guaynabo con 13 y 17 y los Osos de Manatí con 2 y 18. Ambos equipos todavía tienen opciones de clasificación numéricamente hablando, aunque se encuentran ya lejos de la cuarta posición. Impresionante, increíble, y hay que darle el crédito a David Rosario como dirigente de los Cangrejeros, que tomó un equipo que estaba fuera de playoff y lo colocó ya en esa última posición, en ese último cupo, y de conseguir victoria esta noche estarían empatados en la tercera posición, y eso hace a los Cangrejeros un equipo bien, pero bien peligroso de cara a playoff. Y de alguna manera hay que premiar la labor y lo que hizo David Rosario con este quinteto. Eso no se puede pasar por alto. Ya se acerca el final de la temporada, ya uno tiene que ir viendo los candidatos dirigente del año, apoderado del año, jugadores más valiosos, el sexto hombre del año, y todos esos galardones que se dan año a año. En el caso de dirigente del año, alguien pudiera hacer un caso por David Rosario, aunque entró tarde, pero colocó a los Cangrejeros donde van. Wilhelm Muscanen, yo creo que siempre debe estar allí con unos criollos de Caguas, que él es quien los tiene donde los tiene. En el caso del grupo B, obviamente Dicasiano debe estar allí, pertenece a San Germán en la primera posición, pero hay que darle crédito a lo que ha hecho Cardona, hay que darle crédito a lo que ha hecho Pachi Cruz, de tener este equipo de los Santeros, que nadie esperaba absolutamente nada de los Santeros de Aguada esta temporada, y los tiene en esa tercera posición, y ha estado sólido en esa posición durante toda la temporada. La excepción del año, yo creo que son los Indios de Mayagüez, de eso no hay duda, marcado 11-18, muy probablemente se queden fuera de playoff. En el caso de los Leones, nuevamente se repite la historia de la pasada temporada, un equipo con mucho sub y baja, demasiada inconsistencia, malos refuerzos, el equipo no se ve bien, no se ve un equipo poderoso, pero parece que finalmente van a entrar igual que la pasada temporada en la última posición, y eso hace unos Leones bien peligrosos, porque cuando ya pasan lo que es la tempestad, lo que es esta tormenta de la temporada regular, de la inconsistencia, del sube y baja, de emociones, de todo lo que comentan los fanáticos, ya tú pasando eso y dejando atrás la temporada regular, yendo a playoffs con unos Leones de Ponce, llenando el Pachín, posiblemente enfrentándose a los Atléticos de San Germán en una primera ronda, que básicamente tener una final en la primera ronda del BCN, de playoffs del grupo B, es algo bien peligroso, especialmente para los Atléticos, que son el equipo que los va a enfrentar. No deben ser un equipo que puedan derrotar a los Atléticos en una serie, pero no se puede subestimar a unos Leones de Ponce inspirados y unos Leones de Ponce sin nada que demostrarle a nadie, simplemente jugando con ese orgullo de que el León tiene que ganarle al Atlético siempre, porque esa es la verdadera rivalidad de los Atléticos de San Germán, no es con los Indios de Mayagüez, eso ha sido en los tiempos recientes. La realidad es que nuestra rivalidad eterna siempre ha sido con Leones de Ponce y siempre debió ser así. Esta rivalidad moderna con los Indios de Mayagüez, sí, está chévere y todo, pero no es una rivalidad legendaria, nuestra rivalidad con los Leones, y eso se puede revivir con esta serie de playoffs. Interesante también que posiblemente se enfrenten los Capitanes versus los Santeros, eso sería una serie bien interesante, donde los Capitanes pudieran ser levemente el favorito, pero hasta el momento una serie que luciría bien cerrada, bien pareja, todo depende de cómo siga luciendo o luzca el nuevo refuerzo de los Capitanes. Son dos series muy, muy buenas y probablemente sean las series más impredecibles que pudiéramos estar viendo. Por el grupo A, actualmente, si culminara hoy la temporada, los Criollos se enfrentarían a los Cangrejeros en una primera ronda y los Vaqueros lo harían frente a los Gigantes. En el caso de los Vaqueros y los Gigantes, los Vaqueros deben ser línea para pasar de esa ronda. Si no sucediera así, yo entiendo que es una decepción para todos los fanáticos y los conocedores del baloncesto. Por otro lado, Criollos versus Cangrejeros, una serie que muchos van a poner, a pesar de que los Cangrejeros entren cuarto, yo estoy segurísimo que muchos van a poner a los Cangrejeros como el equipo a vencer en esta serie. Yo sigo pensando que los Criollos de Caguas es un equipo especial, es un equipo que todo el mundo sabe lo que tiene que hacer, que los refuerzos son talentos que en Puerto Rico muy pocos equipos tienen dos refuerzos especialmente como lo es Luis King y Travis Trice, con el talento que ellos tienen. No creo que haya una pareja de refuerzos más similar en el baloncesto supernacional para su equipo. Muchos equipos tienen muy buena pareja de refuerzos, pero dependen muchísimo también de lo que hagan los nativos. Aquí en este equipo de los criollos, los nativos son un complemento en todo el sentido de la palabra. El equipo corre a través de Travis Trice y a través de Luis King. Lo que pueden hacer los demás jugadores como Cuco, etcétera, que vengan del banco, o incluso los mismos del cuadro regular que los acompañan, son complementos y han sabido cómo hacerlo muy bien, cómo encajar muy bien en el estilo de juego de Wilhelmus y cómo ser parte de un equipo sin egos y un equipo que tiene la mirilla nuevamente en el campeonato. Así que es muy probable la serie final del grupo A sea entre los criollos y los vaqueros, y el grupo B debe ser, y lo que todo el mundo espera, que sea entre los Atléticos y los Capitanes. Pero como dije, yo entiendo que las series del grupo B están mucho más niveladas y mucho más cerradas que las series del grupo A. Eso es el standing hasta el momento en lo que es el baloncesto superior nacional, ya restando pocos partidos antes de pasar a lo siguiente. Mañana, domingo, hay dos partidos también bien importantes, especialmente para los Osos de Manatí y los Mets de Guaynabo. Los Mets se enfrentan a los Piratas de Quebradillas, los Mets buscando esa victoria número 14 que los acerque a esa cuarta posición y luchar por ese último boleto, y los Osos de Manatí frente a los Leones de Ponce, unos Osos también buscando acercarse a ese último boleto del grupo A, y los Leones buscando alejarse de los Indios de Mayagüez en esa cuarta posición de el grupo B y acercarse bastante a la tercera posición de los Santeros de Aguada. Todavía falta, y numéricamente el único equipo eliminado son los Piratas de Quebradillas. Todavía los Indios de Mayagüez tienen oportunidades, aunque ya tienen un pie fuera. Los Leones todavía tienen oportunidades de subir a la tercera posición. Los Capitanes de Recibo todavía tienen oportunidad de acercarse a San Germán en esa primera posición. Los Criollos de Cagua y los Vaqueros de Bayamón tienen oportunidad todavía de terminar con mejores récords que los Atléticos de San Germán, y eso enviaría a San Germán a tener solamente ventaja de cancha local en su grupo si termina primero, pero en la serie final, si fuera frente a los Criollos o frente a los Vaqueros, no tendrían esa ventaja de cancha local, que para mí es importantísima para que los Atléticos de San Germán consigan un campeonato. San Germán tiene que ir por todo por esa primera posición. Yo entiendo el quizás disgusto de los fanáticos con todo lo que está pasando, con lo que está pasando con Jarell. Curbelo lamentablemente se lesionó, hay como una bajada, o se está viendo una bajada en la última parte de la temporada, y eso no es lo que uno quiere. Normalmente lo que uno desea es ir de menos a más, no ir de más a menos, y puede ser peligroso esta bajada para San Germán, porque aunque Curbelo regrese bien de su lesión, aunque quizás traigan un nuevo refuerzo por Jarell, como quiera hace que los Atléticos entren a los playoffs con mucha interrogante, con mucho en el ambiente, con mucho ruido, y eso no es lo ideal. Como iba la temporada, tú esperabas que San Germán terminara tan y tan fuerte que para estos playoffs no hubiese duda de que los Atléticos iban a llegar a la final del baloncesto superior nacional. Y recuerde que estamos por Radio Sol 1090, Radio Sol 1090, San Germán, Mayagüez, y ya estamos listos, me indica ya nuestro técnico Ángel Ricardo que estamos listos para dar comienzo a lo que usted estaba esperando. Así somos, desde la barrita del Batey, en este día antes de los Padres. Un saludo y mis felicitaciones a todos los padres que nos han estado escuchando, a todos los padres deportistas, a todos los padres especialmente de mi querido pueblo de San Germán, a mi padre y a todos los que están ahí sábado tras sábado. Pasamos con Puruco en Así Somos.
1: Bueno, señoras y señores, a la verdad que que hay confusiones al uno comenzar, pero son cosas que pasan en cualquier espectáculo. Ya estamos a través de Radio Sol 1090. Así que para aquellos que están sintonizando a Radio Sol 1090, lo que pasa que en ese interín, en lo que yo entré y Puruco, nuestro técnico de Radio Sol, me hacía las señales, pues no entendí bien esas señales de ese mensaje, y estaba terminando Josian con el programa deportivo, y pues la parte que yo hice la introducción aquí, pues salió solamente para ustedes nada más, no salió a través de Radio Sol 1090, pero ya estamos a través de Radio Sol 1090, llevándole un saludo espectacular a todos aquellos que nos sintonizan a través de Radio Sol 1090. Estamos aquí en la barrita El Batey, en la parte posterior de la Plaza del Mercado, en la barrita El Batey de nuestro amigo Joselito Rosado. Esto es un espectáculo de primera dedicado a todos los padres en su día, en este día tan especial, víspera de los padres. Así que para aquellos padres que nos están sintonizando a través de Sol 1090, y quiero que quede bien claro que ya hicimos la oración antes de comenzar las actividades aquí, nos encomendamos ante la presencia del Señor Todopoderoso. Así que esa oración ya fue hecha, no salió a través de la radio, pero los que estaban aquí presentes, pues sí tuvieron esa oportunidad de escuchar nuestra petición a nuestro Señor, para que sea el que siempre nos acompañe en todas estas actividades. Aquellos que nos sintonizan a través de Sol 1090, desde cualquier punto de Puerto Rico, vamos a estar buen rato aquí, frente a la barrita El Batey, parte posterior de la Plaza del Mercado en San Germán, porque luego del trío de moda va a estar con nosotros aquí esa reconocida agrupación musical, reconocida a través de todo Puerto Rico, el grupo Caobana. Eso será luego de la participación del trío de moda. Así que aquellos que nos están sintonizando a través de la radio, que se está preparando para llegar hasta aquí, hasta la parte posterior de la Plaza del Mercado, en este momento hay estacionamiento suficiente. No sé más ahorita cómo va a estar el estacionamiento, pero en este momento lo hay. Hay sillas bastantes aquí para que cada uno esté sentadito. El que no, prepárese y traiga su sillita en su vehículo, por si acaso es necesaria usarla aquí durante la tarde y la noche de hoy. Así que estamos a través de Sol 1090, a nombre de Joselito Rosado, sus empleados, le damos la más cordial bienvenida a esta actividad dentro del programa de Puruco Torres, Así Somos, que ha cedido este espacio para que la barrita El Batey transmita desde aquí, desde la parte posterior de la Plaza del Mercado en San Germán. Bueno, aquí hay de todo también. Aquí va a haber de todo. En ese kiosco van a tener, ya veo que están echando alguito por ahí, parece que para freír algo, sofreír algo. Va a haber bacalaito, que eso no puede faltar en una fiesta. No sé qué más va a haber, ahorita me pasan el listado y vamos anunciando qué es lo que va a haber aquí. Ya me lo pusieron de frente. Va a haber empanadilla de pizza, de carne de pollo, chicdo, va a haber alcapurrias de guineo, bacalaito, surullito, carne frita con tostones, pincho de pollo con tostones y de refresco, spray, y las cervecitas bien frías aquí en la barrita El Batey. No, el lechón asado, lamentablemente la vara se partió y el lechón se perdió completito porque se llenó de ceniza.
2: Qué pena,
1: ¿verdad? Bueno, señoras y señores, con el aplauso de todos ustedes, dejo a través de Radio Sol 1090 al trío de moda, que nos dice así.
3: Recreando un tema que escuchamos de la voz del señor Dani Rivera. Nuestra versión para este tema titulado Amar o Morir.

0: trío de moda, haciendo la música para ustedes, en lo que ahorita llega nuestro querido hermano y amigo Junior Carrillo con su grupo Cabana. Y los Fefi.
1: Bueno, bueno, dame audio en este nuevo micrófono que está acabado de montar aquí. Vamos a ver, estamos a través de Radio Sol 1090. Están escuchando al trío de moda, que son los que están amenizando en este momento. Aquellos que están sintonizando a Radio Sol en el último momento, pues estamos en la parte posterior de la barrita El Batey, aquí en la Plaza del Mercado en San Germán. Y luego de la participación de este trío de moda, viene el grupo Caobaná. Eso es más adelante en el transcurso de la tarde y de la noche, porque tenemos otro tipo de reconocimiento que vamos a hacer a eso de las 6:30, 7:00 de la noche, directamente desde aquí, desde la barrita El Batey. 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Gracias a ellos, pues este montaje de este reconocimiento a los padres en el día de hoy. Y aquellos que nos están sintonizando, que son padres, pues vaya nuestra felicitación también a nombre de la barrita El Batey. Los dejo nuevamente con la participación musical del trío de moda, que nos dice así, a través de Radio Sol 1090, directamente desde la barrita El Batey, parte posterior de la Plaza del Mercado en San Germán.
0: Homenaje que le hizo el señor Charlie Sá a Julio Jaramillo para un tema titulado 5 centavitos.

0: anillo.
1: Bueno, señoras y señores, estamos frente a la barrita del Batey, plaza del mercado en San Germán, en la parte posterior de la plaza del mercado. Aquellos que nos están sintonizando a través de Sol 1090, para que usted sepa desde bien temprano, se vaya preparando, si todavía no viene en camino hasta aquí, hasta la parte posterior de la barrita del Batey, este grupo musical, trío de moda, va a estar como hasta eso de las 7:00 de la noche, más o menos. Luego viene el grupo Caobaná, así que esto es hasta bastantes altas horas de la noche, no hasta la medianoche, pero tiempo suficiente para que usted, si está en su casa en este momento, está dándose un bañito, ¿verdad? Tiene el radio prendido en Sol 1090, está escuchándonos, se vaya preparando, viene y escucha parte del repertorio musical que tiene el trío de moda, y luego viene también y escucha el repertorio del grupo Caobaná. Estaremos también a través de Radio Sol 1090. Así que los que siguen llegando por allí, poco a poco sigue llegando el público. El sol está caliente.

0: estos muchachos, yo no sabía de este trío. Mira que yo brego con músicos.
1: ¿Viste?
0: Esto es nuevo, esto lo tenían ustedes guardado en la gaveta y lo sacaron,
1: ¿viste?,
0: en este mes de junio. Explícame.

0: Rafa Pavón, mi hermano que llevamos juntos dando cantazos, René Torres, y este servidor Miguelito, haciendo la música variada. Y este es un trío de moda, ya verás por qué.
1: Porque yo sé que René y Miguelito han estado en tantos espectáculos que yo he presentado en diferentes grupos musicales, que pues los conozco a ellos de hace muchísimos años.
2: Yo te pregunto.
1: Pregunta y si puedo le contesto.

0: más por el trío caborrojeño, porque estuvo participando con el trío caborrojeño en diversas actividades. Nada, lo que tenemos es un manjar aquí de música y unos músicos talentosos que no tienen que envidiarle nada a nadie.
1: Ahí vamos.
0: Y los dejo con lo mejor de la música, el trío de moda a través de Sol 1090, nos dice así.
1: Bachateamos también. Por eso es que somos un trío de moda.

0: de padres. No te quedes en la casa, porque esto está brutal aquí. Viene Junior Carrillo con su grupo Cabana. Tan pronto nosotros terminemos con nuestra participación. Ya la sombrita cayó, ¿eh? Ok, ya la sombrita cayó, así sí. Que no hay excusa para no venir para acá.
1: No, no, todavía queda un rayito de sol, queda un rayito de sol todavía. Bueno, estamos a través de Radio Sol 1090. Hay que ir anunciando las próximas actividades que vamos a tener. Y como estamos a través de Radio Sol 1090, y qué mejor medio de comunicación que Sol 1090, que se escuche en todo el suroeste de Puerto Rico y a través de la internet en el mundo entero. Próximas actividades, bueno, por lo menos donde yo esté participando, 19 de julio voy a estar, cójanme esta llamadita por aquí, Dora, si me hace el favor, el 19 de julio voy a estar frente a Sony Bar and Grill, calle del Río en San Germán, desde las 2 de la tarde, en una actividad benéfica, colaborando con la causa del pitirre de la máquina, don Ramón Ortiz. ¿Qué grupos vamos a tener allí? Allí viene grupo Flor de Borinquen. Para allí viene el grupo Son Criollo. Para allí viene el grupo de Papo Trabazón. Para allí viene el grupo del Pulpo con los Escogidos. Todos esos grupos van a estar allí. Para allí viene, estaban buscando al Baby en Puerto Rico, ¿verdad? El Baby, sí, estaban buscando al Baby en Puerto Rico. Los Baby vienen para allí también ese día. Los Baby van a estar allí ese día en Sony Bar and Grill. 19 de julio cae domingo, desde las 2 de la tarde. Va a haber participación de exponentes de la música típica puertorriqueña, porque va a estar el grupo Son Criollo en tarima y va a estar el grupo Trabazón también, así que eso van a acompañar a nuestros intérpretes de nuestra música de tierra adentro, desde las 2 de la tarde en adelante, 19 de julio, pero la promoción la van a escuchar también a través de Radio Sol 1090. Bueno, en este momento, aquellos que están sintonizando a Radio Sol 1090, en este momento estamos aquí en los predios de la Barrita del Batey, en la parte posterior de la Plaza del Mercado en San Germán. Aquí estamos con el trío de moda celebrando el Día de los Padres, la víspera de los padres, pero felicitando a todos los padres en su día. Barrita del Batey, Joselito Rosado, su propietario, no ha escatimado en gastos en el día de hoy para el disfrute de todos ustedes de esta actividad. Luego de la participación del trío de moda, pues viene aquí en tarima improvisada nada menos que los muchachos que estaba mencionando después de ustedes, que es el grupo Cabana. Estaba mencionando tantos grupos que es capaz que decía que iba a estar aquí Proyecto Tropical
0: o Flor de
1: Borinquen. Los amigos de Caobaná son los que van a estar aquí. Así que sigan disfrutando de la buena música. Me preguntaron que si esas sillitas, pues claro, esas sillas están ahí para el público que va llegando. El que quiera usarla, pues puede usarla en confianza. No hay problema ninguno. Busque la sombra y se acomoda junto a nosotros por aquí, en esta preciosa tarde, en esta hermosa tarde, felicitando. Y la muchacha de los bacalaitos me señala con su dedo que ya los bacalaitos están listos y con mucho sabor criollo que están esos bacalaitos. Métele mano, pero tú vas a cantar ahora.
0: No puedo.
1: Y no puedes estar cantando y con un bacalaito atrabancado en la garganta. Bueno, señoras y señores, a través de Radio Sol 1090, gracias al amigo en el horario de Puruco Torres, que este es el horario del programa Así Somos, de Puruco Torres, y estamos a través de Radio Sol 1090, gracias a esas firmas comerciales que ya les he mencionado, como Somar Party Rental, que está compartiendo con nosotros en la tarde de hoy. 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Los dejo con la participación del trío de moda a través de Sol 1090, que nos dice así.
0: Este trío está de moda y este trío también merenguea, ¿ok? Y dice...

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0: gracias, Pepi.
1: Gracias, gracias a ti, Mr. Lugo, por tu participación. Bueno, estamos a través de Radio Sol 1090, desde la barrita del Batey, parte posterior de la plaza del mercado en San Germán. Bueno, Joselito, venga por aquí, Joselito Rosado. Yo quiero que el feliz propietario de este negocio, la barrita El Batey, venga por aquí un momentito, porque sigue llegando público por aquí, siguen llegando nuestros invitados, aquellos que sintonizan a Radio Sol 1090, pues yo sé que están aquí porque estaban escuchando la promoción a través de Radio Sol 1090, y yo quiero que el feliz propietario de la barrita El Batey, quien todos los años pues tiene algún tipo de actividad directamente desde este lugar, se dirija a todos ustedes. Y esta no es la última de este año, porque en el mes de diciembre yo sé que también vamos a tener que estar aquí en este mismo lugar. Adelante, Joselito Rosario, Joselito Rosado, propietario de la barrita El Batey.
2: Gracias, Pepi. Saludos a todos los radioescuchas de Radio Sol 1090. Gracias al público que está aquí presente, que año tras año, llevamos 10 años haciendo este tipo de actividad. Vamos a dar la fecha desde ahora para los cánticos a San Lázaro. Lo vamos a hacer el 5 de diciembre este año. Ya tenemos la fecha, 5 de diciembre, van a hacer los cánticos. Gracias a todos estos sanjermeños que siempre nos apoyan en este tipo de actividad. Todos los años hacemos dos actividades culturales.

0: Germán.
1: Y a todos aquellos que sintonizan a Radio Sol 90. Gracias, gracias, Joselito. El 5, apunte bien esa fecha, 5 de diciembre. Estaremos aquí en Los Cánticos a San Lázaro. Eso se hace todos los años desde aquí, desde este lugar. Este año cae el día 5 de diciembre y yo pues debo de estar aquí acompañándolo a todos ustedes. Así que seguimos con la buena música del trío modelo, del trío de moda.
2: Mira,
1: del trío Efi, de moda.
2: Efi de moda.
1: Del trío de moda que está haciendo de las suyas aquí en la tarde de hoy. Bueno, ¿qué nos traen los muchachos?
2: Este tema originalmente,
1: del trío de moda.
2: Este tema originalmente lo escuchemos a ritmo de ranchera. Hicimos un arreglo para hacerlo algo estilo bolero, para un tema titulado Urge. Aquellos que están solitos, que nos urge a veces estar acompañados.

0: porque cuando estamos solos necesitamos un cariñito al lado, alguien que nos eche la mano, ¿verdad? Como decía Quisqueya, saca la mano. Y ahí está.
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0: lo querido. Recesamos. Gracias.
1: Bueno, ahora vamos a pasar los micrófonos, gracias a este espectacular trío de moda. Vamos a pasar los micrófonos a una programación especial dentro del programa de Así Somos, el amigo productor y técnico de Radio Sol, Puruco Torres, que tantos lleva años lleva con su programa Así Somos. Y pasamos entonces los micrófonos al amigo nada menos que Puruco Torres. Más adelante me das el lag cuando yo vuelva a los micrófonos, porque yo también cojo un receso, Puruco, aunque no va a ser muy, muy largo el receso, ¿verdad? Digo el mío. Con ustedes, el productor de este programa, Así Somos, Puruco Torres.
2: Gracias, Fefi. Ya está cerca de los 100, así que cuesta un descansito ahí tranquilito. ¿Está bien? Vamos.
1: Si dije 90 y pico, que estoy cerca de los 100.
2: Muy bien. Primero que todo, buenas tardes a todos que están, como siempre, cada vez que hay actividad de gran envergadura en nuestro, como ya podemos llamarlo así, bajita el bate de nuestro amigo Joselito Rosado, que Joselito siempre está buscando, pues, además de llevar el entretenimiento, también hay que siempre tomar en cuenta a los servidores públicos. Yo sé que de algunos de ellos no hay buena opinión, pero hay unas que son sumamente inteligentes, bien diligentes en sus funciones y sumamente importantes. Y hay dos personas que en esta tarde se van a reconocer, ya que durante el tiempo que han estado laborando, sus dos organizaciones, una de Ponce y otra de Mayagüez, los seleccionaron. Y le vamos a pedir a los muchachos que están por ahí cerca que le digan a Joselito que el compañero Luis Rodríguez venga por aquí. Y también va a haber otras personas que están invitadas para que sean parte también de este reconocimiento. Ven por aquí, Joselito, para que le expliques con más detalles a las personas que nos están escuchando. ¿No ha llegado? Pues vamos entonces a llamar a nuestro amigo. Pues vamos con Luis Rodríguez. Noel, hazme un favor, a Luis dile que pase hasta acá. Y mientras tanto queremos indicarle que estamos a través de Radio Sol 1090 en el cuadrante de su radio, en este su programa Así Somos. Como bien estaba diciendo Fefi, llevamos 34 años. Por ahí hay uno sentadito con una gafa y con un traguito y una camiseta de cuadro, que también fue otra persona que se dedicó a este su programa Así Somos, que también han hecho tanto bien y que han sido aquellos que fueron servidores públicos. Pues a ellos también pues se les dedicó, porque aquí tenemos muchos, ahí tenemos otro gran servidor público en Acueducto, nuestro amigo Noel, que también estuvimos con él. Luis Rodríguez, ven por aquí. Joselito, acomódame un micrófono por ahí a Luis, para que entonces podamos, sí, te pongo a trabajar rápido, ¿sabes cómo es? Y para que Gloria, que se va a hacer cargo de leer la semblanza, ya que por unos problemas personales preferimos que ella lo haga. Y tengo por aquí a mi esposa Gloria. ¿Por dónde está? Aquí está. Y primero saludar a Luis. Luis, buenas tardes, Luis. Ha sido seleccionado como ingeniero por el Colegio de Ingenieros de Ponce, de los ingenieros destacados. Porque Luis no solamente es ingeniero, Luis es abogado. Luis puede hacer mensuras de terreno. Luis puede hacer, además de la parte de ingeniería y la parte de construcción de casas y diseñar los planos y todas esas cosas, también puede ver situaciones que tengan que ver con sus funciones o que en un momento dado lo ocupen a él por el expertise que Luis tiene en esta área. Ven acá, Joselito.
3: Saludos, buenas noches. Actualmente, el Colegio de Ingenieros de Puerto Rico, cada capítulo, el capítulo de Mayagüez, tuvo el honor de seleccionar al ingeniero Joel Lugo, que es de aquí mismo, de San Germán.

pero creo que en la parte del baloncesto, porque el gesto de todo es San Germán. Y de la casualidad, los dos son amigos de Pajita el Batey. Y para nosotros, que ellos dos hayan sido seleccionados como ingenieros distinguidos,

y de San Germán. Y para nosotros queremos felicitarlos, los vamos a felicitar en el día de hoy. Tenemos aquí a Gloria que nos va a ayudar, va a leer la semblanza, la... ¿Semblanza? La semblanza del ingeniero Luis Rodríguez. Además de ingeniero, es abogado y además es miembro de Bajita el Batey, su asesor, su coordinador.

0: también a Luis, que además de todo esto que ha mencionado, es un gran amigo de nosotros como familia. Bueno, Luis, me han dado esta encomienda, lo voy a hacer lo más rápido posible. Yo sé que vinimos a celebrar, venimos a festejar, pero parte del programa Así Somos es reconocer la gente que tiene mucho valor para nuestra ciudadanía. Nosotros nos beneficiamos de muchas de las cosas buenas que han hecho estas dos personas que han sido seleccionadas. Así que vamos a comenzar. Luis Gustavo Rodríguez Fernández nació el 4 de diciembre de 1953 en el barrio Corral Viejo de Ponce, Puerto Rico. Vivió su infancia y adolescencia en el barrio Magueyes de Ponce. Sus padres fueron Vivino Rodríguez Ríos, ya fallecido, y Lidia Mildred Fernández Rodríguez. Tiene dos hermanos, Luis Roberto y Nidia Rodríguez. Estudió su escuela elemental e intermedia en la segunda unidad de Corral Viejo. Posteriormente realizó sus estudios en la Escuela Superior Manuel de la Pila Iglesias, de la cual se graduó en el 1971. Luego de esto, comenzó estudios universitarios en el recinto universitario de Mayagüez, del cual se graduó de bachillerato en ciencias en ingeniería civil en el 1977. Es miembro del Colegio de Ingenieros y Agrimensores de Puerto Rico desde el 1979. A finales del 1977 comenzó a trabajar en la industria de la construcción como ingeniero de proyecto en San Germán. Trabajó en la industria de la construcción durante 30 años, los cuales se desempeñó como ingeniero de proyectos, estimador, supervisor de proyectos, diseñador, contratista y desarrollador. Durante esa época continuó sus estudios y se licenció como corredor de bienes raíces en el 1983. Para el 1989 se inscribió en el registro permanente de la agrimensura, profesión la cual practica hasta el momento. Con el fin de mejorar en su profesión preferida de ingeniería, se matricula en el 1992 en la Universidad Politécnica de Puerto Rico, donde en el 1994 adquiere el grado de maestría de ingeniería gerencial, siendo miembro de la primera clase graduanda de ese curso. Tuvo el honor de ser reconocido por el Colegio de Ingenieros y Agrimensores de Puerto Rico como uno de los tres estudiantes más destacados de esa maestría, junto al ingeniero Roberto Torres González y el ingeniero Norberto Ramírez. Durante el transcurso del trabajo en la industria de la construcción, encontró el reto de trabajar con aspectos legales y decide estudiar Derecho para tomar decisiones más acertadas y documentadas. Se gradúa de la Pontificia Universidad Católica de Puerto Rico en el 2003 con el grado de Juris Doctor. Desde el 2004, luego de revalidar, hasta el presente, ejerce la profesión de abogado y notario junto a la de ingeniero. En la fase personal, se casó en primeras nupcias con la señora Nélida Torres, ya fallecida, y actualmente está casado con la señora Marilyn Segarra Lara Cuente. Como producto de estas uniones tuvo cuatro hijos: Dalinés, ya fallecida, Gustavo Luis, Javier Enrique, ya fallecido, y Tania, los cuales a su vez le han dado cinco nietos: Avian, Victoria Isabel, Emma, Olivia y Vittorio. En su fase como colegiado, en la cual lleva más de 45 años, se ha desarrollado como miembro de la Junta Directiva del Capítulo de Ponce. Ha ejercido las funciones de secretario, vicepresidente por los ingenieros y presidente del Capítulo de Ponce en los años 2017 al 19. A nivel de la sede del Colegio de Ingenieros y Agrimensores de Puerto Rico, fue presidente de la Junta de Subastas durante la incumbencia como presidente del ingeniero Pablo Vázquez Ruiz y el ingeniero Juan Alicea Flores. Posteriormente, se ha desempeñado en el capítulo como colaborador en la fase de educación continua. Luego de 30 años en la industria de la construcción, decide coger lo más suave y establece una oficina de servicios profesionales en la cual ofrece servicios de ingeniería, Agrimensura y legales hasta el presente. Como parte de sus servicios, creó junto al agrimensor José Luis Cabot Bonilla la Corporación Cabot Rodríguez y Asociados para ofrecer servicios de agrimensura en todo Puerto Rico, pero especialmente en el área del sur y oeste. Actualmente, además de prestar servicios en su oficina en San Germán, realiza trabajos de inspección de proyectos y como perito de corte en casos de ingeniería y agrimensura. Así es que ante ustedes les presento al ingeniero agrimensor, abogado Luis Gustavo Rodríguez, para quien pido un fuerte aplauso.
1: Luis, qué trayectoria, qué muchas cosas te debe haber recordado durante ese periodo de tiempo que estuviste escuchando toda esa información.
2: Todo ha sido largo, pero estamos aquí bregando. Gracias a Dios.
1: Siempre te ha gustado tu labor.
2: Sí, sí, desde que llegué aquí a San Germán, de 16. Bueno, hoy es 77.
1: Sí, ya es parte de San Germán, hace tiempo. Lo único que te queda ya son los vestigios del equipo de Ponce, que siempre vas a verlo. Y yo me acuerdo que fuimos hasta inclusive al béisbol con Cabota, a verlos también a los Leones. Porque algunos también son Leones por acá, en los deportes.
2: Seguro, creo en San Germán y apoyo al equipo, pero pues, mi corazón primero está en Ponce en cuestión de los deportes.
1: Oye Luis, ¿y cómo tan corto tiempo tú pudiste hacer todo eso? Porque, por ejemplo, la carrera de Derecho no es fácil. Tú trabajabas también, tenías una empresa. ¿Se te hizo fácil? Cuéntame.
2: Bueno, se me hizo fácil porque sinceramente lo estudié sin la meta de trabajar en eso, simplemente como mi deseo de mejorarme como profesional. Tenía mi negocio y tenía que tomar muchas decisiones legales y decidí y tenía el deseo de aprender. No estaba pensando en notas, no estaba pensando en un título, sino básicamente en el conocimiento.
1: Yo sé que por ahí uno que también fue empleado dulce y que tiene una bajita, ¿verdad?
2: No, fue empleado mío, fue el socio mío de
1: allá. ¿Socio tuyo?
2: En una etapa de bienes raíces.
1: Sí. Pues Gloria tiene por ahí un presente para ti que te dio José Luis. Ahora, Gloria.
0: Sí, Luis, a nombre de Barrita El Bate y en especial de su propietario Joselito Rosado, te quiero hacer entrega de algo que él me dice que cuando tú lo abras te va a gustar mucho. Así es que uno de los lugares que frecuenta Luis junto a Ernesto y a muchos de los que están aquí es Barrita El Batey. Para ellos esto es un lugar de tranquilizarse del ajetreo de la semana, de botar todo ese golpe que a veces se tiene que recibir cuando se trabaja con público. Así es que a nombre de Barrita El Batey, este obsequio para ti.
1: Un aplauso para Luis. Luis, verdaderamente es un placer haberte conocido, pues, y para adelante siempre.
2: Gracias a todos ustedes, mis amigos, un pueblano.
1: Aquí está la familia formal. Oye, Joselito ha ido poco a poco expandiendo la familia, ¿no?
2: Eso hace.
1: Ya no caben en las fotos casi.
2: No, en el negocio. Estamos pensando expandirlo.
1: Ah, sí, ya estás pensando hacer un plano aquí para
2: ver. Hace tiempo, si nos dejan.
1: Pues gracias Luis, muchas salud y suerte. Bueno, Gloria, por aquí tenemos que ya estar. Ese Joselito que quiere llamar por aquí a alguien. Joselito.
3: Yo el Lugo. Fue escogido como ingeniero distinguido del Colegio de Mayagüez.
1: Ok. Luis, por aquí.
4: ¿Cómo te encuentras?
5: Todo bien, gracias a Dios. Gracias.
4: ¿Dónde tú eres, Joel?
5: De aquí, de San Germán, de la Monserrate.
4: Sí, yo me parece que te conocí, pero que ya uno está de cierta edad, después se detienden a perder y ustedes crecen muy rápido. Y qué bueno. Y pues, como estaban señalando, fuiste escogido también por el Colegio de Ingenieros y tenemos allí una información sobre ti que Gloria va a tener a bien leerla para que todos aquellos que están aquí sepan en más detalle quién es Joel. Joel.
0: Sí, bien importante. Ustedes vean a este joven para que cuando yo lea esto, que sé que están prestando atención, van a ver con lo que cuenta San Germán. Biografía del ingeniero Joel Lugo Rosa. El ingeniero Joel Lugo Rosa nació el 8 de febrero del 1975 en la ciudad de San Germán. Sus padres son Noel Hugo Pérez y Lidia Rosa Delgado. Tiene 3 hermanos varones y 2 hermanas, una de ellas fallecida. Completa ese núcleo familiar, su mayor orgullo, su hija Natalie Lugo Bermúdez, de 23 años. El ingeniero Lugo Rosa es producto del sistema de educación pública de San Germán y en el 1993 comienza sus estudios postsecundarios en el recinto universitario de Mayagüez, donde logró obtener su diploma de bachillerato en ingeniería civil para el 1998. Su interés por ese campo lo llevó a continuar estudios posgraduados y en el 2014 obtuvo su grado de maestría en ingeniería civil con una concentración en recursos de agua y ambiental. En el campo laboral, tras obtener su bachillerato, el ingeniero Lugo Rosa comenzó a trabajar en la Autoridad de Acueductos y Alcantarillados como ingeniero de entrenamiento en el Departamento de Infraestructura. En el 2002 se convirtió en ingeniero licenciado, por lo que posteriormente ocupó la posición de ingeniero 3.
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0: De la región oeste en general, la recuperación se completó en un 90% en 60 días. Esto tomando en consideración el colapso del sistema de aliviadero del embalse de Guajataca, fuente de abasto para 7 pueblos del noreste. De acuerdo con el ingeniero Lugo Rosa, la pieza clave para el pronto restablecimiento del servicio fue mantener la comunicación y coordinación entre las agencias del gobierno, municipios, el Cuerpo de Ingenieros de los Estados Unidos y FEMA. Otro de los grandes retos fue el desarrollo y puesta en vigor del plan de interrupción de servicio decretado en el mes de febrero del 2019 en la zona noroeste como consecuencia de la sequía y los bajos niveles en Lago Guajataca. Como director regional, tuvo como visión del futuro la optimización de los sistemas, enfocado en la búsqueda de fuentes alternas de energía, para así garantizar la continuidad y la calidad del servicio de agua y alcantarillado en el oeste. Para el 2021, el ingeniero Lugo Rosa fue ascendido como director ejecutivo del Departamento de Infraestructura y Gerencia de Proyectos a nivel central. Le correspondió manejar el programa de mejoras capitales de la AAA con una inversión de 5.7 mil millones de dólares provenientes de diversas fuentes de financiamiento. Esta es la mayor asignación de inversión en la historia de la Autoridad de Acueductos y Alcantarillados de Puerto Rico. Bajo su dirección se creó el mapa interactivo de los proyectos de la Autoridad de Acueductos en Puerto Rico en sus diferentes fases. Al entrar a la página de la AAA, se puede visualizar la información agregada y detallada de los proyectos correspondientes. El número de proyecto, ubicación, región, municipio, tipo de proyecto, tipo de obra y estatutos. 26 años de servicio público. El ingeniero Lugo Rosa decidió emprender un rumbo en el sector privado, donde ha podido poner en práctica un caudal de conocimiento y experiencias adquiridas. Actualmente, el ingeniero Lugo Rosa forma parte del equipo de trabajo de Catholic Extension Society, entidad que desarrolla en Puerto Rico el mayor proyecto de reconstrucción de la historia del cristianismo estadounidense. El ingeniero Lugo Rosa es parte del abarcador proyecto iniciado este año para la construcción y reconstrucción de instalaciones católicas severamente afectadas por el huracán María y los terremotos del 2020. Se trata de 600 iglesias católicas, sobre 25 escuelas y otras instalaciones eclesiásticas a través de 5 diócesis de Puerto Rico, que se beneficiarán de un fondo de sobre 400 millones provenientes de FEMA, el Departamento de la Vivienda y donativos privados. Una de las obras más complejas de este programa está a cargo del ingeniero Lugo Rosa y se trata de la reconstrucción de la parroquia de la Inmaculada Concepción en Guayanilla, una de las estructuras que más se afectó por terremoto registrado en esa zona. Además, tiene proyectos en otras parroquias alrededor de la isla y a la par mantiene su propia compañía de servicios de ingeniería. El ingeniero Lugo Rosa es un profesional visionario, disciplinado, orientado al servicio y a quien le gusta compartir su conocimiento de la profesión con los demás. Así es que ante ustedes, el ingeniero Joel Lugo Rosa, para quien pido un fuerte aplauso.
8: Wow.
4: Joel, acércate aquí. Creo que nos hemos buscado un problema. ¿Tú sabes cuál es?
9: ¿Cuál?
4: Como ahora la emisora se oye por internet, imagínate toda esa persona. en el área metropolitana. Ahora mismo abre la llave y no sale agua. Que llevan semanas pasando necesidades. Que tan difícil está la situación. Yo creo que los meninos que ellos piensan, ¿por qué no nos echan ese muchacho para acá? A ver si puede enderezar esto.
5: Bueno, estuve 26 años allí. Y realmente para mí fue un placer como servidor público ayudar a todos los clientes que habían. Y como bien dijeron, pues uno de los eventos más grandes fue el huracán. Y cuando vino el huracán, nos dimos la tarea de estar allí todo el tiempo. Y de verdad, pues se hizo el trabajo. Y bien orgulloso, y gracias a Dios, pues tuve esa gran oportunidad como profesional. Y bien orgulloso del equipo de trabajo que tuve, tanto acá en el oeste como allá en San Juan, cuando estuve 4 años realizando proyectos en mejoras capital a todo nivel isla. Y muy orgulloso. Y César Gelmeño es pues, único, realmente. Pues yo soy atlético.
4: Atlético, sí. Y yo sé que de los 200 y 2000 algo de empleados que tenía, ¿cuántos eran?
5: Bueno, teníamos 600 y pico empleados acá en el oeste. En el otro día en la central eran menos, pero eran gente comprometida para darle servicio a la ciudadanía, tanto en Aguadilla, Mayagüez y también San Germán.
4: Y dar un vistazo cercano por ahí, identifica algunos de ellos. Joselito, no es difícil. Mira, que este te pierda, ¿verdad?
5: Está aquí, Eduardo está por ahí, vi a los muchachos, a Noel, a Jorge Quintana, que son personas que estuvieron mano a mano conmigo durante todos esos 26 años que estuve, y todavía los veo y comparto y reconocen, ¿verdad?, el trabajo que hicimos en conjunto para el beneficio del pueblo.
4: Te felicito verdaderamente porque tienes una hoja de servicio allí que es invidiable, tú sabes. Y tan joven que hayas conseguido tantos logros, definitivamente tienes que haber sido bien dedicado y pensar siempre en la gente, en los demás.
5: Fíjate, y la educación, como bien dijeron, pues yo estudié en las escuelas públicas de aquí, la Lola Rodríguez, te digo que está aquí al ladito, vi una maestra que está por ahí que me dio clase también, sabe que es increíble, no hay nada que envidiar. El servicio de las escuelas de aquí en San Germán me ayudaron a entrar al Colegio de Recinto Universitario de Mayagüez, donde hice mi grado de ingeniería, mi ingeniero licenciado, después logré hacer la maestría. Y créeme que compartir con otros ingenieros en Estados Unidos no tenemos nada que envidiar. A la educación que tenemos aquí, sabe que se logró hacer muchas cosas y se demuestra y se ve.
4: Ahí tenemos un ejemplo. Puede competir con cualquier ingeniero de cualquier área del planeta. Y lo más importante, joven, puertorriqueño y sanjermeño.
5: Es así. Y este año San Germán queda campeón, no hay duda.
4: Sí, vamos para adelante, si Dios lo permite. Por aquí hay alguien que te va a hacer la entrega de un obsequio. Pero tenemos aquí uno de tus empleados, Joselito Rosado. Joselito.
8: Vamos a pedirle a Miss Dalia que pase por aquí, que va a hacer la entrega de algo simbólico sencillo de parte de Bajita el Batey. Para los que no entiendan mucho, quiero decirle, yo le voy a hablar más claro, él es caracolillo, él es de la Monserrate y jugó los torneos de Digandinga, ¿sabes? Eso está claro. Y la maestra que le dio clase en la Longfellow fue Mrs. Marty, Dinora Marty. Miss Dalia.
9: Muchísimas gracias, Joselito. Aprovecho la oportunidad para felicitar a todos los padres presentes y agradecerles por el trabajo extraordinario que hacen a través de toda su vida, educando con el ejemplo a cada uno de sus hijos y servir de apoyo a cada uno de ellos. Pero en esta tarde estamos aquí homenajeando a un ser humano extraordinario que se convirtió en ingeniero y estudió en las escuelas públicas de San Germán y del país, lo que significa que también tenemos que defender la educación pública, así como la universidad. Pero me complace mucho haber tenido el privilegio de conocerle, de haber trabajado profesionalmente con él, compartir algunos proyectos que se hicieron a través de la Autoridad de Acueductos y Alcantarillados, asignación de fondos y todas esas cosas que trabajamos juntos. Pero Joel es muy comprometido con el servicio público, así que por eso te felicitamos y a nombre de la Barrita El Batey te vamos a entregar este obsequio de los muchachos aquí, de Joselito, su dueño, y este en mi nombre. Te traemos ese obsequio, así que muchas felicidades, que sean muchos logros más por alcanzar, ¿verdad? Sabemos que eres muy comprometido, así que qué bueno que te tenemos aquí. Gracias. Muchas felicidades, pero yo quiero aprovechar, Joselito, porque Don Luis se nos fue y yo le traje un regalito a Don Luis también. ¿Dónde está el icono?
4: Bien, recordándole que estamos a través de Radio Sol 1090 en el cuadrante de su radio, en este su programa Así Somos. Qué mucha gente buena tenemos en este país, ¿eh? Definitivamente, y brillante. No tenemos que envidiarle nada a nadie. Muy bien, ¿te lo certifica?
9: Claro que lo certificamos. Estamos orgullosos de ser puertorriqueños, de ser sanjermeños también. Por aquí, don Luis, también le traje un obsequio muy merecido. Le agradecemos todo lo que hace por su familia, todo lo que hace por el pueblo sanjermeño, y agradecerle y aprovechar y desearle a cada uno, ¿verdad?, de los padres que están aquí, que sigan este ejemplo y que sigan colaborando con el fortalecimiento de la sociedad puertorriqueña. También tenemos un obsequio adicional, que aunque no estaba en agenda, yo quiero entregarle a una persona que se ha convertido como mi padre, que siempre está conmigo aquí en San Germán, que me lleva por ahí a estar visitando las diferentes comunidades, y yo le voy a pedir a don Fefi Sepúlveda que pase por aquí. Porque tú eres un extraordinario ser humano, un extraordinario padre, para mí eres como mi padre, así que yo quiero entregarte este regalito por aquí también.
4: Gracias.
9: Muchas felicidades, Fefi, y a todos los padres, muchísimas felicidades. Y si me dan la oportunidad, me retrato con todos ustedes y con Joselito también, que no sepa dónde se me fue. Mira, aquí. Vamos para acá.
3: Vamos para la sesión de fotos. Vamos para la sesión de fotos.
4: Así que. Y mira quién está sacando fotos allí.
2: Fefi. Dime. ¿Puedo estar yo aquí también?
4: Sí, cuida. Echa para acá, echa para acá. Y echa para acá también, Gloria.
0: Mientras están tomándose la foto, yo quiero aprovechar que Ernesto Torres cumplió años esta semana. Y Ernesto, queremos aquí improvisar un happy birthday rapidito. Cumple

0: feliz en tu día.
1: Amiguito, que Dios te bendiga.
0: Que le deje la paz en tu vida.
1: Y que cumplas muchos más. ¡Eh! ¡Un aplauso!
0: Gracias, Gloria. Bueno, Joselito, ven por aquí. Joselito es el arquitecto de toda esta obra. Las diferentes actividades que se han estado celebrando siempre son concurrentes. Gracias a Dios se han celebrado en un ambiente de sana camaradería. Joselito poco a poco ha ido aumentando más las amistades que siguen visitando Bajita el Batey. Y no solamente eso, no las que vienen a Bajita el Batey, sino que amistades que uno gana y personas que están aquí ahora mismo, gente buena de San Germán que le gusta disfrutar de estas actividades y que tengan un tipo de actividad así, tranquila, que puedan disfrutarla y que es lo que viene después de esto, qué grupo es el que viene.
2: Más adelante va a venir Caupana, pero ahora le estamos pidiendo a Miguel que venga cogiendo forma. Miguelito, vamos a seguir con el trío de moda. Más adelante vamos a hacer otra intervención, que falta unas personas por participar en el reconocimiento y no han llegado. Pero le vamos a dar gracias a todos, mayormente a todos estos clientes que año y tras año siempre están participando. 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
0: Santana.
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0: 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Y también el brazo gitano de Franco, que yo sé que hay muchos por ahí que lo han disfrutado y siempre también ha estado con nosotros. Y aquellos que de momento nos recordamos, que nos perdonen. Pero vamos ya mismo, tan pronto me digan los muchachos que están listos para presentarlos. Ok, tú me dices.
3: Ok, sí, ahí estamos.
4: Ahora sí.
3: Ah, se jugaron un micrófono.
0: Yo lo tengo acá atrás. El trío de moda. Efe, aquí está.
5: Ay, señor.
2: Miguelito, perdona. Vamos a darle un reconocimiento que llegó a nuestro amigo Napo Vélez, que acaba de llegar. Napo, gracias por participar.
3: ¿Dónde está Napo?
2: Está aquí con nosotros.
5: Uy. Bueno, vamos a hacer algo movidito para despertar la sangre, ¿verdad que sí? Y luego seguimos con lo de trío y algo más.
0: ¿Quién se lo juega usted? El micrófono suyo, ¿verdad? Que yo tengo malas costumbres, usted sabe.
5: Oye, Puruco.
6: Está tan bonito el micrófono. Ahí está. Y
5: después con ese... Bueno, vamos a proseguir. Trío de moda, ¿ok?
7: Quiero llevar un saludito muy especial para tremendo músico por aquí, que están por aquí, Moncho, con varios CD grabados, su esposa, su mamá, también para nuestra senadora que está por aquí sentadita, muy bonita ella. Saludos, senadora. Saludos.

0: Uy, es mentira, no le crea, no le crea.
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4: Y ahora continuamos directamente desde Barrita El Batey de Joselito, con el homenaje a los padres por aquí por Radio Sol 1090.
5: En la concha acústica de San Germán, en Sony Bar and Grill, desde las 2 de la tarde en adelante, empieza bien temprano. Empiezo con la música de la nueva Flor de Borinquen, a las 2 y media de la tarde. Luego viene Son Criollo. Luego de Son Criollo viene Papo Trabazón. Luego de Papo Trabazón viene El Pulpo con los Escogidos. Luego del Pulpo con los Escogidos viene, estaban buscando al Baby, ¿verdad? Hace meses, ¿verdad? Que vienen buscando quién es el Baby. Pues los Baby van a estar conmigo en esa actividad en Sony Bar and Grill, cerca de la concha acústica de San Germán, 19 de julio, desde las 2 de la tarde en adelante, actividad benéfica para el amigo paciente de cáncer, trovador, intérprete de nuestra música típica puertorriqueña, Ramón Ortiz, el pitirre de la máquina. Don Arnold Ojeda tiene que estar allí. Si necesitamos un músico, don Arnold va a estar allí. Recuerde bien esa fecha. Por ahí veo al director de Son Criollo, que estuvo más de 40 años dando bajandas conmigo. Y es un muchacho joven todavía. No lo he matado todavía.
6: Oye, 40 años.
5: Más de 40 años conmigo, pues claro. Si empezó a los 20, pues puede tener 60 años.

0: está bien.
1: Eso es suficiente. Eso es suficiente. Ustedes también estuvieron conmigo en diversas actividades. Sí. Seguro que sí, seguro que yes. Eso es 19 de julio. Radio Sol 1090. Van a escuchar toda la promoción. Radio Sol 1090. Necesito la ayuda de todos ustedes ese día allí. Maribel Rivera, maestra de ceremonias también, ya está designada también para ese día. Ella no sabe nada, pero ella sabe que va a estar ahí.
0: Sí. La comprometiste ya.
1: No, es que está comprometido medio mundo aquí. Así que la invitación es completamente gratis. Cómodo el sitio. Cómodo el sitio. Hay sombra. Hay techo por si llueve. Si Dios lo permite, vamos a inaugurar una tarima moderna, nueva, que está preparando el dueño de Sony Bar and Grill para ese día 19. Pero tengo en tarima aquí la música del trío de moda.
0: Es así.
1: Y eso es lo próximo a través de Sol 1090 desde la Plaza del Mercado en San Germán, Barrita El Batey.
2: Y mañana estaremos presentándonos allá en Guaniquilla, en el Chinchorro, allá los gemelos, Colmado Bracero. Así que empezamos a las 2. Quiero dar un saludo a este señor que está por aquí. Primera voz, tremendísima primera voz de los tríos. Torito, ¿no? Ah, yo sabía. Tocamos juntos una vez. Hace como 50 años. Así que para todos ustedes vamos a recordar al trío Los Panchos, también al trío más famoso del mundo, Los Panchos y Los Condes. Así
0: que... Y esto es 3x1.

0: 3x1. Ok.
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0: Ok. Sofía, aquí.
2: Bueno, seguimos. En este escucho mejor los monitores aquí y así no me quedo sin garganta. Bueno, estamos a través de Radio Sol 1090 celebrando este reconocimiento a todos los padres en su día. Gracias a Barrita el Batey, a Joselito Rosado, su propietario. Gracias también a Cabot Rodríguez y Asociados, Somal Party Rental, constructora David Ortiz, Supermercados Napo Vélez, Radio Sol 1090, Barrita el Batey, también la Ferretería Santana, la Barrita el Batey, y le hacemos una invitación también, me están dando la primicia ahora aquí, para la gran parada y festival del veterano, dedicado al veterano, en la Plaza Santo Domingo en San Germán. Eso es sábado 7 de noviembre, desde las 3 de la tarde en la parada y a las 5 comienza el festival. Sábado 7 de noviembre. Estarán escuchando más información a través de Radio Sol 1090. Bueno, los saludos para José Rosado y Zulma Rivera. José Rosado, siempre yo lo reconozco como José Rosado Asfal. Asfal, se ha quedado con ese nombre y se relaciona con asfalto. Cheo y Zulma, saludos para ustedes. Siempre están diciendo presente en todas estas actividades. Y donde los convoquemos, allí están también, colaborando con todos nosotros. Así que 19 de julio, domingo, Concha Acústica de San Germán, Sony Bar and Grill. Gran actividad benéfica, Profundos, el pitirre de la máquina, Ramón Ortiz. Grandioso trovador de tierra adentro, paciente de cáncer, está en tratamiento y hay que ayudar al que necesita. Y eso es lo que prácticamente hacemos nosotros con muchas de las actividades, darle la mano al que necesita ahora. Dios se lo devuelve en bendiciones, aunque usted no lo quiera creer. Y usted que me está mirando, y usted que me está escuchando, aunque usted no lo quiera creer, Dios se lo devuelve en bendiciones. Lo que usted da sin interés alguno, el Señor se lo devuelve en bendiciones, y nosotros pues siempre aclamamos a ese Señor. Seguimos felicitando a todos los padres que siguen llegando, aquellos que están sintonizando a Radio Sol tal vez un poquito tarde, vaya nuestra felicitación a nombre de estas firmas comerciales que están anunciando aquí en la tarde y en la noche de hoy. Felicitaciones para ellos. Se nos fue el audio de momento, pero volvió otra vez porque llegó el técnico. Y técnico, trate de que los monitores acá yo los escuche por encima de todos ustedes para que no me quede sin garganta. Y tú sabes que esos son mis resabios cuando estoy en los micrófonos, ¿verdad, Ufred? Ya él lo sabe que eso es así. Bueno, estamos con Joselito por aquí. Estaba felicitando a los padres, Joselito, a los que siguen llegando, a los que nos siguen escuchando a través de la radio, a nombre de esas firmas comerciales y a nombre de la Barrita el Batey y su feliz propietario Joselito Rosado, que está por aquí cerquitita de mí por aquí.
3: Saludos, seguimos aquí, buenas noches. Acaba de llegar el representante Tito Fulquet de Ponce. Tito, pasa por aquí. Joel, pasa por aquí. Le vamos a pedir a Luis, pasa por aquí. A Joel Lugo le vamos a pedir que pase de nuevo por aquí. Actualmente nos llegó un comunicado del portavoz del Partido Popular, Héctor Fejel, y mandó a Tito Fulquet a representarlo, donde le van a hacer un reconocimiento a los dos ingenieros. Pasa por aquí, Tito. Bienvenido a San Germán, Tito. Joel, bienvenido.
4: Muchas gracias, muy buenas noches a todos. Como dijo el compañero, estamos aquí en representación de nuestro portavoz de la delegación en la Cámara de Representantes, el compañero Héctor Ferrer, haciendo una gestión que nos fuese solicitada por nuestro compañero y amigo, el representante Joel Sánchez y la senadora compañera y amiga Migdalia González, que se encuentra por ahí. Ellos nos pidieron una gestión, ¿verdad?, para hacer unos reconocimientos. Tengo que señalar que me percaté en el camino, ¿verdad?, que da las casualidades de la vida que uno de los compañeros a quienes estamos exaltando y homenajeando en la noche de hoy es ponceño. Así que yo, siendo representante de Ponce, tengo que decirlo a mucho orgullo, ¿verdad? Así que entiendo que ya se han hecho unas gestiones de leer, ¿verdad?, algunas de las proclamas y la semblanza, así que voy a ser breve. Simplemente voy a resumir lo que las palabras del compañero portavoz, a petición de nuestros compañeros, ¿verdad?, tanto yo y Victoria, que peticionaron. Voy a resumir esto brevemente. Así que felicitación de la parte de la Cámara de Representantes al ingeniero, en este caso Luis Gustavo Rodríguez Fernández, por el reconocimiento otorgado por el Colegio de Ingenieros y Agrimensores de Puerto Rico, capítulo de Ponce. Así que el ingeniero ya se leyó la semblanza, ¿verdad? Le felicitamos y de parte de nuestro portavoz le hacemos entrega de esta moción aprobada por el cuerpo en la Cámara de Representantes, de parte de nuestro portavoz y toda nuestra delegación, gestionada por el compañero Joel Sánchez en la Cámara y la compañera Migdalia. Y por, ¿verdad? Ahora me entero que es vecino mío también. Y por próximo, estamos reconociendo al ingeniero Joel Lugo Rosa, ¿verdad? Que vamos a hacer igualmente entrega de esta moción aprobada por la Cámara de Representantes. El compañero, voy a resumirse el breve, ya que la semblanza fue leída. Felicitamos de parte de la Cámara de Representantes al ingeniero Joel Lugo Rosa por el reconocimiento otorgado por el Colegio de Ingenieros y Agrimensores de Puerto Rico, capítulo de Mayagüez. Muchas felicidades, compañero. Aquí está su moción. Muy honrado, ¿verdad?, de representar a nuestro portavoz Héctor Ferrer, y muy contento y orgulloso, particularmente de mi ex compañero y compañero siempre, Joel Sánchez, aquí que me acompaña, ¿verdad? Más que un amigo, un compañero, mi hermano en la vida. Nos conocemos hace muchos años y sé el cariño, la entrega que él tiene por su gente acá, tanto en San Germán y en Cabo Rojo y su distrito que él representó. Y si puedo decir que volverá a representar. Así que sin duda alguna. Así que nada, sin más preámbulo, ¿verdad?, yo agradezco la atención y nuevamente representando a nuestro compañero portavoz Héctor Ferrer, que quería que se hiciera entrega en la noche hoy. Muchas gracias por la atención de ustedes. Muy buenas noches, que sigan disfrutando.
2: Gracias al legislador del distrito número 24 de Ponce, Tito Fourquet, por haber traído esos reconocimientos a estas dos distinguidas personas. Estamos a través de Radio Sol 1090. ¿Ustedes quieren más música, verdad que sí? Seguro que sí, porque a eso fue que llegamos aquí también, a escuchar la buena música del trío de moda. Pero yo estaba con un pensamiento cuando Joselito en ese momento hizo hincapié en lo que le correspondía en ese momento a él, y estaba hablando de la actividad benéfica en la Concha Acústica de San Germán el 19 de julio. ¿Y saben qué grupos musicales van a ver allí en la Concha Acústica de San Germán, que vienen a colaborar con esa noble causa? Porque cuando hacemos el llamado, esos grupos musicales no nos dicen que no. Allí va a estar nada menos que la nueva Flor de Borinquen, 2:30 de la tarde. va a estar Son Criollo con Norbert, va a estar Papo Trabazón, va a estar José Casiano el Pulpo con su grupo musical Los Escogidos. Va a estar también Los Baby, directamente del pueblo de Ponce. Vienen Los Baby, y si quiere conocer al Baby, pues lo conoce ese día allí. 19 de julio, Concha Acústica de San Germán, frente a Sony Bar & Grill. Allí los esperamos a todos y a colaborar con esa noble causa del pitirre de la máquina, don Ramón Ortiz, paciente de cáncer en este momento. Pero yo estaba también felicitando también a todos los padres cuando esa pequeña, ese pequeño interludio ahí para hacer reconocimiento con esas dos resoluciones de la Cámara de Representantes. Y es que también nuestras felicitaciones a aquellos padres que nos están escuchando, están en sus hogares, que yo sé que algunos están encamados, que quisieran estar aquí, pero están sintonizando a través de Radio Sol 1090. A esos padres, vaya nuestra felicitación también a nombre de la barrita El Batey, a nombre de estas firmas comerciales como Cabo Rodríguez y Asociados, como Somal Parry Rental, la constructora de David Ortiz, Supermercado Napo Vélez, Ferretería Santana, Radio Sol 1090, Barrita El Batey y todos estos grupos musicales que se dan cita aquí. Lo próximo, luego de Trío de Moda, Caobaná y su grupo. Los dejo en este momento a través de Sol 1090, directamente desde la Barrita El Batey, Plaza del Mercado en San Germán, en la parte posterior. El Trío de Moda nos dice así.
5: Nos solicitaron este tema, 25 rosas, también nos solicitaron el Sursal, y tenemos un par de temitas solicitados que vamos a tratar de complacer, ¿ok? Este dice, vamos así.

0: Los 25 Rosa nos pidieron por allí. También tenemos otra petición, en el sentido de que le hagamos una bachatita. Y también me pidieron el Zorzal. Así que vamos a tratar de complacerla todas y cada uno de ustedes. Y aquellos que nos escuchan todavía tienen la oportunidad. Ahí el espacio. Este está bien chévere. Este está lleno. Esto está encendido. Y ya mismo, dentro de un ratito, llega Cabo Bana a hacer su presentación. Por ahí ya le dio un apretón a Cucho del grupo Cabana. Así que échese para acá. Esto está perfecto. Un ambiente brutal. Oye, sí. Vamos a complacer esta petición en el sentido de que interpretemos el Zorzal. ¿Ok?
1: Para la señora que está por allí.
0: La mesa que está aquí en la extrema derecha. Ok, oficial. Dice.

0: Gracias. Complacido.
1: Gracias.
0: Entonces, pues ahora nos resta, ¿verdad? Tratar de hacer un ritmo de bachata para complacerle esta otra petición. Y exhortar a los amigos que nos escuchan que le diga a su familiar, no, y a los que están aquí, llame a su familiar, dígale que esto está prendido, esto está encendido aquí, para que se dé cita, comparta con nosotros, pase una noche espectacular en un ambiente totalmente familiar, donde está el trío de moda y viene el grupo como van allá mismo. Ah, viene Fefi a cantar.
1: Bueno, señoras y señores, disfrutando, ¿verdad que sí? Esto es para que disfrute todo el mundo, así que felicitaciones a los padres que siguen llegando por allí, a nombre de la barrita El Batey, a nombre de Somal Party Rental, a nombre de la constructora de David Ortiz, a nombre de los supermercados Napo Vélez, a nombre de la ferretería Santana, a nombre de Radio Sol 1090 y a nombre de todos ustedes, felicitamos a todos esos padres que siguen llegando por allí ya en la noche de hoy. Recuerden que para aquí viene el grupo Caubaná, luego de la participación de este excelente trío que no tienen nada que envidiarle a ningún trío que haya por allí. Eso lo digo yo bajo mi responsabilidad, que no tiene nada que envidiarle. Son buenos músicos, Gené, Miguelito, Rafa, buenos músicos, estos chicos que están aquí y este chico que está acá. Cuando era el trío caborrojeño, ellos tocaron actividades conmigo. Y estos dos chamacos que están aquí, mira cómo se ríen cuando les digo chamaco. No, yo sé que lo estoy elogiando más allá de lo que hay que elogiarlo.
2: De 80 años.
1: Pues, chamacos de 80 años ahí por ahí, chamaquitos de 80 años, que roncan más que uno de 21 años. Y no estoy mirando a nadie en específico. Y no estoy mirando a nadie en específico. Ni al señor que está allí con gafas estoy mirando yo en este momento. No, aquel no. Bueno, yo quiero que en este momento, yo sé que a él no le gusta que se llame para estas situaciones, pero cuando yo estoy en tarima, pues, yo me arriesgo a lo que sea, siempre y cuanto no me cueste la vida. Yo quiero que el señor José N. Vélez, don Napo Vélez, propietario de los supermercados Napo Vélez, de las firmas comerciales que no le dicen que no a nadie, que no le dicen que no a nadie, venga por aquí en un momentito, solamente un minutito nada más. Don Napo, estás allí todavía, ven por aquí un minutito. Don Napo Vélez, no es para que dé un mensaje extenso aquí hoy, es para que recibas algo que a nombre de la barrita del Batey se te va a entregar en la noche de hoy, en este reconocimiento a los padres en su día, directamente desde la barrita El Batey, aquí en la Plaza del Mercado, en San Germán. Y yo quiero que con el aplauso de todos ustedes, recibamos a ese empresario sangermeño, que no escatima cuando hay que colaborar con diferentes causas, siempre dice presente, físicamente y económicamente. Don Napo, aquí te dejo con Joselito, que va a hacer uso de los micrófonos.
3: 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Napo, gracias. Cuando no le he llamado, Fefi me llama y me dice, allá está Napo molesto, enojado contigo porque no lo llamaste. Yo, pero ¿saben qué? Que para mí es una bendición que Napo esté en el día de hoy con nosotros aquí, que esté compartiendo. Si hay una persona humilde en San Germán, se llama Napo Vélez. Y Napo, gracias por tu amistad, gracias por siempre brindarnos la mano. Dios te bendiga, te dé muchos saludos a ti, a tu esposa y a tu familia. Gracias. Un pequeño homenaje para ti.
2: Gracias, papá.
3: Napo, los micrófonos son tuyos.
2: Gracias, Joselito. Un saludo para este público. Yo creo que el 90% son clientes míos.
4: 100%.
2: Llegué, todos son clientes míos. ¿Sabes que empezamos en el 70, allí en la calle El Río? Y estamos a su orden, a nombre mío, de mi familia extendida, mi empleado. Quiero darle las gracias por el apoyo que nos han dado. Gracias, don Chacho. Que siga la fiesta.
1: Gracias, gracias, don Napo Vélez. Napo no es de mucho hablar en los micrófonos, pero de las personas de gran calidad humana que hay en San Germán y en Puerto Rico, se llama don Napo Vélez. Belto Suárez, todos los grandes músicos, saludos y felicidades en el Día de los Padres para Belto Suárez y para todos aquellos padres que siguen llegando por allí. Bueno, ¿de qué yo estaba hablando cuando vino Joselito por ahí? Que llamamos a don Napo Vélez. De que está en tarima, nada menos que el trío de moda. Llegó doña Lucy Rivera, propietaria de Radio Sol 1090. Lucy, yo sé que tú estás llegando ahora, pero esto hay que aprovecharlo ahora, porque después nos vamos de la radio. No sé si estamos todavía en la radio. Ven por aquí, doña Lucy. Sé que está llegando ahora. Por poco no te reconocemos desde aquí, me dicen los muchachos. Esa señora elegante que viene por ahí, rejuvenecida, doña Lucy Rivera. Doña Lucy, los micrófonos de Radio Sol son suyos y siguen siendo suyos. Usted sí se los puede llevar para su casa.
5: Oye, Fefi, buenas tardes. Buenas noches ya. Vengo desde Mayagüez escuchando perfectamente desde Aguada, escuchando perfectamente esta transmisión y estaba ansiosa por llegar, pero ya estoy aquí. Eso es lo importante, para saludar a nuestra gente y para disfrutar esta actividad. Felicidades a todos los padres.
1: Gracias, Lucy. Te cogimos de improviso aquí, acabando de llegar, pero por lo menos ya usaste tus propios micrófonos, los micrófonos de Radio Sol 1090. Ella es Lucy Rivera, la feliz propietaria de Radio Sol 1090. Y yo los dejo con más música, con más fiesta, con más alegría, porque tengo aquí en tarima al trío de moda que nos dice así a través de Radio Sol 1090. Thank you.

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hasta ahí, cielo santo. Fue la primera vez que lo tocamos y... Pero podemos hacer la otra. Ok. Oye, podemos hacer otra bachatita. Oye, sí. Ah, ok, perfecto. Vamos a hacer otro temita. Este también nos lo solicitaron ahorita. Estaba en el tintero. Lo escuché de una ranchera. Nosotros hicimos una versión al bolero. Bienvenido. Claro que sí. A todas aquellas personas que acaban de llegar, felicidades a todos los padres que están presentes durante la noche de hoy aquí. A los padres que nos escuchan a través de la radio, ¿no? A los amigos que se han dado cita para compartir esta noche maravillosa con nosotros. Ya diría Junior Carrillo, está por allí. En un ratito se va a presentar aquí con su grupo Cobra. Mientras tanto, seguimos nosotros el trío de moda. Dice más o menos así.

0: Y si no nos dejan, también por ahí nos vamos, ¿ok?
1: Ave María.
2: Bueno, señoras y señores, estamos a través de Sol 1090. Quiero traer a los micrófonos de Radio Sol 1090 directamente desde la barrita del Batey de Joselito Rosado a Yolanda Ramos. Yolanda Ramos de Guapa Radio, locutora de Guapa Radio, está con nosotros aquí acompañada de Liris, la hija de Doña Lucy, la que mantiene el programa de Abriendo Camino con Maribel, con Josa, Iris, con Deliri y con Lucy, con todos los que llamen. Yolanda, Yolanda Ramos, usted es de Guapa Radio. Eche para acá, eche para acá. Doña Yolanda, yo quiero que de esa colega amiga Guapa Radio, usted le extienda un caluroso saludo y felicitación a esos padres que hoy homenajeamos.
3: Buenas noches. De verdad, un saludo a todos los padres, que la pasen bien mañana en su día en familia, junto a con todos sus seres queridos. Y que la pasen bien, que es lo más importante, que estén juntos en unión familiar.
4: Un saludo muy especial a todos los padres que se encuentran aquí y a los que nos están escuchando. Ayale, también bien especial a Fefi y a todos los padres aquí, los que están tocando también. Un saludo muy especial a todos ustedes y las personas que se encuentran en sintonía a través de las ondas radiales de Radio Sol, tanto aquí en Puerto Rico como en los Estados Unidos y en el mundo entero. Así es que bendecidos sean, bendiciones para todos y que tengan un lindo y precioso día mañana junto a toda su familia y que el Señor les siga bendiciendo.
2: Y eso que Deliri no está montada en el programa Abriendo Camino. Maribel Rivera, venga por aquí también para que dé un saludo a nombre de ese programa Abriendo Camino, antes de que culminemos la programación a través de Radio Sol 1090, porque ya muy próximamente viene por aquí el grupo Caobana. Maribel Rivera.
5: Yo llegué también. Buenas noches a todos. Que tengan un feliz Día de Padres para todos aquellos padres, y muy en especial al mío que está allá en el cielo, pero qué mucho me ha enseñado mi padre. Así que bendiciones para todos los padres a nombre del programa Abriendo Caminos y en el mío propio. Bendiciones para todos, bendiciones para todos aquellos también que están celebrando el Día de Padres desde hoy, y aquellos que no son padres biológicos, pero que han dado todo por algunos hijos de otro y les han dado ese título de padre. Bendiciones para todos, buenas noches y sigan disfrutando de esta bonita actividad. Fefi, para ti un excelente Día de Padre. Bendiciones, que tenga larga vida para que sigas celebrando muchos días de padre y muchas actividades como esta que unen a toda la familia. Bendiciones para todos. Gracias.
2: Gracias, gracias, gracias, Maribel. Bueno, nosotros estamos prácticamente despidiéndonos a través de la radio. Casi ya, casi ya. Casi ya. Gracias a la Ferretería Santana, gracias a las empresas Napo Vélez, gracias a Cabo Rodríguez Asociado, gracias a Somal Party Rental, gracias a la constructora David Ortiz, gracias a Radio Sol 1090, gracias al trío de moda que nos ha deleitado a todos ustedes durante toda la tarde y parte de la noche de hoy. Nosotros casi casi nos estamos despidiendo otra vez de Radio Sol 1090, pero sigue la música, sigue la fiesta, sigue la alegría aquí en la barrita del Batey, Plaza del Mercado en San Germán, porque lo próximo es el grupo Caobana para el deleite de todos ustedes. Los dejo con el trío de moda que nos dice así.
0: ¡Báchate otra vez!

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Bueno, 7:43 de la noche en Radio Sol 1090, San Germán Mayagüez, ya está todo listo en el Coliseo Manuel Petaca y Guina para el juego de esta noche, nuestro Atlético de San Germán, con récord de 20 victorias y 11 derrotas. Visitan a los Capitanes de Arecibo. Pasamos los micrófonos con los compañeros Leandro Díaz, Rubén Centeno y Edgar Puringo Lara Cuente. Adelante, compañero.

0: Buenas noches, amigos del Baloncesto Superior Nacional de Radio Sol 1090. Les saludamos desde el Coliseo Manuel Petaca Higuina, aquí en Arecibo, para llevarles la transmisión radial del juego de hoy entre los Atléticos de San Germán visitando a los Capitanes de Arecibo. Todo a través de Radio Sol 1090. En la narración, como de costumbre, Rubén Centeno. Comentarios y estadísticas, Leandro Díaz, técnico radial y locutor comercial, quien les habla, Edgar Puringo Laracuente. Y en el control de Radio Sol, el amigo Edsel Torres. Rápidamente comienza la antesala atlética y los dejo con Leandro Díaz.
1: Muy buenas noches, amigos fanáticos y fieles seguidores del Baloncesto Superior Nacional, pero muy, muy en especial a la fanaticada del monstruo anaranjado, nuestros Atléticos de San Germán. Anoche en el BCN, un solo partido. El equipo de los Mets de Guaynabo cayó vencido ante los Leones del Ponce con marcador de 95-88. De esta manera, los Leones del Ponce se afianzan en la cuarta posición de la conferencia.

0: En la quinta posición, jugando para 13 y 17, a dos juegos y medio de esa apreciada posición. Y los Mets de Guaynabo en la sexta posición, jugando para 12 y 18. En el oeste, nuestros Atléticos de San Germán, aún con dos derrotas consecutivas, se mantienen en la primera posición, jugando para 20 y 11. Los Capitanes de Arecibo en segunda posición, jugando para 17 y 12, a dos juegos de los Atléticos de San Germán. Aguada se mantiene en la tercera posición, jugando para 14 y 15. El equipo de Ponce, con su victoria de ayer, se separa de Mayagüez en la cuarta posición, jugando para 13 y 17. A juego y medio, los Indios de Mayagüez, jugando para 11 y 18. Y en la sexta y última posición de la Conferencia B, los Piratas del Quebradillas, jugando para 9 y 21. Partidos para esta noche: Aguada en Mayagüez, juego bien importante. Todos los juegos son importantes en este cierre de temporada, pero Mayagüez, todavía con aspiraciones a llegar en esa cuarta posición, reciben a los Santeros de Aguada. En Caguas, Bayamón y Caguas, el 1 y el 2 de la Conferencia A, se enfrentan. Y aquí en el Petaca Higuina de Arecibo, nuestros Atléticos de San Germán vienen hasta Arecibo a enfrentarse a los Capitanes de Arecibo. Vamos a estar hablando de las estadísticas de los equipos y de sus posibles cuadros iniciales, pero vamos ahora a unos comerciales.
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29 juegos han jugado los Capitanes de Arecibo, 31 los Atléticos de San Germán. El equipo de Arecibo promedia 93.8 puntos por partido, San Germán 90.2, una ventaja de 3.6 para el equipo de los Capitanes de Arecibo. En rebotes, los Capitanes de Arecibo promedian 39 rebotes por juego, los Atléticos de San Germán 40. En asistencias, 23 asistencias para los Capitanes, 22 asistencias para los Atléticos de San Germán. Pérdidas de balón por los Capitanes, 13 pérdidas de balón, los Atléticos 12. En robos de balón, 5 para Arecibo, 6 para San Germán. En tiros de campo, por ciento de campo, el equipo de Arecibo promedia en general 49%, el equipo de San Germán 49.5. En el área de 3, los Capitanes de Arecibo promedian 35.4, los Atléticos 33.9. Y en las tiradas libres anotadas, el equipo de Arecibo promedia 73%, San Germán promedia 75%. San Germán nuevamente sale a la cancha sin Andrés Curbelo y Monster Harris. Todo pues, usted sigue con su problema, la lesión en el ACL. Andrés, pues el problema de su planta del pie, con evaluaciones día a día. Pues todos los demás jugadores pues están en uniforme. Deben estar empezando por los Atléticos de San Germán. Nick Perkins como strong forward. Jordi Pacheco debe estar comenzando en la posición de point guard. Devon Daniels como jugador de la posición de escolta anotadora. Marlon Hargis como small forward. Y Chris Brady en el centro, quien es el que ha estado comenzando por los Atléticos en los últimos partidos. Por los Capitanes de Arecibo debe estar comenzando como armador Derek Walton. En la posición de escolta anotadora, Alfonso Plummer, forward, small forward, Rances Meléndez. Como jugador de la posición 4, Timothy Soares. Como jugador de la posición 4, perdón, de Andrés Pinkney, jugador que comenzó el pasado partido por los Capitanes de Arecibo en sustitución de Cady Lalani. Entonces Timothy Soares estará comenzando como centro. Está todo listo a escasos minutos del comienzo del partido. Vamos a unos comerciales y regresamos con el comienzo entre los Capitanes de Arecibo y los Atléticos de San Germán.

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